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0: y las autoridades en Chile estaban vinculadas a este tipo de tráfico de estupefacientes. Esperamos, obviamente, que desde las autoridades de Bolivia, en este caso desde la Fiscalía Boliviana, desde el Ministerio de Gobierno, desde Cancillería, se hagan los trabajos que demuestren que nuestro sector ha sido falsamente afectado y falsamente acusado.
1: El fiscal general del Estado, Roger Mariaca, informó que las pericias practicadas a la madera retenida en Chile y Brasil arrojaron un falso positivo para la presencia de cocaína. Además, anticipó que si no se identifica a responsables, la investigación en Chile será cerrada. Cabe mencionar que la forestal boliviana, la Cámara Forestal de Bolivia, reportó que los camiones que transportaban madera de exportación y permanecían retenidos en los pasos fronterizos con Chile y Brasil, de hace más de 40 días fueron liberados, luego que los resultados de laboratorio descartaran que la carga estuviera impregnada con cocaína. En este sentido, el gerente de la Cámara Boliviana expresó expectativa de que el Ministerio del Gobierno y la Cancillería, junto con el Ministerio Público de Bolivia, coordinen acciones para demostrar que el sector exportador fue afectado y acusado injustamente. Y el presidente de la Asamblea Nacional, Jorge Rodríguez, de Venezuela, informó que la cifra de muertos por el doble terremoto ocurrido hace 3 semanas en el norte ascendió a 4.930 fallecidos, tras sumarse 101 nuevos decesos. La cantidad de heridos y personas sin vivienda se mantiene en 16.740 y 17.907, respectivamente, según el último balance difundido por el hermano también de la presidenta encargada. Asimismo, este reporte indicó que las autoridades han atendido a más de 128.000 familias, mientras que aún hay 21.210 personas en 107 campamentos transitorios. En la actualización del informe se indica que hay 856 edificios afectados por el doble terremoto de magnitud 7.2 y 7.5 del pasado 24 de junio, de los cuales 190 colapsaron.

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4: Siete de la mañana con 25 minutos, 7:25. Vamos a ir a revisar el tiempo y la temperatura para las zonas de cobertura de Radio Paulina. Así es, vamos a partir por nuestra zona norte, la región de Arica y Parinacota, que a esta hora de la mañana la ciudad de Arica registra una temperatura de los 18 grados y se mantiene mayormente nublado. Durante esta mañana, según la Dirección Meteorológica de Chile, proyecta posibles lloviznas ocasionales y variará a nublado. Ya durante la tarde se espera que se mantenga despejado y antes de anochecer se nublaría durante esta jornada de día viernes en la ciudad de Arica. La máxima llegará a los 20 grados para esta jornada en la ciudad de Arica. Nos vamos a revisar el tiempo en Visbiri. La máxima llegará a los 17 grados. Y durante esta mañana también Visbiri se mantiene completamente despejado. Ya durante la tarde se espera que los vientos ocasionales puedan llegar también y llegando a ráfagas de los 60 kilómetros por hora en la cordillera de la región de Arica y Parinacota. En Tarapacá nos vamos a la comuna de Colchane, donde la máxima llegará a los 17 grados y mayormente esta jornada se proyecta con muchos vientos. La mañana de hoy tendremos viento hasta los 40 kilómetros por hora en Colchane y ya durante la tarde se esperan ráfagas, atención también a los pobladores de Colchane, llegando a los 90 kilómetros por hora. 90 kilómetros por hora en Colchane. Durante la tarde de hoy y la máxima llegará a los 17 grados. Va a estar despejado, sí, no se va a notar el viento, pero recuerde de que tenemos alertas, donde se proyecta viento blanco. Eso quiere

0: decir que pueden haber también ventiscas con nevazón, principalmente en la parte alta de la cordillera del Tamarugal. Lo mismo para la noche y también para la jornada de mañana sábado, que escuche muy bien porque la temperatura mínima en Colchane podría alcanzar los menos 3 grados. Así que importante también la situación que está sucediendo en el Tamarugal y que nos convoca también por las ráfagas de viento, como les comentaba, que llegarán a los 90 kilómetros por hora en la jornada de hoy y mañana en la cordillera de Tarapacá. Siguiendo con Pica, la máxima para hoy llegará a los 31 grados. 31 grados para la comuna de Pica y mayormente esta mañana se mantiene despejado, lo mismo para la tarde, quiero decir. En Iquique, la temperatura llegará a los 17 grados. A esta hora, quiero decir, tenemos 17 grados y la máxima llegará a los 19 grados esta jornada. Durante esta mañana, Iquique se mantendrá cubierto de nubes principalmente y ya durante la tarde se espera que varíe a despejado y antes de anochecer se espera que Iquique se mantenga nublado. Y en la región de Antofagasta, a esta hora de la mañana, 7:28 minutos, la ciudad de Tocopilla tiene una temperatura máxima proyectada de los 18 grados. Y durante esta mañana y tarde, Tocopilla se mantendrá cubierto de nubes, pero en la tarde se espera que varíe a despejado. Hasta aquí con la revisión del tiempo y la temperatura, nos vamos a revisar cómo estuvieron los mercados y los indicadores económicos para esta jornada de día viernes 17 de julio. La libra de cobre cerró en $6.17. El petróleo Brent, en tanto, se cotizó en los $85.01 el barril. Y ahora les comentamos cómo se comportaron durante la última jornada las monedas. El dólar cerró en 924.50. Por otra parte, el euro alcanzó los 1.060.81. En tanto, el boliviano se cotiza en $86.40. Por su parte, el peso argentino se encuentra en los 63 centavos. El nuevo sol peruano cerró en $273.28. Mientras que el real brasileño finalizó en $182.12. Por último, les informamos que la unidad de fomento, la UF, está en $40.844 y la UTM, la unidad tributaria mensual, a $71.649.
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0: Son las 7 de la mañana con 31 minutos. Vamos a revisar informaciones desde la macro zona norte. La sección de investigación de accidentes del tránsito, la CIAT de Carabineros de Arica, se encuentra realizando diversas diligencias para establecer causas de un accidente de tránsito que dejó como resultado una persona fallecida. El hecho ocurrió durante la mañana de ayer jueves en la ruta 5 Norte a la altura del kilómetro 20.056 al sector sur de la comuna de Arica. De acuerdo con información preliminar, la víctima se desplazaba en un auto particular cuando perdió el control. El capitán Andrés Chandía, jefe de la sección de investigación de tránsito de Arica, entregó detalles sobre este hecho.
3: Durante el transcurso de la mañana, aproximadamente a las 7:20 horas, se registró un accidente en el tránsito en la ruta 5 Norte, próximo al kilómetro 2056 de la comuna de Arica, donde un vehículo, por causas que son materia de investigación, pierde el control e impacta con un montículo de tierra y concreto. A raíz de esta situación, lamentablemente, su conductor resultó fallecido y el vehículo se incineró en su totalidad.
0: Tras el fuerte impacto, el vehículo resultó completamente calcinado. Por instrucción del Ministerio Público, la CIA de Carabineros continúa realizando pericias correspondientes para determinar la dinámica y circunstancias en que se produjo el accidente, como también la identidad de la víctima. 7:32, la Subsecretaría de Desarrollo Regional y Administrativo, SUBDERE, informó que las cuatro comunas de la región de Arica-Parinacota recibieron la tercera cuota de recursos provenientes del royalty minero, correspondientes al Fondo de Equidad Territorial, el FED, a los que suman un total de 2.122 millones de pesos en las tres cuotas del 2026. En los principales montos se permite fortalecer los presupuestos de las municipalidades de Arica, Camarones, Putre y General Lagos y avanzar en iniciativas locales de seguridad, infraestructura y desarrollo comunitario. Cada municipio ha recibido tres cuotas equivalentes por un total de 707,6 millones de pesos por comuna durante el año, lo que permite programar de mejor manera la ejecución de proyectos y mejorar la capacidad de respuestas frente a las necesidades del territorio. El subsecretario Sebastián Figueroa destacó que esta tercera cuota de transferencia inyecta recursos frescos a las comunas del país, fortaleciendo la inversión y la autonomía local, y reiteró el llamado a priorizar iniciativas de seguridad y mejoramiento de infraestructura urbana y comunitaria. En esa línea, subrayó que el royalty minero es una herramienta concreta para cortar brechas entre municipios y llevar más Estado a las regiones, especialmente aquellas que cuentan con menores ingresos propios.
4: Año tras año en Sofre aportamos el 15% de nuestros ingresos brutos a los 11 municipios de las regiones de Arica, Parinacota y Tarapacá. Dichos recursos se traducen en obras que contribuyen a una mejor calidad de vida de sus habitantes, como por ejemplo, el embellecimiento de plazas y mejoramiento de infraestructura emblemática de las comunas. Porque creemos que es importante mejorar nuestras regiones para el bienestar de todas y todos. Con Sofri, sigamos juntos.
0: 7:34, vamos a revisar informaciones del ámbito nacional. El presidente de la República, José Antonio Kast, afirmó que el gobierno monitorea hora a hora la evolución del sistema frontal, que afecta a distintas zonas del país, y no descartó decretar estado de catástrofe u otra medida de excepción constitucional si las condiciones lo hacen necesario. Las declaraciones fueron realizadas al ser consultado por la situación que enfrenta el sur del país, donde las intensas lluvias han provocado inundaciones, daños en viviendas y diversas emergencias. Kast explicó que el Ejecutivo ya adoptó medidas preventivas para enfrentar la emergencia, entre ellas decretos que permiten disponer de recursos de emergencia y la coordinación con las Fuerzas Armadas en caso que se requiera reforzar labores de terreno.
5: Así como con anticipación se dictaron ciertos decretos para uso de fondos de emergencia, como se solicitó el acuartelamiento preventivo de las Fuerzas Armadas, nosotros estamos analizando hora a hora la situación por regiones, porque esto es algo que va cambiando de acuerdo a la condición climática, pero siempre de acuerdo a la institucionalidad. Nosotros vamos a tomar siempre las medidas que correspondan, de acuerdo a lo que las autoridades más entendidas nos vayan señalando.
0: Respecto de un eventual estado de catástrofe, el presidente sostuvo que si hay que avanzar hasta un estado de catástrofe, de excepción constitucional, ya se están anticipando las medidas, aunque precisó que la decisión dependerá de la evaluación técnica de organismos competentes. Por último, aseguró que el gobierno continuará actuando conforme a las recomendaciones de las autoridades especializadas. El cabo de Carabineros Marco Cosme permanece en riesgo vital en el Hospital Base de Valdivia luego de recibir un disparo en el rostro durante un operativo para capturar al presunto autor del homicidio de el cabo Eugenio Naín, ocurrido en 2020. El ministro de Seguridad Pública, Martín Arrau, visitó al funcionario y a su familia, reiterando el respaldo del gobierno y señalando que el país acompaña a Carabineros en este difícil momento.
6: Y respecto a la persona detenida por estos hechos, estamos a la espera, según vaya mejorando, evolucionando, y según lo influya el Ministerio Público y los jueces, pueda ser formalizado por este nuevo delito y también puesto a disposición del Tribunal de Araucanía, de Temuco, por la causa por la cual era requerido. Eso es cuanto puedo informar respecto a esto. El resto ya son especulaciones que no corresponden. Lo que les pido es darle espacio a los familiares, que están viviendo un momento muy difícil. Y reitero efectivamente lo que decía ayer.
0: En el mismo procedimiento fue detenido Carlos Cancino, conocido como El Rana, quien también resultó herido. Una vez que sea dado de alta, será formalizado por el ataque a los funcionarios policiales y por el homicidio del cabo Naín. En tanto, el general director de Carabineros, Marcelo Araya, confirmó que el cabo Cosme continúa en estado de extrema gravedad y agradeció la labor del equipo médico que lo atiende. Son las 7 de la mañana con 37 minutos. Les contamos que el partido de la gente, el PDG, enfrenta un nuevo episodio de incertidumbre luego de que trascendiera de que el servicio electoral, el CERVEL, se encuentra evaluando una denuncia por presuntos gastos no acreditados en los balances de la colectividad, situación que podría derivar en acciones judiciales, incluso en un eventual proceso de disolución. La información surge días después de la renuncia del presidente nacional del partido, Rodrigo Batuone, quien dejó el cargo del pasado lunes argumentando razones personales. Según informó el diario La Segunda, la División de Fiscalización del CERVEL remitió los antecedentes al director y al Consejo del Organismo, instancia que deberá resolver los pasos a seguir. Entre las alternativas que analiza el servicio está presentar una denuncia ante el Ministerio Público si se estima que los antecedentes podrían configurar eventuales delitos. De concretarse esta acción, el propio CERVEL podría, en una etapa posterior y dependiendo del avance de las investigaciones, solicitar ante el TRICEL, el Tribunal Calificador de Elecciones, la disolución formal del partido. Ante este escenario se suman otros procesos que enfrenta la colectividad en distintas instancias, entre ellas la Corte de Apelaciones de Valparaíso, el Ministerio Público y el propio TRICEL, lo que mantiene al PDG atravesando uno de los momentos más complejos desde la creación y su fundador también, Franco Parisi. 7 de la mañana con 39 minutos, vamos a revisar información desde la Cámara de Diputados, porque la Cámara aprobó el proyecto que crea un bono extraordinario de apoyo a la niñez, el que ahora continuará su tramitación, su segunda tramitación constitucional en el Senado. La iniciativa contempla un aporte único de 30.000 pesos por cada niño o niña de hasta 13 años, perteneciente al 80% de los hogares más vulnerables del Registro Social de Hogares. El informe completo desde el Congreso Nacional.
7: Conceder por una sola vez y de cargo fiscal un bono de apoyo a la niñez de 30.000 pesos por cada causante es el objetivo del proyecto aprobado por la Sala de la Cámara y enviado a segundo trámite. El bono no constituirá remuneración o renta para ningún efecto legal y, en consecuencia, no será imponible ni tributable y no estará afecto

0: que los niños pertenecen a la población más vulnerable del país, alcanzando la tasa de pobreza en un 25% para los menores de edad. Así es que este es un avance que va en la línea correcta y valoramos el esfuerzo realizado por el gobierno.
1: Sin embargo, también hubo críticas desde la oposición, como las que expresó el diputado Nelson Venegas.
2: Es absolutamente insuficiente este bono que se está entregando, que es un bono extraordinario, solo por una vez, como si no se conociera el precio de la canasta familiar, como si no se conociera el precio real de lo que cuestan las cosas en este país, sobre todo después del alza de los combustibles que ellos provocaron, sobre todo del desempleo creciente que existe producto de malas decisiones también que tomaron a propósito del tema de los combustibles y de cómo han tramitado la mega reforma.
1: Serán causantes del bono de apoyo a la niñez los niños y niñas que al 1 de junio de 2026 tengan hasta 13 años de edad. Además, deben pertenecer al 80% de hogares más vulnerables de la población.
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5: Son las 7 de la mañana con 43 minutos. Vamos a continuar revisando informaciones aquí en Radio Paulina en el ámbito nacional, regional quiero decir. Noticias de Tarapacá. Más de 1.900 contenedores de carga con destino a Bolivia fueron despachados durante los últimos días por Iquique, Terminal Internacional, ITI, en medio de la alta concentración de mercancías generada por la contingencia sociopolítica en el país vecino. El gerente general de la ITI, Rodrigo Pomies, destacó la coordinación entre trabajadores, clientes, autoridades y los distintos actores de la cadena logística para mantener la continuidad de las operaciones. Entre las medidas adoptadas estuvo la habilitación de una zona primaria temporal en las dependencias de la ex Marco chilena, iniciativa impulsada por la empresa portuaria de Iquique y de aduanas. Cerca del 25% de los contenedores despachados permanecía almacenado en este recinto, que permitió ampliar capacidades operativas y responder a la demanda de los clientes bolivianos. La Seremi de Salud de Tarapacá informó que durante la última semana se han registrado 3 brotes de enfermedad de transmisión alimentaria asociadas a la bacteria de la salmonela, los que en conjunto han dejado un total de 75 personas expuestas, 52 personas enfermas y 4 personas hospitalizadas a la fecha, 2 de ellos niños, mientras continúan las investigaciones epidemiológicas. De acuerdo con investigaciones realizadas, se ha podido establecer que en los 3 brotes, el principal factor asociado fue el consumo de huevo crudo, específicamente a través de la elaboración y el consumo de mayonesa casera. Esta situación evidencia el riesgo que representa el uso del huevo sin cocción en preparaciones de consumo directo, ya que esto puede actuar como transmisor de la bacteria salmonela. La Seremi de Salud de Tarapacá, Jimena Muñoz, reforzó la importancia de consumir el huevo siempre bien cocido para prevenir la salmonelosis. Además, la autoridad sanitaria recalcó la importancia del autocuidado, señalando que es fundamental comprar huevos en lugares autorizados, donde se puede verificar que provienen de una avícola con autorización sanitaria y no de un origen clandestino.

0: La unidad de la Seremi de Salud continuará monitoreando la situación epidemiológica y fortaleciendo la vigilancia de las enfermedades transmitidas por alimentos con el objetivo de detectar oportunamente nuevos casos y proteger la salud de la población. Y el gobernador José Miguel Carvajal recibió al ministro de las Culturas, Francisco Undurraga, y el subsecretario del Patrimonio Cultural, Emilio de la Cerda, en una jornada de trabajo destinada a revisar el estado de los principales proyectos de la región. Durante la reunión, la máxima autoridad planteó la necesidad de otorgar prioridad y celeridad iniciativas consideradas estratégicas para Tarapacá, entre ellas la restauración de la ex aduana y la restauración de la explanada del Santuario de la Tirana, destacando la importancia de que el gobierno impulse su pronta ejecución. En la instancia también se revisó la cartera de proyectos del gobierno regional que ha impulsado en los últimos años, la restauración de la explanada, la restauración del edificio de la protectora de Iquique y también las iglesias de Mamiña y de Mauque, restauración de la ex cárcel de Pisagua para el Centro de Interpretación Histórica, entre otras iniciativas. Al término del encuentro, autoridades realizaron una visita a la ex aduana, cuyo proyecto de restauración es financiado con el Fondo Nacional de Desarrollo Regional, el FNDR, y ejecutado técnicamente por la Dirección de Arquitectura. El gobernador Carvajal destacó el compromiso que ha mantenido el gobierno regional con la protección del patrimonio y llamó al Ejecutivo a reforzar a sumarse ese esfuerzo. 7:47, un breve alto y ya regresamos.
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0: Siete con 7:48, vamos a revisar informaciones destacadas por nuestro departamento de prensa. En el marco de los servicios preventivos desplegados por carabineros de la Subcomisaría Temporal de La Tirana, con motivo de la festividad religiosa, desde el 1 de julio, se han detenido 55 personas sorprendidas en flagrancia cometiendo diversos delitos. Entre las detenciones más recurrentes figuran personas con órdenes judiciales vigentes, conducción sin licencia, contrabando e infracciones a la ley de control de armas. En el ámbito preventivo, la institución ha realizado más de 4.600 fiscalizaciones, correspondientes a 3.138 controles a autos y 1.476 controles a personas. Además, ha cursado 217 infracciones a la ley de tránsito y 64 infracciones al decreto 708 que declara zona seca. Carabineros ha incautado más de 1.296 litros de alcohol, más de 1.151 kilos de hojas de coca y 194 unidades de fuegos artificiales. El subcomisario de La Tirana, capitán Joaquín López Baeza, señaló que durante esta semana se estimó la presencia de cerca de 250.000 personas en el poblado para participar de la celebración religiosa. Durante el miércoles, un hombre fue baleado en al menos tres oportunidades en la pista de subida de la Ruta 16 que conecta Iquique con Alto Hospicio. El fiscal Cristóbal Platero reportó que se recibió información policial sobre una persona herida por bala. La víctima, un hombre de nacionalidad chilena de 36 años, sufrió un total de tres disparos en el abdomen y la pierna en la Ruta A16 camino hacia Alto Hospicio.
3: De que habría una persona que habría sido herida por proyectiles balísticos, alrededor de tres disparos, tanto en su abdomen como en su pierna. Una víctima de 36 años de nacionalidad chilena, y esto habría ocurrido en la ruta A16 en dirección a la comuna de Alto Hospicio. Eso llevó también a que el grupo ECO, en conjunto con la Brigada Investigadora de Homicidios de la Policía de Investigaciones de Iquique, concurriera al sitio del suceso para hacer las primeras diligencias.
0: La víctima fue trasladada al Hospital Regional de Iquique debido a sus lesiones y preliminarmente se encontraría en riesgo vital. Además, fue intervenida quirúrgicamente. El subprefecto Marcelo Pérez, jefe de la Brigada de Homicidios de Iquique, indicó que hasta el momento no hay antecedentes de él o los imputados del hecho.
4: A petición de la Fiscalía Eco Tarapacá, la Brigada de Homicidios se encuentra realizando diversas diligencias de investigación, toda vez que habría ingresado en la tarde de la tarde una persona de sexo masculino chilena de 36 años al Hospital Regional de Iquique con heridas de impactos balísticos. Es por eso que nos trasladamos al principio de ejecución, que sería la ruta 16, en la subida hacia la comuna de Altos Pisos, donde estamos efectuando las labores de trabajo de sitio suceso, empadronamiento, revisión de cámaras y demás diligencias para el éxito de la investigación. Por el momento no mantenemos antecedentes del él o los imputados del hecho, y en cuanto a la víctima, esta se encuentra grave pero estable en el hospital.
0: Personal especializado se encuentra realizando diligencias investigativas de la especialidad para determinar las circunstancias de este hecho y poder ubicar a los responsables de los disparos. Y un ciudadano colombiano de 25 años que se mantiene privado de libertad resultó herido de gravedad con un arma cortante cuando dos grupos de reclusos mantuvieron una riña por el dominio territorial al interior del Centro de Cumplimiento Penitenciario de Alto Hospicio. Según información recopilada por la PDI, la víctima se encuentra internada en la Unidad de Cuidados Intensivos, en la UCI, del Hospital Regional de Iquique. Detectives de la institución efectuaron el trabajo de campo en el lugar, reuniendo una gran cantidad de antecedentes, los que serán remitidos a la Fiscalía. El comisario José Moya, de la Brigada de Homicidios, indicó que durante la tarde del miércoles, los internos de un módulo del recinto penitenciario protagonizaron una riña al interior con el fin de mantener algún tipo de liderazgo en el lugar. La situación generó que uno de los internos agrediera con un arma cortopunzante al otro reo en el hemitórax posterior derecho. Debido a esto, la víctima fue trasladada de manera urgente hasta el Hospital Regional de Iquique, donde se encuentra en estado grave, mientras que el imputado se mantiene recluido en dicho centro de detención. 7:53, estamos con la Municipalidad de Alto Hospicio y les recordamos que en su sitio web www.mao.cl pueden realizar trámites en línea como el pago del permiso de circulación y el pago de partes empadronados. También pueden contactarse con Seguridad Ciudadana al Fono de Emergencias 572-583050 durante las 24 horas del día. Vamos a revisar titulares para despedir esta entrega informativa en horario matinal. Con multitudinaria Eucaristía, La Tirana celebró el Día de la Virgen del Carmen y los 100 años de coronación como Reina de Chile. Fiscalización en La Tirana deja 11 migrantes denunciados y 4 empleadores infraccionados. Autoridades entregan positivo balance de seguridad por Fiesta de La Tirana 2026. Presidente Kass monitorea temporal y no descarta medidas de excepción constitucional en el centro sur del país. Cabo de Carabineros permanece en riesgo vital tras operativo para capturar a presunto asesino de Eugenio Naín. Y Servicio Electoral, Cervel, evalúa denuncia y eventual disolución del partido de la gente por gastos no acreditados. 7:54, hasta aquí con la revisión de las informaciones. Agradecemos su sintonía y le recordamos seguir con la programación de Radio Paulina. Recuerde que estas y otras informaciones las encuentra desplegadas en nuestro sitio web www.radiopaulina.cl, el portal de noticias de la región de Tarapacá. Nos quedamos junto a Marcelo Santibáñez en la mañana por Paulina, partiendo ahora a las 8, y por supuesto nos reencontramos a las 13:20 en la jornada de la edición central aquí en la Radio Paulina. Don Sebastián Díaz, también nos encontramos. Recuerde que a partir de las 9 tenemos nuestros boletines informativos para que pueda seguir informándose junto a nosotros. 7:55, nos despedimos. Que tenga un excelente día viernes. Y nos reencontramos durante la tarde.
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1: 7:55.
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5: 0 °C.
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0: 8, 10 minutos.
1: Buenos días, ¿cómo están? Bienvenidos, un gusto de saludarles, saludarla. Jornada de día viernes 17 de julio de este año 2026. Mientras tanto, estábamos viviendo la fiesta de la Tirana, que ya vamos a ir a profundizar respecto a eso. Fundamentalmente por cómo se ha vivido esta fiesta y principalmente por algo que me llamó poderosamente la atención, que es la homilía del obispo de Iquique, Monseñor Covili, que me parece un interesante llamado de atención para los creyentes, para los que no creemos, me parece que además es una persona que tiene claramente un liderazgo importante, fundamentalmente para quienes claramente tienen fe, ¿no? Son creyentes. Y para ellos me parece que hay un mensaje bien interesante que da. Sería bueno recordarlo y profundizar y reflexionar respecto a eso. Pero ya vamos a ir a aquello. Hay harta preocupación a propósito de lo que está pasando en el sur con el sistema frontal que ya tocó el continente desde hace varias horas ya y que va a tener sus momentos cúspides, ¿no? Digamos, los momentos del pic de mayor caída de agua durante hoy y mañana. Así que esto recién está comenzando y claramente ya hay mucha afectación respecto al tema de este temporal que está afectando a 10 regiones de nuestro país y que claramente mantiene a gran parte de nuestros compatriotas con mucha preocupación respecto a ese tema. Discúlpeme, ¿no? La tierra de la Tirana me ha empeorado mi garganta. Pero lo que no debe pasar por alto es lo que ha ocurrido con la aprobación de la mega reforma, ¿no? La aprobación de la denominada mega reforma, esto se produjo de. Claro, porque usted a lo mejor estaba muy en modo Tirana, o estaba en modo mundial, o estaba en modo temporal, y no estaba en modo mega reforma. Porque esto nos va a cambiar la vida de aquí en adelante. No sé si usted se ha dado cuenta o no, señora, señor. Sí, yo creo que mucha gente ha reflexionado respecto a propósito de esta situación y lo que vendrá finalmente, ¿no? La aprobación de la denominada mega reforma en el Senado, después de una extensa jornada legislativa, terminó cerca de las 3 de la madrugada de ayer, de la de ayer, y marca uno de los momentos políticos más importantes del actual gobierno. Claramente, para este proyecto consiguió los 26 votos que necesitaba y ahora vuelve a la Cámara de Diputadas y Diputados para continuar tramitaciones. Sin embargo, más allá, digamos, del resultado parlamentario, la discusión de fondo es otra. Esta reforma realmente va a beneficiar a nuestro país o estamos frente a una apuesta económica cuyos costos terminarán pagando los ciudadanos comunes y corrientes? Yo creo claramente lo segundo, en definitiva, ¿no? Este gobierno sostiene que la iniciativa busca reactivar la economía, que también a mí, además creo que es muy, muy discursivo eso, atraer inversiones, generar empleo, objetivos claramente que son legítimos. Chile necesita crecer, necesita recuperar inversión, mejorar además oportunidades laborales. Nadie discute eso, yo creo, en definitiva. Nadie podría discutir los objetivos finales, ¿no? Lo que sí merece discusión es el camino que se ha elegido precisamente para conseguirlo. Uno de los puntos más controvertidos es la invariabilidad tributaria que se entrega a grandes proyectos de inversión por periodos que pueden llegar hasta 20 años. Además, las empresas que ingresen a este régimen tendrán reglas tributarias estables durante ese tiempo a cambio de un pago adicional. La intención es entregar certeza jurídica, ¿no?, para atraer capitales de gran magnitud. El problema es que cuando un Estado compromete sus reglas tributarias por una o dos décadas, también limita la capacidad de futuros gobiernos para responder a nuevas necesidades económicas o nuevas necesidades sociales. Nadie puede asegurar cómo estará Chile dentro de 20 años más. Congelar parte de la política tributaria durante tanto tiempo es una decisión que merece un debate mucho más profundo que una votación realizada de madrugada y con 50 personajes, en definitiva, ¿no? Esto es mucho más importante, mucho más profundo, mucho más relevante que aquello, ¿no? Otro aspecto que llama la atención fue la forma en que se desarrollaron las negociaciones políticas. Hubo acuerdos que luego se rompieron, parlamentarios que cambiaron su voto, acusaciones de improvisación y críticas incluso desde sectores que inicialmente estaban dispuestos a respaldar algunos artículos. Todo eso dejó la impresión de que el proyecto terminó aprobándose en medio de intensas negociaciones de último minuto y no sobre una base de consensos sólidos. Eso no fortalece claramente la confianza ciudadana. La política necesita acuerdos, pero esos acuerdos deben construirse con transparencia, y respetando además los compromisos asumidos. Cuando los parlamentarios modifican sus posiciones porque las condiciones cambian durante la negociación, lo que recibe la ciudadanía es una señal de incertidumbre. También preocupa el discurso que ha acompañado justamente esta reforma. Se insiste en que bajar impuestos o entregar mayores incentivos al gran capital terminará beneficiando a todos mediante más inversión y más empleo. Esa teoría ha sido aplicada en distintos países con resultados muy diversos. En algunos casos funcionó parcialmente, en otros simplemente aumentó las utilidades de las grandes empresas sin generar el impacto prometido sobre los salarios o el empleo. Por eso resulta razonable preguntarse si existen estudios independientes que permitan afirmar con certeza que los beneficios económicos compensarán el costo fiscal de estas medidas. Por aquí aparece otro elemento importante. Cada vez que el Estado reduce ingresos tributarios o entrega beneficios especiales, esos recursos dejan de estar disponibles para otras necesidades: salud, educación, seguridad, infraestructura o vivienda compiten claramente por el mismo presupuesto. No existen recursos infinitos. Por eso una reforma tributaria nunca puede analizarse únicamente desde la perspectiva justamente de la inversión privada. También debe evaluarse desde el impacto que tendrá sobre las finanzas públicas y la capacidad del Estado para responder a las demandas ciudadanas. Entonces cabe la pregunta, ¿para quién está gobernando este gobierno? ¿Para los empresarios o para el común y corriente de las personas? Esa es la gran duda, la gran pregunta, ¿no? O se quiere disfrazar una cosa con la otra, ¿no? Se quiere disfrazar el mantener un país limpio. La pregunta que hizo Blanquita hace un tiempo atrás, ¿no? ¿Para qué se quiere recaudar? ¿Qué es lo que se quiere hacer con el recaudo? ¿Para qué sanear? Todos sabemos que todos queremos tener nuestra economía saneada, ¿no? A nadie le gusta estar debiendo plata. Pero ¿cuál es el objetivo final? Bueno, cuando los beneficios se concentran en grandes inversionistas, la ciudadanía espera saber qué recibirá a cambio. No basta con prometer crecimiento económico, es necesario demostrar cómo ese crecimiento llegará efectivamente a las familias, si ellos gobiernan para nosotros, para todos nosotros, especialmente quienes llevan años enfrentando bajos salarios, alto costo de la vida, y además un mercado laboral cada vez más inestable, en definitiva, ¿no? La aprobación en el Senado tampoco significa que el debate haya terminado. Ahora corresponde claramente un próximo trámite. Pero lo verdaderamente importante es si esta ley va a ser capaz de producir crecimiento sostenible sin debilitar la capacidad del Estado para cumplir sus obligaciones. Las leyes permanecen durante muchos años, por eso las grandes reformas deben construirse pensando en el país y no únicamente en el éxito político de una administración. La ciudadanía espera algo muy simple, ¿no? Quiere crecimiento, sí, pero también quiere mejores salarios, mayor seguridad, acceso oportuno a la salud, buena educación, un Estado capaz de responder cuando las personas lo necesitan finalmente, ¿no? Si esta mega reforma consigue atraer inversiones y al mismo tiempo mejora la calidad de vida de la mayoría de los chilenos, habrá cumplido su objetivo, pero pero se termina favoreciendo principalmente a los grandes grupos económicos, que es un poco la lectura que han hecho expertos en esta materia. El costo fiscal recae justamente sobre nosotros, sobre el resto de la población. Entonces el país volverá a enfrentarse a una tremenda, vieja discusión: ¿quién gana realmente cuando se habla de crecimiento? Esa es la pregunta que todavía sigue abierta, y será la realidad, no los discursos políticos, la que terminará respondiéndola, en fin. Pero con los costos muy, pero muy altos, muy altos. Seguramente usted, señora o señor, probablemente no ha profundizado respecto a esto, ¿no? Y reitero, estaba más pendiente del partido entre Argentina e Inglaterra, o estaba muy pendiente de la chinita. Y mientras tanto, esto estaba sucediendo políticamente en nuestro país, y puede... Sí, la gente se pregunta, ¿de qué forma me llega a mí? Bueno, ¿cuánto está pagando hoy día a propósito del combustible? ¿Cuánto le ha subido los productos con los que se alimenta en los últimos meses, 3 meses? Bienvenidos, don Sebastián Díaz, en la sala de sonido, nuestro departamento de prensa, con informaciones, con noticias. Ustedes, protagonistas habituales de esta jornada. Les habla Marcelo Santibáñez y le damos la cordial de las bienvenidas. Comenzamos la mañana por Paulina.
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0: 8:22 minutos.
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0: 8:24 minutos.
1: Ya, muy bien. Fíjate que espérate, por aquí me dicen, me escribe por acá Luis, ¿no? Me dice: buen día, Marcelo, muy buena fiesta a nuestra madre María, Chinita del Carmen, como también un buen raspacacho del obispo a las actuales autoridades. Con esa frase memorial, pregunta a sí mismo: ¿quién soy yo? No, o sea, es que a mí el raspacacho me pareció a todos los que estaban ahí presentes, ¿no? Pegándose en el pecho. Bueno, al que se le quepa el poncho que se lo ponga, en definitiva, ¿no? La homilía de Covili tocó una fibra incómoda, pero mira, profundamente necesaria, ¿no? Bajar un poquitito de la música, mira. Nos puso, o les puso, mejor dicho, ¿no? Porque esto, yo no me voy a, yo ya voy a dejar de inmiscuirme dentro de los, o me voy a dejar de ser parte de los que se pegan condoros permanentemente. Por eso hace unos días atrás yo le decía que no me voy a hacer parte de que somos sucios, somos cochinos, porque yo no lo soy. Me refiero a la ciudad, ¿no? A estar ensuciando la ciudad y todo lo demás. Y sí, tenemos responsabilidad nosotros los ciudadanos. No, yo ya dejo de tener esa responsabilidad. Así como también me separo de estas personas que van a La Tirana. Yo siempre he dicho yo voy a La Tirana por un tema de una tradición, porque nos juntamos con la familia. Otros legítimamente van a la misa, van a cumplir una manda, se manda a los 10 kilómetros por el camino del peregrino, está bien. Yo no soy crítico de eso en absoluto. Creo que cada uno lleva su vida como la estime conveniente y no hay problema respecto a eso. Y podrán haber pastores evangélicos, podrán haber mormones, algunas otras sectas, en fin, lo que quieran. Mientras tanto hagan el bien, no hay problema, ¿no? El problema está cuando la gente se junta y presenta problemas al resto de las personas, comienza a invadir o a generar inconvenientes, ¿no? Lo que llamamos comúnmente el mal, en definitiva. Pero bueno, mira, Covili puso un espejo y obligó a mirar una realidad que muchos prefieren ignorar, pues, justamente, ¿no? Omitir, no ver, en definitiva, ¿no? Y es esta creciente odiosidad que se exacerba además con este gobierno, en definitiva, ¿no? Sobre el rechazo, la xenofobia, la odiosidad permanente respecto al tema de los migrantes en nuestro país. Y sobre todo acá en nuestra región, en definitiva, ¿no? Y todos sabemos que ese es un inconveniente, es un problema, pero que claramente hay que asumirlo de otra forma. Es como esto, como la mega reforma, ¿no? No, tú no puedes solucionarlo superficialmente, este tema. Esto requiere claramente una política pública. No basta con decir, ah, los vamos a echar a todos, váyanse todos para la casa, no los queremos acá, tú en su avión, llévatelos para tu casa, llévatelos a tu jardín. No, esto no se soluciona de esa forma, ¿no? Por lo tanto, no se puede encender una vela a la Virgen del Carmen con la misma mano con la que se apunta y se discrimina precisamente al extranjero. Y sobre todo aquel extranjero que no ha hecho nada malo, más que claramente viajar y venir a buscar una nueva oportunidad. No son todos del tren de Aragua. Y no son todos traficantes de cocaína. Y no son todos delincuentes. No. Menos los niños y niñas, en definitiva, ¿no? Bueno, con una vela le prendemos una velita a la virgencita, la chinita, ¿no? Y con la otra, justamente juzgamos permanentemente. Por eso que lo de Covili es importante, lo que dijo el obispo. Es una contradicción vital. La devoción a la Virgen no puede ser solamente este acto folclórico. Para los que no creemos, sí, por cierto, ¿no? Pero para los que creen, esto no debe ser materia, obviamente, de solamente un día. Un refugio emocional para limpiar las culpas, para pegarse en el pecho, para un simple desahogo de lágrimas que justamente al día siguiente se evapora, finalmente, ¿no? Bueno, si esa emoción que nos hace llorar ante la imagen de la madre no se traduce en compasión, en respeto, en dignidad para el ser humano, entonces esa fe está vacía. Es una fe de cartón, finalmente, ¿no? El mensaje de Covili son absolutamente directos. El Evangelio no es selectivo, no dice ama a tu prójimo solo si es chileno, no lo dice, ¿no? O tienes que ser solidario con los que tienen tus mismos papeles, ¿no? El mandato justamente es claro respecto al migrante, al desvalido, al que viene desde afuera. Por lo tanto, mirar con desprecio, promover el odio en redes sociales o cerrarle la puerta en la cara a quien busca una oportunidad nos aleja radicalmente de lo que, me imagino, la Virgen del Carmen promueve, ¿no? Y espera claramente de sus devotos. Escuchemos lo que dijo Covili. Esto fue lo que dijo Covili.
3: Sé que es un tema complejo y con muchas aristas la situación de todos los habitantes y entre nosotros de los migrantes y toda su forma de exclusión que existen. Tema que evoca incomodidad y molestia para algunos, pero se hace urgente asumir. Como país, urge la necesidad de la implementación de una nueva normativa de respeto y de hospitalidad como virtud y respuesta ética ante las problemáticas actuales. Es desconcertante, mis queridos hermanos, ver la actitud punitiva hacia los hermanos que han tenido que emigrar de otras tierras y han llegado a vivir a nuestra patria. Sabemos que el Evangelio es una apuesta por la fraternidad, como también por el respeto y la promoción de la dignidad humana. Desde el mensaje de Jesús se hace urgente restituir dignidad, acogida y voz a los más vulnerables. En este día de la Virgen del Carmen les hago algunas invitaciones. Invito a todos los peregrinos y devotos aquí presentes a ser anunciadores de Jesucristo, verdadero Dios y verdadero hombre, y en quien todo ser humano alcanza su plenitud y belleza. Ser un discípulo misionero nos exige cultivar en el corazón una devoción especial a la Virgen del Carmen, reina y patrona de Chile.
1: Espectacular las palabras de Covili. Son sencillamente un llamado a atención para aquellos que claramente creen que con ir solamente el 16 de julio o en la víspera o el próximo 10 de agosto con San Lorenzo, quedamos claro, quedamos al día, ¿no? Entonces al otro día vuelvo a hacer la misma mierda de siempre, ¿no? Se termina el simulacro de amor y paz, en definitiva, ¿no? Lo que hemos conversado tantas veces, ¿no? Es como ser solidario solamente para la Teletón, pues, y el resto del año. Claro, porque ser devoto implica un compromiso diario. El verdadero espiritualismo se vive, se demuestra de el 17 de julio, hoy, el 11 de agosto, en diciembre, en marzo, cuando nos cruzamos con el ciudadano venezolano, colombiano, peruano, el boliviano, que atiende un almacén, que limpia las calles, que busca un lugar donde dormir con sus hijos. Ahí es donde se prueba la fe. Y si somos capaces, claramente, de emocionarnos hasta el llanto, ante una escultura, deberíamos ser al menos capaces de conmovernos justamente ante el dolor de un ser humano que lo ves ahí respirar, actuar y pedir al menos alguna ayuda, ¿no? La Virgen de la Tirana, mira, es por definición la madre de todos sin distinción de fronteras, ¿no? Para las personas que tienen fe. El santuario ha sido históricamente un lugar de encuentro de culturas donde el mundo andino, el chileno, el americano, se abraza, ¿no? Pero ya sabemos lo que está pasando con ustedes. Vamos a ir a una pausa muy breve y regresamos de inmediato. No se vayan, por favor, de la sintonía. Me gustaría leer y escuchar justamente y sobre todo aquellos que han sido muy explícitos respecto al tema de los migrantes, ¿no? A ver, ¿qué dicen? ¿Qué opinan a propósito de esto, no? Vamos a y regresamos, no se vayan.
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0: 8 de la mañana, 35 minutos.

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0: Ocho, 41 minutos.
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0: Bien, estamos de vuelta ya, regreso, 920-2015-35, ese es nuestro WhatsApp. Los que quieran opinar, no hay problema. Yo sé que este es un día bastante particular, extraño, es un día sándwich, ¿no? Como se le denomina. Pero muchos tenemos que trabajar, seguramente usted también, señor, señora. Y además los niños están en de vacaciones ya desde el lunes, ¿no? Así que, bueno, los que quieran opinar, no hay problema. Nuestros teléfonos también están disponibles, ¿no? El 572-78-2872 o el 725664, 725664. Hay otro audio de Covili, de la homilía de ayer. Escuchemos lo que dijo Covili.
1: Hermanos, devotos y peregrinos, el talante espiritual de una nación se reconoce en la capacidad que los pueblos y sus habitantes tienen para construir un orden social, político y económico que les permita a todos, y en particular a los más vulnerables, vivir de manera realmente digna. Sabemos que la sociedad se enfrenta a una cuestión de justicia social en el modo en que esta y la normativa legal trata a los ciudadanos.
0: Es desconcertante, dijo también, mis queridos hermanos, ver la actitud punitiva hacia los hermanos, aunque han tenido que emigrar a otras tierras y han llegado a vivir a nuestra patria. Sabemos que el Evangelio es una apuesta por la fraternidad, como también por el respeto y la promoción de la dignidad humana. Ojalá que la gente que haya estado en la misa haya escuchado al cura Covili. Yo espero que de verdad lo haya escuchado el obispo, que le haya hecho sentido, además, pues, ¿no? Es parte, es líder de la religión, de esta fe. Es absolutamente necesario que hayan podido escucharlo y reflexionar respecto a ese tema. Y reitero, más allá del llanto y la emoción que le produjo ir a saludar a la chinita y estar ahí y verla y tocarla y persignarse permanentemente ante su imagen, intentar al menos ser mejores personas, ¿no? Y en estos tiempos el tema del migrante es el que lo está pasando bien. Y reitero nuevamente el concepto, ¿eh? Porque seguramente van a salir muchos ahí a opinar y me parece muy bien, pero no son todos delincuentes, no todos pertenecen al Tren del Agua, no todos tienen la intención obviamente de generar inconvenientes y problemas, y lo que se hace en este país es meterlos a todos en el mismo saco. Permanentemente, ¿no? Ya, nos vamos a una pausa breve y cortita y regresamos de inmediato, no se vayan.

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8: Ocho, 49 minutos.

Ya, estamos de vuelta. 10 minutos nos separan de las 9 de la mañana, 9:10. Mucha atención porque hasta ahora estamos con 31 minutos, que está al aire. 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

0: 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Ya nos vamos a ir a noticias ahora con nuestro departamento de prensa y luego vamos a estar acá de regreso. Espérate, tengo un audio acá antes que nos vayamos a la pausa. A ver, ¿de qué se trata?
1: Buenos días, Marcelo. Mire, yo soy administradora de una casa donde vivo con muchas personas de distintos países vividos, ¿ya? Vivo con bolivianos, tengo peruanos, he tenido venezolanos, colombianos, he tenido cubanos, ecuatorianos. No puedo hablar mal de todos porque algunos se portaron mal. Entonces, la palabra esa que es, no todos somos iguales. En la viña del Señor hay de todo, ¿ya? Pero, así como también vienen extranjeros que son delincuentes a Chile, también hay chilenos que van a delinquir a otros países, como en Estados Unidos. Entonces, la palabra correcta es en la viña del Señor hay de todo. Frutos picados, frutos buenos, frutos verdes, de todo. Entonces, si los ponemos a pensar, a tomar la palabra xenofóbico, yo encuentro que Chile no es xenofóbico, ni acá ni Iquique, porque cuando ellos llegaron aquí a Chile, aquí yo hablo del norte, de Iquique, ellos llegaron, se sentaban en las calles, pedían moneditas, los niños iban a pedir, mandaban a los niños a pedir, nosotros todos le dábamos. Todos le dábamos. Pero algunos aprendieron la lección de que tenían que trabajar para sobrevivir, arrendar su pieza. Otros no. Otros entraron por la puerta, otros entraron por la ventana. Y así. Sí, de chilenos no pudimos hablar que hemos entrado por la ventana a otro país porque los chilenos somos miedosos. No somos de los chilenos que vamos a cruzar el desierto como lo hicieron ellos. Nosotros no. Entonces, yo lo encuentro que esa gente que entra por la ventana, encuentro que son valientes, muy valientes. pero también de entraron buenos y de entraron malos, y eso no pudimos decir, tapar el sol con un dedo y decir, no, son puros buenos, pero por eso, ahí está la palabra, para que no dañemos, no plagiemos, ellos no piensen que estamos todos en contra de ellos, no. Yo, para que usted sepa, Marcelo, yo tengo amigas, yo trabajo en el agro, tengo amigas venezolanas, amigos colombianos, amigos ecuatorianos, amigos cubanos, trabajadores y muy buenas personas. Pero como le cuento, las personas que yo he tenido viviendo bajo mi techo no fueron buenas personas. Entonces, por eso que la gente dice, yo lo he vivido, hay que vivirlo en carne propia para uno opinar. Pero yo tampoco soy de las personas que meto a todo al saco. Porque se acuerda años atrás cuando los chilenos emigramos a Argentina y los trataban de los chilenitos, y a nosotros los molestaban los chilenitos. Yo le digo porque yo lo viví, chilenitos ladrones, chinito acá, los chilenitos son ladrones, y algunos los querían, otros no. Aquí es lo mismo, y en todo el mundo va a ser lo mismo. Va a haber gente que le gusta, gente que no le gusta, y eso. Entonces, si los ponemos a opinar y hablar y empezar a apuntar con el dedo y no apuntar, y la palabra de Dios dice que no hay que juzgar a nadie, porque al juzgar ya hemos sido juzgados. Eso es todo, Marcelo, y para hablar hay que vivirlo. Yo lo viví, pero porque yo lo viví, no voy a echar a todos al mismo saco, porque no soy de esa clase de persona, porque no todos son iguales. Marcelito, que tenga buen día y que Dios lo bendiga. Hasta luego.
0: Bueno, bien, gracias, Carla. Te lo agradezco. Ahí, las opiniones igual son diversas, ¿no? Y no son unas igual que las otras. Y así es, pues, así se construye. Pero estoy de acuerdo contigo, no hay que apuntar. Como se ha hecho permanentemente en nuestra región y en nuestro país. Vamos a una pausa breve, cortita, y ya estamos además con noticias con nuestro departamento de prensa.
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3: 9:01.
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6: 0 grado, 0 décima.
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6: Son las 9 de la mañana, con 3 minutos actualizamos las informaciones a esta hora en Radio Paulina. Les contamos que carabineros de la subcomisaría de Colchane detuvo a 3 ciudadanos bolivianos por el delito de contrabando de vehículos. Los imputados fueron sorprendidos cuando intentaban salir de Chile con los móviles a través de un paso no habilitado en dirección a Bolivia por el salar de Coipasa. Y la Sala de Arte Casa Coyahuasi inauguró la exposición La Tirana, Fe, Devoción y Memoria, una muestra gratuita que reúne 76 fotografías sobre la historia y tradición de la principal festividad religiosa de Tarapacá. La exposición estará abierta al público hasta el 31 de julio en calle Baqueano 930 en Iquique.
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6: SENAPRED advirtió que durante las próximas horas se registrará el pic de precipitaciones entre las regiones de Coquimbo y O'Higgins debido al sistema frontal que afecta a la zona centro-sur del país. Autoridades llamaron a la población a mantenerse informada y a adoptar medidas de resguardo ante el aumento esperado de las lluvias. Y el presidente José Antonio Kast abordó los efectos del sistema frontal que afecta a la zona centro-sur del país y que, hasta ahora, ha dejado 3 personas fallecidas. El mandatario destacó el trabajo preventivo de SENAPRED, la coordinación con las autoridades y el apoyo de las Fuerzas Armadas, además de referirse a los cortes de energía y las complicaciones registradas en el aeropuerto de Concepción debido a las fuertes ráfagas de viento.
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6: Y en las noticias del mundo, el presidente Donald Trump cuestionó la confiabilidad del sistema electoral de Estados Unidos al denunciar presuntas interferencias extranjeras y reiterar sus críticas al voto por correo, impulsando además una ley para endurecer los requisitos de identificación de los votantes. La iniciativa enfrenta resistencia en el Senado, mientras expertos sostienen que los casos de cada voto no autorizado son poco frecuentes y que no existe evidencia de un fraude electoral generalizado.
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2: 9 minutos.

0: Bien, estamos de vuelta con un ojo también puesto en lo que está pasando con nuestros compatriotas, ¿no? En el sur, esto a propósito de este sistema frontal que está afectando a 10 regiones del país, en unas más, en otras menos. Se ha circunscrito esto fundamentalmente, lo más duro, fundamentalmente porque hay condiciones de precipitaciones y viento en la región del Biobío, donde los vientos arrachados han alcanzado, valga la redundancia, rachas de sobre los 150, 160, 170 kilómetros a la hora, lo que claramente es un desastre, porque si el otro día dábamos cuenta de que las construcciones no están muy habituadas para... tenemos normas constructivas en nuestro país, ¿no? Que son fundamentalmente sísmicas. Pero otra cosa son los vientos. Y, por ejemplo, yo tenía un amigo ingeniero, ¿no? Mauricio, que le mando un saludo, un abrazo a Mauricio Quiroderán. Me decía que los cálculos, por ejemplo, para construir un edificio en la región de Magallanes no hay mucho edificio en altura, fundamentalmente por el viento. Porque una cosa, claramente, es una construcción sísmica, con los cálculos que deben hacer, obviamente, ingenierilmente hablando, y lo otro es tener cálculos para vientos arrachados. Y claramente nuestro país, no sé si... A lo mejor son similares, pero me parece que hay diferencias claramente en que un viento de 180, 200 kilómetros por hora te golpee, que no es habitual en nuestro país, sobre todo en la zona centro, centro-sur, acá en el norte, quiero decir, pues no tenemos vientos de 100 kilómetros por hora, al menos en costa, ¿no? Bueno, como consecuencia de eso es que las techumbres han volado. En un mall en la región del Biobío, creo que se... En Concepción fue... Se voló toda la fachada, gracias. Y así sucesivamente. Pues entonces hemos tenido claramente en nuestro país muchos inconvenientes. Pablito, a ver si vamos al micrófono con Pablo para que nos vaya relatando un poquitito, porque está claramente ahí también reporteando lo que está pasando en el resto del país, donde hay mucho inconveniente. Y ojo, tal como lo dijo Pablo hace unos minutos nomás en el informativo, el pic de precipitaciones va recién a ser este fin de semana, entre hoy y mañana.
1: Estamos recién partiendo.
0: De hecho, los copiapinos estaban esperando las lluvias para hoy día. Y se ha aplazado para el domingo. Entonces, todos están ahí como expectantes. Y la cuestión es que... Mira lo que está pasando en Illapel.
1: Sí, es que, Marcelo, sí. Buenos días.
0: Buenos días,
1: Pablito. Buenos días a todos. Sí, principalmente, recordar que este fenómeno que estamos viviendo en zonas ya norte, porque está llegando hasta Cama también. Sí. Y en algunos sectores de Antofagasta se reportan vientos también, pero... Principalmente vientos fuertes, no hay esperanza de lluvia, sí en las zonas de interior también haciendo una bajada más local de nuestra zona norte que estamos más cercana, también en Colchane se proyectan vientos fuertes con viento blanco, quiere decir sí. Que pueden haber nieve en distintos sectores de altura, pero más que todo esto en el sector norte que estamos nosotros como Tarapacá. Y avanzando en el sector de Coquimbo, las ráfagas de viento han hecho que incluso se cayera una grúa a pluma arriba de unas casas de un condominio que estaba al frente en plena construcción y que ahora también ha generado estragos en los mismos sectores de la misma cuarta región, crecidas de ríos, a distintas situaciones que, claro, están generando algún estrago y que, bueno, todo esto venía de hace unos días también anunciándose. Sí. Y que vemos también una poca preparación, Marcelo, no lo digo yo, lo dicen los mismos colegas que están en terreno, por ejemplo, y que ellos notan una poca preparación respecto a esta respuesta de la misma emergencia.
0: O sea, si se sabía con más de una semana, porque más de una semana que se está advirtiendo la llegada de este sistema frontal, podríamos haber estado mejor preparados, digamos, o las municipalidades, o el gobierno, en definitiva, podría haber estado mejor preparado.
1: Sí, de hecho, yo creo que la crítica que más se le ha hecho un poco es como el tema de por qué no se ha generado la instancia, por ejemplo, en los sectores, si saben que principalmente, porque es un tren de olas, o sea, un tren de sistema frontal. Estamos viviendo como el segundo tren, porque ya pasó la semana el primero. Ahora estamos viendo como un segundo tren del fenómeno climático, porque no se ha decretado estado de catástrofe. En algunas zonas también para poder movilizar, agilizar ayuda personal.
0: Anteponerse a la jugada, digamos.
1: Claro, ¿no? y lo otro, por ejemplo, en Viña del Mar, en Reñaca, ¿te acuerdas de un socavón que estuvo en el mismo sector?
0: Pero, sí, pues.
1: Y que las obras no están terminadas, están ejecutadas en un casi un 90% y todavía no están entregadas. Hay trabajos que se están haciendo también de bocatomas para poder tratar esos socavones, que es como ya la creme de la creme en cuanto a trabajos que se realizan los socavones, que esperamos también que se realicen acá, que son cuando expulsan aguas lluvia hacia sectores. Pero ahí hay otro tema, de que el sedimento está cediendo, la tierra está cediendo, y que también de alguna manera los vecinos que están habitando el edificio no saben si de alguna manera va a soportar todo lo que es este temporal, que es el más fuerte en los últimos 100 años de Chile. Y eso lo dicen los meteorólogos, los climatólogos, personas entendidas.
0: Sí, ¿sabes lo que pasa? Que como este es un concepto nuevo en meteorología, que es un río meteorológico.
1: Es un río meteorológico.
0: Claro, entonces, ¿y qué trae consigo? Porque muchas veces o vienen precipitaciones, mucha precipitación, o viene viento, acá es todo lo, son todo todos. Lo
1: sí.
0: Mucha precipitación, isotermas que si son muy altas, lo que provocan es que hay caídas de agua donde debiese nevar.
1: Exacto.
0: Y eso provoca claramente deslizamiento de tierra.
1: Exacto, sí.
0: Posible trombas marinas, incluso mucho viento en el mar, lo que va a provocar marejada. En algunos lugares se han producido hasta tsunamis, pequeños tsunamis.
1: Lo vimos en Punta de Parra, por ejemplo, en Lirquén, que han sido afectados durante, recordar, en enero, febrero, los incendios forestales y que todavía están en reconstrucción. La escuela de Punta de Parra, que fue una de las primeras que se entregó, ya no está utilizable, Marcelo. Se voló la techumbre de la misma escuela entregada hace un par de meses. Y que son habitantes de poblaciones locales pequeñas, que no superan 3.000, 5.000 habitantes, y que lamentablemente han vivido todos estos estragos de la lluvia, del mismo temporal, que ha azotado con fuerza y que no se ha dado una prevención, porque ya tenemos víctimas fatales también, tenemos tres personas fallecidas.
0: Oye, una persona que estaba arreglando, por ejemplo, un techo para que no se le lluvia la casa...
1: Un trabajador también de una empresa también fallece.
0: Sí, sumamente lamentable. Espérate, ¿algo me escribe Seba? Eso era lo de la persona fallecida. Sí. Mencionar que la cantidad además que se pronostica de precipitaciones para este fin de semana son sumas siderales. Ni siquiera tenemos... En nuestra mente la cantidad de miles de millones de litros de agua que podrían caer, porque tú sabes que la lluvia se mide por milímetro y no por centímetro cúbico, que uno dice, pero ¿cómo? Claro, porque en un metro cuadrado, un litro de agua en un metro cuadrado representa un milímetro. Pero ese milímetro es por cada metro cuadrado en un territorio, ¿vale? Es decir, acá en Iquique, ¿cuántos kilómetros cuadrados tendrá Iquique? Pongámosle 10 por 10, por poner un ejemplo, ¿no? Serían 100 kilómetros cuadrados. Eso multiplíquelo, divídalo por un metrito cada uno y calcule, por eso cuando acá llueve, 0,5 milímetros, dejar embarrada, porque claramente no tenemos, además no tenemos ningún acondicionamiento para recibir esa cantidad de agua. Sí. Es mucha agua, 0,5 milímetros es mucha cantidad
1: la
0: de agua.
1: La ciudad no está acondicionada.
0: Son miles y miles de litros que caen, obviamente, sobre una ciudad. Lo que quiero decir con esto es que se han pronosticado en algunas, sobre 200 milímetros en algunos sectores. Entonces, claramente es una situación que no se había visto en 100 años. En
1: 100 años, ¿no? Señalan los expertos de estos estragos que está dejando este temporal, este río atmosférico que viene con trenes, vivimos uno, estamos viviendo otro. Y también, como te señalaba Marcelo, abriendo la conversación, el norte también se está viendo afectado, pero principalmente la cordillera y las partes altas, con viento blanco.
0: Sí.
1: Hoy en Colchane y mañana hay vientos proyectados en los 90 y 100 kilómetros por hora.
0: Ah, ya.
1: O sea, la zanja se va a tapar.
0: Está ahí claro.
1: Hay que...
2: No sé, me dijo, no sé.
1: Avisando desde ya para que puedan movilizar, agilizar maquinaria también, porque el viento blanco, como te señalaba, bueno, sí. Tú eres de Punta Arenas, pues yo creo que tú más que todo debes saber
0: de
1: que...
0: De los vientos blancos.
1: De los vientos blancos, que genera estrago también en los mismos sectores que no están acostumbrados. Estamos hablando de comuna de Colchane, o sea, no estamos hablando de Pisiga o los mismos sectores más altos.
0: No,
1: como
0: estamos hablando de Colchane.
1: Colchane. El poblado de Colchane, sí, la comuna.
0: Sí.
1: Se vería afectado por estos... Ya hay que hablar de nevazón.
0: Sí. Por eso que es tan importante lo de la isoterma, que la gente, para explicar un poco lo que he intentado también... profundizar un poco estos días para saber qué significa la isoterma. Y la isoterma es la altura donde el agua o se solidifica,
1: sí,
0: en definitiva. Entonces se convierte en nieve, por decirlo de alguna forma, ¿no? Si esa isoterma es muy alta, claramente la nieve se convierte en lluvia.
1: Como la altura de la nube, por decirlo.
0: Exactamente. Y ese convertir esa nieve en agua... lo que provoca lluvia, y la lluvia en la precordillera o cordillera son muy dañinas.
1: Sí.
0: Muy dañinas, porque claramente vienen los deslizamientos de...
1: Y vemos las crecidas de río.
0: Exactamente, crecidas de río.
1: Lo están viviendo en Viña del Mar con el estero que está ahí justamente, un marcelo.
0: Sí, exactamente.
1: No me acuerdo el nombre en este rato.
0: ¿El Margamarga?
1: El Margamarga.
0: No, y el Mapocho, sí, que ya viene con mucha agua en Santiago.
1: El Mapocho, que han sacado sillones, camas.
0: Y en el Cajón del Maipo también hay mucho temor.
1: Sectores que en la región metropolitana, Santa Corina, que es por un lado, y sí, Santa Marta también, que son los clásicos canales que se ven afectado en estos casos, y que están con trabajos también ejecutándose. Entonces, con esto se paralizan obras también por el momento, también por el resguardo de los trabajadores principalmente.
0: Uf, qué terrible.
1: Y lo que te comentaba también, los colectores que se están tratando de poder agilizar. Nosotros tenemos una ciudad que no cuentan con colectores de agua lluvia y que ya hay que hacer ese cambio también, Marcelo, y yo lo digo a título personal. Estamos viviendo un cambio de calles, de recarpeteo en distintas zonas de Iquique. ¿Esto está considerado?
0: No.
1: Si el cambio climático ya es inminente. Nosotros hemos vivido lluvias en sectores, en estaciones de año que no debiéramos tener lluvia y tenemos lluvia, como es, sí, verano, por ejemplo.
0: Sí.
1: Y donde ha llovido, que incluso ha generado socavones en calle... Los Molles, ¿te acuerdas tú? Que
0: sí.
1: Un socavón donde un auto se hundió.
0: Ah, pero acuérdate ahí a un lado de un sushi hoy día.
1: Sí.
0: Donde murió una persona, digámoslo.
1: Sí.
0: O sea, asesinaron a una persona ahí. Sí, ahí se produjo un socavón, pero de proporciones. Entonces, claro, no hemos sido diligentes, visionarios, y decir, ¿sabes qué? Repavimentemos la ciudad. Ya, perfecto. Pero aprovechemos de meterle lucas y llegamos sumideros de agua.
1: O sea, Copiapó, que un valle en sí, que igual de repente tiene lluvias durante el año, cuenta con colectores de agua lluvia. ¿Viste? Y que hoy está esperando la lluvia, pero con una intranquilidad, porque sabe de que ellos tienen una historia, bueno, un par de años, ¿te acuerdas tú? Sectores de Vallenar, Tierra Amarilla,
0: sí,
1: de cómo se vieron afectados por los aluviones. Lamentablemente en Copiapó podría suceder eso. Sí, Marcelo, antes de decir, también en los sectores, me lo mandó Sebastián, en los,
0: ¿ya?,
1: sectores de Temuco y Chillán se vieron afectados los estadios de esas ciudades.
0: Allá hay afectación a recinto deportivo ya.
1: Germán Becker, de Temuco, perdió parte de su techo. Y el estadio de El Ñuble, de Ñublense,
0: ¿sí?,
1: el estadio Nelson Oyarzún, también se vio en la misma situación.
0: Ya.
1: Se voló el techo.
0: Oh, ya.
1: Hay videos también ahí.
0: Sí, Marcelito. Sí, claro, ahí hay fotografías, videos, en fin.
1: Así que importante, yo creo que menos mal que se suspendió el fútbol.
0: No, sin duda, yo creo que fue sumamente oportuno, debido al temporal, techo del estadio Germán Becker sube significativos daños, claro, y ahí está mostrando, hay videos que los vamos a ver dentro de los próximos minutos.
1: Increíble.
0: Pablito, vamos a estar ahí atentos porque esto puede variar en cualquier, sí, momento, y estaba viendo acá la dirección meteorológica justamente.
1: Oye, Arica también tenía lloviznas durante la mañana, a ver si hay auditores que nos pueden comunicar.
0: Sí, había pronosticado para hoy en la mañana justamente lloviznas.
1: Bueno, es que Arica es bien especial en ese sentido con las lluvias. Oye. A veces se ve muy afectado y a veces no.
0: Sí. Y está, pero ha llovido harto. Me interesa lo de la región de Atacama. Para el domingo 19 se tiene el pronóstico de chubascos y con vientos arrachados también en Copiapó. En Copiapó, ¿qué decir del interior? A ver, espérate, déjame un segundito porque acá no es solamente Copiapó, sino que es también lo que pueda pasar en Tierra Amarilla, en Los Loros, que claramente son lugares en Vallenar. Está lloviendo, ¿no? En Vallenar ya está lloviendo.
1: Bueno, es que Vallenar está más cercano a Coquimbo, La Serena.
0: Claro, está lluvia con tormentas eléctricas en Vallenar durante toda la jornada de hoy y toda la jornada de mañana. Y con vientos, además, en Freirina. Estoy acá tratando lo mismo. Hoy, mañana, pasado con viento y tormentas eléctricas.
1: O sea, ya están. Bueno, y lo que nos muestra la televisión también, y Yapel, Marcelo, donde ya el Limarí, el Choapa, sí, ya están súper afectados.
0: Sí. Uy, ya. Bueno, esperemos que esta condición pueda cambiar. Sí. Pueda variar. ¿Ya? Cualquier cosita estamos en contacto. Gracias, Pablito. Nosotros vamos a la pausa, es breve, y ya luego estamos de regreso. No se vaya.
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14: Nueve horas, 33 minutos.
15: Bien, vamos a tener una invitada que a través del streaming. Dame un segundito, déjame que tengo ahí algunos. Dame un segundo. Sí, ahí porque teníamos abierto algunos videos aquí para poder ver y compartir con ustedes. Lo que pasa es que estamos muy pendientes, obviamente, no solamente de lo que está pasando acá con nuestra fiesta de la Tirana, lo que pasará en Colchane, a propósito de también un sistema frontal en la cordillera, pero también lo que está pasando en la zona centro-sur de nuestro país, y acá en el norte no estamos ajenos respecto a aquello, recordando que en Atacama también hay no solamente pronósticos, sino que ya ha habido alguna afectación y está afectando en estos momentos al norte chico al menos, ¿no? Pero vamos a un paréntesis, vamos a conversar acerca del Consejo Nacional de Ciencia, Tecnología, Conocimiento e Innovación para el Desarrollo. Estamos con Cecilia Dermengazo, que es consejera justamente de esto. Y esto a propósito de un documento que le propone justamente al presidente José Antonio Kast avanzar en la Estrategia Nacional 2026 para fortalecer la capacidad de desarrollo de Chile en esta materia. Doña Cecilia, la voy a colocar acá en el streaming, le doy la bienvenida, el saludo. ¿Cómo está? Bienvenida acá a la mañana por Paulina.
16: Muy bien, muchas gracias por la invitación.
15: No, gracias a usted, Cecilia. Me imagino que igual preocupada lo que está pasando meteorológicamente hablando en nuestro país. ¿Cómo está la cosa por allá?
16: Sí, no, acá está tranquilo. Sí, acá está tranquilo, ya. El mar se lo ve tranquilo también.
15: Ya. Perdón, ¿en qué lugar se encuentra usted, doña Cecilia?
16: En Antofagasta.
15: Ah, perfecto, sí. Muy bien. Bueno, hace algunos días la presidenta del Consejo Nacional de Ciencia y Tecnología entregó justamente esta nueva estrategia al presidente. ¿Qué versa? ¿Qué dice? ¿Qué se propone desde el Consejo para que obviamente esto se convierta en una política pública, me imagino, ¿no?
16: Bueno, la estrategia recoge, o sea, lo que es la mirada, o sea, tanto nacional como internacional, para que precisamente la propuesta no sea de corto plazo, sino de largo plazo. O sea, por eso que impulse el desarrollo de la ciencia y tecnología, no solamente en este periodo de gobierno, sino a lo largo del desarrollo de la historia de Chile. Entonces, bueno, recoge un poco lo que es la situación nacional e internacional, ¿sí? Recoge la situación específicamente del ecosistema de ciencia, tecnología, conocimiento e innovación, también incorporando, o sea, la situación también en regiones, ¿sí? Que de a poquitito va permeando más en las estrategias, ¿sí? Y después, bueno, se plantea, frente a eso se plantea cuáles son los objetivos principales de la estrategia, ¿sí? Pensando en un desarrollo sostenible, ¿sí? Que se haga cargo también de las desigualdades, ¿sí? Desigualdades sociales, desigualdades territoriales, ¿sí? Y que eso es uno de los aspectos que se va incorporando también en la estrategia, ¿sí? Considerando que el desarrollo sostenible requiere el bienestar de la naturaleza, ¿sí? Que soporta, por ejemplo, los recursos naturales, el bienestar de la sociedad, ¿sí? Y también el bienestar de la economía, ¿sí? Pero el bienestar de la economía no puede sustentarse sin el bienestar de la sociedad y sin el bienestar de la naturaleza.
15: Sí, fundamental eso. Ustedes han tenido un levantamiento de información de los últimos 4 años, justamente para la elaboración de esta estrategia, ¿no? Y han estado en territorio, me imagino que han levantado mucha información cualitativa, cuantitativa, precisamente para poderla elaborar justamente esta estrategia, ¿no?
16: Sí, claro. Se hicieron un programa de Chile Mira su CTCI, donde se abrió, era una consulta, o sea, digital, ¿sí? Que se abrió a toda la población y, ¿sí? Donde hubo participantes y participamos también del norte, se participó del norte porque intentamos también hacer ese esfuerzo de incentivar a las personas para que participar.
15: Sí, usted...
16: Y después se hicieron también encuentros regionales.
15: Sí, Cecilia, usted habla claramente de que esto debe ser una... A ver, debe ser transversal, independiente del gobierno de turno, ¿no? Esto es una mirada, digamos, extensa, ¿no? Hacia el futuro. Sin embargo, quienes claramente proponen las políticas públicas son los gobiernos de turno. La pregunta que le quiero hacer es si este gobierno, porque usted acaba de decir algo muy importante, no solamente tenemos que tener una sanidad económica, sino que además esta sanidad económica que tenga además una bajada importante, obviamente, en la población, en las personas, pero también en los recursos naturales, en fin, en la biodiversidad, en fin. La pregunta es, ¿cómo cree usted que se va a adoptar justamente esta mirada estratégica hacia futuro respecto, obviamente, al gobierno que tenemos hoy día?
16: Bueno, tenemos que pensar que esta es una estrategia que se genera, o sea, el consejo es un consejo que... no es un consejo político, es un consejo que está formado por distintos especialistas de distintas áreas y demás, ¿sí? Que han tenido experiencia tanto en el sector académico como en el sector público, privado, ¿sí? O sea que es bastante amplio también y genera una estrategia, ¿sí? La estrategia es lo que se propone, ¿sí? La política es lo que se va a hacer. Entonces la política lo propone, ¿sí? Pensando, ojalá haciendo eco de la estrategia, ¿sí? Considerando que la estrategia se ha generado con conocimiento, con esfuerzo y demás, no es trivial que lo tengamos, ¿sí? Tenemos una estrategia, trabajamos harto en tenerla, y entonces, considerando que uno trabaja mejor cuando trabaja sobre conocimiento, o sea, y las acciones que toma las toma de mejor manera si se basa en lo que se conoce, esperamos que la estrategia nutra también a la política, ¿sí? Y la política después se haga cargo en lo que son las agencias de ciencia y demás, ¿sí? Como eso, ese traspaso que tiene que hacer, ¿sí? Lo esperamos, o sea, esperamos que sea de esa manera, o sea, que realmente se reflexione, ¿sí? Sobre lo que el país ha reflexionado, sí. Y se ha volcado en la estrategia, ¿sí? Que se haga de alguna manera eco, o sea, lo que sean las políticas, se haga eco del sentir y de las necesidades de los territorios y de toda la población.
15: Y como estamos hablando, Cecilia, de que en materia tecnológica,

0: Es dinámica. Y esta estrategia tiene una proyección de cuánto tiempo o permanentemente hay que ir revisándola. ¿Cómo se trabaja en torno a eso?
1: Sí, claro. Bueno, la estrategia se renueva como estrategia cada 4 años.
0: Ya.
1: Y, o sea, cada nuevo presidente recibe una nueva estrategia, ¿sí? Donde ya se ha revisado en base a la anterior, pero se ha revisado en base al contexto nacional e internacional, en base también al desarrollo y a la evolución de la ciencia, que en este caso ha dado saltos importantes, ¿sí? con algunos inputs como el de la inteligencia artificial, sí, y claro. Demás, ha dado saltos importantes de los cuales hay que hacerse cargo, ¿sí? Entonces, ese tipo de cosas va haciendo que la estrategia también tenga que cambiar, ¿sí? Pero además el Consejo va elaborando también, o sea, en esos 4 años va también elaborando, o sea, documentos frente a temas importantes. Por ejemplo, se ha trabajado cómo incorporar o cómo trabajar en forma colaborativa con los distintos saberes, los saberes ancestrales, el saber científico, todas cosas que van siendo dificultades y conflictos también en la sociedad, se van abordando y se van haciendo documentos, o sea, trabajando con distintos expertos, ¿sí? Y con grupos de trabajo y encuestas también.
0: Sí, no, hace alguno, esto fue en mayo, el 27 de mayo, cuando se entrega justamente este libro, la estrategia, finalmente, ¿no?
1: Sí.
0: Y dijo Kass, este será un tremendo insumo para el trabajo que se realiza en los distintos ministerios y en las distintas reparticiones del Estado, para poder ordenar prioridades, fortalecer capacidades, orientar decisiones, dice, entendiendo siempre que el crecimiento, el bienestar, la productividad, la sostenibilidad se construye de manera integrada y no enfrentadas unas con otras. Le pregunto porque se acaba de aprobar en el Senado una mega reforma que tiene mucho vínculo respecto, obviamente, a el futuro en materia económica, principalmente, ¿no? Y ha habido mucho debate en nuestro país respecto a la bajada que pueda tener, obviamente, en las personas, digamos, esta mega reforma. Vale decir, se confrontan empresarios con la clase trabajadora, etcétera, etcétera. ¿Hay algo de eso en esta estrategia entregada también al presidente, estimada Cecilia?
1: Bueno, el acento en lo que significa el desarrollo sostenible, ¿sí? Haciéndose cargo de las desigualdades, por ejemplo, eso tiene mucho que ver también con las regiones del norte, ¿sí? Donde muchos los recursos estratégicos y las oportunidades de Chile se centran en muchos casos en las regiones del norte de Chile.
0: Sí, sí.
1: ¿Sí? Y en ese caso también la preocupación, por ejemplo, cómo hacer con el agua que tenemos en el norte de Chile, en el desierto de Atacama, cómo hacer posible, ¿sí? Todos los desarrollos de minería, de energía, ¿sí? La agricultura incluido, o sea, y cómo hacerse cargo de eso sin romper las economías locales, ¿sí? Que también son súper importantes porque sostienen no solamente, o sea, la sociedad, la cultura ancestral y demás.
0: Sí.
1: Entonces, todas esas cosas me parece que son las que de alguna manera nos preocupan, ¿sí? Y nos preocupan también en el norte, ¿sí? También la inmigración que, o sea, que es un tema súper importante en las regiones del norte también, ¿sí? Entonces, el tema también de la laboral, ¿sí? También es relevante, ¿sí? Porque en las zonas donde nosotros vivimos, sí, el nivel de vida es mucho más caro, ¿sí? que en otros lugares. Entonces se hace mucho también más preocupante, ¿sí? Ahora, tenemos que ver que el país se encuentra en una situación dificultosa, pero hay que ver cómo se soluciona, pero teniendo en cuenta, ojalá, lo que de alguna manera pusimos en la estrategia, sí, que son las necesidades también laborales, las necesidades de salud y de educación, que en nuestras zonas, en nuestras regiones, son realmente preocupantes, ¿sí? Sí. Porque se dice que se ha puesto o sea, el acento en las regiones, pero el acento en las regiones desde el punto de vista de la extracción y de la explotación, pero no tanto desde el punto de vista de lo que significa incremento de infraestructura, incremento de la

0: de la capacidad científico-tecnológica que necesitamos en regiones para hacernos cargo de nuestros propios problemas.
1: Claro, y eso se suma un poco aportando lo que usted estaba diciendo, estimada Cecilia, de las garantías, obviamente, que puedan tener empresas que puedan invertir en regiones, ¿no? Y hablo fundamentalmente de la descentralización, porque el centralismo claramente ha provocado, digamos, de que no tengamos un despegue, más allá, digamos, de la extracción minera, de inversiones, ¿no? Por ejemplo, la región de Tarapacá, que sí, bien cierto, tiene algunas franquicias tributarias, no hemos visto un despegue importante de empresarios que claramente vengan, por ejemplo, a invertir acá a la región. Y creo que eso claramente, me parece que el centralismo hace lo suyo en estos aspectos, Cecilia, ¿no?
0: Sí. Sí, eso es, o sea, es un problema muy serio que tenemos que también está presentado en la estrategia y que tenemos que ver cómo irlo solucionando. O sea, tenemos también que tener nuestra propia visión, ¿sí? En el trabajo que estamos haciendo hemos hecho diagnósticos como para entender realmente la preocupación de la centralización. Tanto en la actividad científico-tecnológica como en las actividades, o sea, también de desarrollo y de desarrollo social. Por ejemplo, uno de los temas que hemos abordado también y que está puesto en la estrategia es el problema de la conmutación minera, o sea, cómo solucionar y cómo generar, o sea, turnos que sean realmente, que favorezcan que la gente viva en la región. ¿Sí? Porque muchos sabemos cómo la ciudad, o sea, tiene desventajas por la presencia de trabajadores que no son de la zona, sí, que no les interesa la ciudad, que no la cuidan, que no gastan en la ciudad y demás. ¿Sí? Como uno de los casos, ya no es el único, pero es uno de los casos.
1: Sí, ahí me gustaría incorporarle el tema de la conectividad, además, pues ya que estábamos hablando de la conmutación laboral, claro. El tema de la conectividad, ¿no? El que para poder yo viajar en avión a ir a verla a usted, Cecilia, ahí en Antofagasta, tengo que pegarme la vuelta por Santiago, ¿me entiende?
0: Por Santiago.
1: Claro, sí. No tenemos una oferta de transporte más allá, digamos, de camiones, no tenemos trenes, hay mucho, digamos, por hacer acá en nuestro país. Cecilia.
0: Sí, los caminos no son los mejores tampoco, las rutas.
1: Exacto.
0: Sí, viajé el otro día a Iquique y, bueno, mucho desvío, mucho demora.
1: Exactamente. Bueno, doña Cecilia Dermergazo, consejera del Consejo Nacional de Ciencia, Tecnología, Conocimiento e Innovación para el Desarrollo, gracias por estos minutos, ha sido muy amable y ha sido muy interesante poder conocer, digamos, que ya se ha entregado la estrategia para los próximos 4 años a este gobierno, al presidente José Antonio Kast, y esperemos que claramente esto se convierta en políticas públicas para claramente nuestro crecimiento, no tan solo, reitero, de lo económico, sino que además que esto se traduzca en una mejora también en la calidad de vida de los chilenos y chilenas. Gracias, Cecilia.
0: Muchas gracias a ustedes. Gracias por el interés.
1: Hasta pronto, hasta la próxima. Gracias.
0: Gracias.
1: Bien, vamos a ir a una pausa. Breve, regresamos de inmediato. No se vayan, por favor, de la sintonía.

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0: Bien, estamos de vuelta ya. Oye, vamos a... Ya, vamos a ir a... al canal público. Echamos un vistazo a lo que está pasando ahí en el resto del país. No nos vamos a hacer los desentendidos, ¿no? Tenemos siempre contactos, familiares, amigos, en fin. De hecho, le mando un abrazo ahí a Ibelice, que me escribió hace un rato atrás. Está ella justamente ahí en la capital, en Santiago. Me dice la Ibe, que auditora nuestra, hola Marce, estoy en Santiago, llovió toda la noche, me dice, ¿no? Claro, vamos a ver qué pasa con el canal público, 24 horas, que a esta hora está realizando cobertura especial. Algo de audio tenemos
1: respecto a eso. Agua ya ha dejado una cuantía importante, lo vemos ahí en la pantalla, 80 milímetros sobre 100 en algunos puntos del país, y para Santiago lo que se proyecta es que continúe la lluvia en las próximas horas, y aún queda por caer más o menos 60 milímetros acá en la capital. Por eso es que es muy preocupante lo que pueda pasar en las próximas horas.
2: Claro, hubo un pic durante la madrugada, de hecho, pero durante esta tarde se espera que continúen las precipitaciones. Tenemos imágenes en directo de La Serena, nos preocupa lo que pase desde el sur de la región de Atacama, hasta por lo menos Ñuble. Ya la Araucanía, Biobío, deberían tener un respiro al menos durante esta jornada. Nos vamos a una pausa con estas imágenes.
0: Ya. Bien, nosotros también vamos a ir a la pausa, y ya luego vamos a estar de regreso. Tenemos noticias además ahora con nuestro departamento de prensa. Ya luego vamos a echar un vistazo a lo que trae la prensa local también. Nos cuentan que están demarcando nuevamente Juan Martínez con Arturo Fernández, ¿eh? Están realizando la demarcación ahora concreta, vuelve a ser parvial, se saca la ciclovía, para que usted sepa, amigo y amiga, de Juan Martínez como Arturo Fernández, se va a la ciclovía, se fue a la ciclovía, y se remarca ahora en estas tres vías, en el fondo, que tiene este parvial, Arturo Fernández, Juan Martínez. Ya no hay más ciclovía ahí en ese lugar, y ahora la misión es, claramente para nuestras autoridades regionales, ya definir ciclovías, como corresponde, ¿no? Como además merecen los ciclistas de nuestra ciudad. Así que a trabajar rápidamente en las ciclovías. Vamos a ir a una pausa con noticias y luego estamos de regreso. No se vayan, por favor, de la sintonía.
3: 9:56 minutos.
4: Radio Paulina le indica la hora.
3: 9:56.
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5: 17 grados 5 décimas.
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18: 10 de la mañana con un minuto, actualizamos las noticias a esta hora en Radio Paulina. Les contamos que el último balance del sistema frontal reporta 3 personas fallecidas, 79 damnificados y 158 personas aisladas, además de 466 albergados, 7 heridos y 5 viviendas destruidas, con afectación principalmente en las regiones de la Araucanía, Biobío, Ñuble, Maule y O'Higgins. Además, la Superintendencia de Electricidad y Combustibles informó que más de 300.000 hogares permanecen sin suministro eléctrico, mientras continúan las lluvias en Valparaíso y Coquimbo, donde se registró una activación en quebradas en la del Huasco, por ejemplo. La Araucanía sigue siendo la región con mayor afectación e impacto, señalaron las autoridades. Y a más de 2 meses de su anuncio, la comisión bicameral destinada a revisar la austeridad fiscal y la eficiencia del gasto público aún no ha sido constituida, pese al compromiso asumido por los presidentes de la Cámara de Diputados y del Senado. La instancia fue anunciada en mayo como una medida para abordar el uso de los recursos públicos, pero hasta ahora no se han designado sus integrantes ni se ha definido un calendario de funcionamiento.
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18: Siguiendo con noticias del ámbito local, les contamos que carabineros de la Primera Comisaría de Iquique, en conjunto con el Centro de Alerta Municipal, detuvieron un hombre por conducción en estado de ebriedad y daños en accidentes de tránsito tras un choque registrado en el sector oriente de la ciudad. Al conductor se le practicó una prueba respiratoria de Intoxilizer, el Alcotest, lo que arrojó 1,61 gramos de alcohol por litro de sangre. Y miles de peregrinos, bailarines y fieles participaron este 16 de julio en la tradicional solemne Eucaristía en la explanada del Santuario de la Tirana, principal celebración religiosa en el norte de Chile. La misa fue presidida por el obispo de Iquique, Monseñor Isauro Covili, y tuvo como uno de sus momentos más emotivos el tradicional descenso de la imagen de la Virgen del Carmen desde lo alto del santuario.

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4: Y en las noticias del mundo, las Fuerzas Armadas de Taiwán finalizaron este viernes unas inéditas maniobras de defensa en conjunta realizadas durante 5 días en respuesta al aumento de la actividad militar y marítima de China en torno a la isla. Los ejercicios simularon el ingreso de buques chinos a aguas territoriales taiwanesas y contemplaron operaciones coordinadas entre las distintas ramas militares bajo un sistema de mando descentralizado, quiero decir.
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1: Bien, estamos de vuelta. Vamos con el canal público 24 horas. A ver, ¿qué se está hablando a esta hora de lo que está pasando en el centro norte, centro sur del país? Tu papá no me decía, Seba, que te contaba desde las 6 de la tarde que está lloviendo ayer en la capital y todavía quedan 60 milímetros de lluvia. Bueno, escuchamos.
2: Porque, claro, a raíz de esta alarma que hay, bueno, estas marejadas que han preocupado bastante a los vecinos acá de la zona, podemos ver las embarcaciones que hasta ahora se encuentran guardadas, como nos dijeron recién acá los pescadores, lo que por supuesto perjudica bastante, considerando que es un día de trabajo. Estamos acá junto a uno de los pescadores de acá de la zona, don Robinson, que nos va a hablar un poco. Bueno, están a la espera de que pase un poco este sistema frontal, cómo lo han estado viviendo. Muy buenos días.
3: Buenos días, TVN. Estamos esperando que hace el tiempo para poder echar las vacaciones, pero de todas maneras estamos pillados porque vimos la grúa mala, se echó justo en el temporal, así que hay que tener paciencia nomás, que se hace todo el temporal y salir a la mar.
2: Nos decían que, claro, la grúa lamentablemente falló, por lo tanto, aparte de lo que está ocurriendo con este sistema frontal, probablemente van a tener que esperar al menos una semana para que puedan arreglarles la grúa y poder volver a salir.
3: Yo creo que sí, a lo mejor un poquito más, pero hay que esperar, mejor esperar antes que realice todos los problemas que hay, estamos viendo en este momento. Así que paciencia nomás y los compañeros que están realmente vienen de la mar, tienen que tener paciencia hasta que ponga el tiempo y salir a navegar otra vez.
2: Eso, usted me decía que hay varias familias acá de la zona que viven de esto, por lo tanto sí. Les perjudica bastante el estar parados, no poder trabajar.
3: Correcto que sí, pues gente que vive realmente 100% de la mar y bueno, ¿qué hacer? Pues bueno, quedamos a esperar nomás.
2: Usted me comentaba, bueno, lleva nacido y criado acá, me decía que esto se daba hace muchos años atrás, que en el último tiempo la sequía ha hecho que se nos olvide un poco este tipo de situaciones, ¿o no?
3: Correcto que sí, pues sí, antiguamente acá, por lo menos para mí no es novedad, antiguamente era más todavía, por lo menos tuvimos adelanto que esto se sabe un mes antes que viene, así que uno ya está preparado en ese sentido, antiguamente no, pues los pillaban en las caletas la gente antigua que trabajaba en la mar. Y si se salvan, ¿no?
2: Se replica un poco lo que pasaba años atrás, porque en los últimos años la sequía no habían visto este tipo de...
3: No, pues aquí hubo una sequía más o menos como 20 años, no me recuerdo en qué año fue, pero una sequía como 20 años, ahí se perdió en ese tiempo, quiero decir, la sierra, la jibia, la albacora, como 15 años, 15, entre 15 a 20 años se perdió eso cuando decían que se iba a cambiar la corriente Jumbo. No. Así que ahí después todo se normalizó, llegó la sierra, la jiba, la cola, todo y se compuso un poco más la pesca.
2: Ahora, ¿están organizados? Bueno, me decía que esta zona es nueva, donde pueden estacionar, parar finalmente las embarcaciones. Van a estar a la espera, ¿no? De lo que dice la autoridad.
3: Correcto, sí, pues la autoridad es la que da la orden, porque a mí tiene puerto, por lo menos. Ahí ellos dicen, ya niños pueden salir ya a echar sus embarcaciones, siempre y cuando la grúa esté en condiciones. Y ahí toda la gente que ya tiene que salir a trabajar, tiene que echar su bote al agua, ¿no? Hay muchos, ¿no? Que tiempo de esos tiempos, junio, julio, agosto, deja las embarcaciones varadas porque para no estar pasando
2: complicaciones
3: y andar después la última, la ligera, y después cuando pasan las desgracias.
2: Claro, mejor guardarse como me dijo usted.
3: Correctamente, guardarse mejor y esperar un tiempo más, ¿no?
2: Ya, pues muchísimas gracias, don Robinson. Gracias por su tiempo.
3: Gracias por la entrevista y saludos a toda la gente.
2: Vale, que esté muy bien, muchas gracias. Bueno, aparte del panorama que se está viviendo hasta ahora en esta zona de pescadores, en donde, claro, hay preocupación respecto a lo que pueda ocurrir. Aquí se está a la espera de que al menos durante la tarde probablemente va a estar un poco más fuerte la lluvia. Por lo tanto, varios de los pescadores que conversábamos más temprano estaban preocupados porque, claro, muchas familias dependen finalmente sus ingresos de todo lo que tiene que ver con este trabajo. Y probablemente van a estar parados un buen rato a raíz del sistema frontal y también de que no está funcionando la grúa, que no sé si alcanzamos a verla, Juan Pablo Muñoz, que es una grúa amarilla que está justo en la parte final de donde está esta caleta, y esa grúa falló, nos decían. Parte de lo que tiene que ver con la bomba del motor, nos comentaban, y por lo tanto, claro, además está complicado de llegar hasta acá, por lo tanto probablemente van a tener que esperar más tiempo del necesario en este lugar, acá en la zona de Huasco, donde por supuesto estamos siguiendo muy de cerca lo que está ocurriendo con este sistema frontal.
4: Gracias por ese contacto, José Ignacio Atenas, y nos movemos a otro punto. Vamos a regresar a la región metropolitana.
5: Sí, ya vemos en imágenes a Pamela Araya, que está monitoreando la emergencia ahí en la gran comuna de Puente Alto, la más poblada del país. Pamela, te escuchamos con este reporte.
1: Ya, gracias. Estamos ya ahí de regreso. Luego vamos a retomar con el canal público, con 24 horas, para ver cómo va la cosa, cómo está el comportamiento, obviamente, de este sistema frontal. Vamos a dar la bienvenida a nuestra panelista de cada día viernes, doña Lidia Karina López, está con nosotros acá. Le damos la bienvenida. ¿Cómo está, Cari? Bienvenida.
6: Muchas gracias. Venía manejando por Cabancha. Estoy un poco resfriada. Estoy ya. un poco. Claro, pero, ¿quién no?
1: Todo el mundo. Yo todavía estoy... todavía estoy medio complicado, pero bueno. Además, la tierra, la Tirana...
6: No ¿Venís llegando a la Tirana?
1: No me ayudó. Sí, anoche llegué de la Tirana, así que...
6: Oye, venía por Avenida Arturo Prat.
1: Ya.
6: Y me toca ahí detenerme en el semáforo, o sea, no en el semáforo, en el paso de cebra que estaba frente a la mulata, y la gente cruzando a la playa con quitasol. Y así, hoy, tremenda no comparación. Sí, cruzando con quitasol, es que a las 12 del día, a la 1 del día, hay un sol que te pica.
1: Sí.
6: Sí, yo te digo, porque a veces me invitan a jugar pádel esa hora y no voy porque me llega a doler la cabeza del sol.
1: Oye, bueno, a propósito, sol, estuve ayer en la fiesta de la Tirana.
6: ¿Y el calor?
1: No, en salvaje.
6: Salvaje, ¿no?
1: Salvaje, porque, a ver, yo no voy a la misa, a la fiesta, yo no soy creyente, pero mi familia sí. Pero igual han desistido de ir mucho al tema de la plaza, de la iglesia.
6: Por la hora.
1: Claro. Pero ayer, para preparar el almuerzo, me dijeron, ya, vamos a comprar y vamos a la feria. Y dije, no puede ser. Fui a un tumulto de gente primero. Y
6: es como que te lleva la gente, tú no vas donde tú quieres, vas donde puedes.
1: Exactamente, donde puedes. Y el calor que había a esa hora era impactante, impresionante. De verdad que me freí en la media hora que estuve afuera. Impresionante. Y claro, y después estaba mirando las noticias de lo que estaba pasando, lo que comenzó a ocurrir desde ayer ya.
6: Tremendo.
1: En la zona centro-sur. Yo decía, bueno, mira, nos podemos quejar, somos bien privilegiados del clima que tenemos acá.
6: Por eso hay mucha gente del norte que no se logra adaptar nunca al sur. A diferencia de los sureños, que cuando llegan al norte no quieren irse nunca más.
1: Exacto.
6: De alguna forma valoran este clima tan rico que tenemos.
1: Sí.
6: Esta puesta de sol casi los 365 días del año. No sé si te has fijado, pero ahora, claro, la puesta de sol es como más tenue. No es salmón como en el verano, pero igual está ahí.
1: No, pero igual se ve
6: espectacular. Igual está ahí, se ve espectacular. Entonces, sí, pucha, igual... Yo te digo, yo soy nortida tipo lagarto. Yo toda mi vida he vivido entre Antofagasta y Quique. Entonces no tengo idea de lo que es el frío. Cuando voy a Santiago, el primer día lo pierdo. En invierno, claramente. Lo pierdo porque tengo tanto frío que no quiero salir. Me acuesto.
1: Hoy me pasó una cosa curiosa porque la semana pasada estuve jueves, viernes, sábado y domingo estuve en Santiago.
6: Ya.
1: Y me llevé la mejor parca, me llevé los calzoncillos largos. Dije, no voy a... Nada, el frío no me va a ganar. Íbamos con mi hija, mi señora, todo bien abrigado. Y 26, 27 grados, no hubo nunca.
6: ¿En serio? ¿Te llevaste el sol?
1: No, calor.
6: ¿Te llevaste el sol?
1: Ay, Santiago. Había calor en el día, ¿no? Así que bueno, mejor.
6: Oye, pero te llevaste, sí, la misma barca a la Tirana.
1: Exactamente, ahí le usé. Vamos a ir a una pausa breve y ya luego vamos a preguntarle a Karina cómo ha vivido estos días a propósito del tema de la Tirana, cómo está la cosa en Pica. ¿Todavía subiste a Pica, me imagino?
6: ¿No? Lleno Pica.
1: Me imagino. Sí, lleno. Porque la Tirana... Además, permite que el Pica y la Guaya...
6: Riega para todos.
1: Es muy bueno. Es muy bueno. Así que de eso hablamos a la vuelta. No se vayan, por favor. ¿Eh?
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3: 10:19.
4: Lo que pasa es que le estaba contando ahí a la Karina fuera de micrófono a propósito de la Tirana, que el otro día tuvimos acá al ministro Undurraga, Francisco Undurraga, el ministro de Cultura y Patrimonio. Y yo veo que no se fueron muy contentos, digamos, de esta pasada por la radio, más allá, digamos, de que él dijo que era un buen debate el que tuvimos, o al menos una buena conversación.
5: O entrevista.
4: Es que sí, que muchas veces las entrevistas se transforman claramente en poner puntos de vista distintos. Yo, como no soy imparcial, me declaro atípico en ese aspecto.
5: A ver, no soy imparcial.
4: No soy imparcial.
5: ¿Cómo es eso? Pero Marcelo.
4: Coloco mi punto de vista siempre en la conversación. No vengo solamente yo a escuchar.
5: No existe la imparcialidad.
4: No.
5: Eso quiere decir Marcelo.
4: No, claro, exactamente. Claro, porque yo tengo una visión de la vida.
5: Bueno, de todo.
4: Pero me cuesta mucho abstraerme, decir, ya sabe que hable lo que quiera y yo lo entrevisto, usted me responde a través de una pauta. No, yo habitualmente propongo que haya una conversación y que podamos debatir si es que no hay puntos de encuentro.
5: Bueno, cuando uno ve CNN, ve a la Mónica Rincón, ve a los entrevistadores, periodistas, etcétera, ellos siempre también hacen preguntas bastante capciosas y van dirigiendo un poco la conversación. También sí. Un ministro no creo que espere menos por estar en una región, por ejemplo.
4: Sí, yo creo que sí. Yo creo que subestiman, digamos, los medios regionales.
5: Aquí voy a decir lo que quiero, dice.
4: Sí, y fíjate porque venían con un tema bien interesante, me parece interesante, que es el lanzamiento de la ruta patrimonial marítima, que en el fondo son los 150 años del combate naval de Iquique, para el 2029. Pero yo lo llevé a la poca seriedad con la que tomamos en nuestro país el arte, la cultura, el patrimonio, y a la poca plata que históricamente se le otorga del presupuesto nacional a ese ítem. Y creo que eso es parte de nuestra educación formal. Debe ser parte de nuestra educación formal. O sea, hoy día estamos no solamente en el ámbito académico, sino que hoy día estamos propendiendo también a que haya una educación socioemocional también, ¿no? Para que nuestros niños y niñas vayan creciendo en un entorno social, etcétera, etcétera. Pero también el arte y la cultura colaboran mucho con eso, y en demasía. O sea, hoy día si tú le preguntas a un niño o niña respecto al tema del combate naval de Iquique, se van a quedar con Arturo Prat y hasta ahí nomás van a llegar, y porque claramente hay una celebración masiva todos los años respecto a una conmemoración masiva todos los años respecto a eso.
5: Más allá de la Guerra del Pacífico como tal.
4: Exacto. Pero si tú quieres profundizar, incluso el propio ministro me dijo, necesitamos que los niños y niñas conozcan de esto. Claro.
5: Puede ser que en esta región los niños conozcan mucho más.
4: Claro.
5: Que el resto del país.
4: El resto del país,
5: incluso
4: sí.
5: Hay colegios que tienen rutas donde aprenden a conocer la Guerra del Pacífico. Van a Dolores.
4: Sí.
5: Viajan a Arica.
4: Bueno, y eso yo lo que les decía, po. O sea, tú ves hoy día, por ejemplo, la exaduana, abandonada absolutamente.
5: Totalmente.
4: El Teatro Municipal, 17 años se demoró en recuperar el Teatro Municipal.
5: Vergonzoso.
4: ¿Ves la figura icónica del gigante de Tarapacá, el gigante de Atacama? Ahí está, abandonada, y todos la usan como símbolo, ¿no? Como imagen, además, de marketing para el gobierno regional, para una empresa, para lo que sea.
5: Marcelo, yo creo que ahí hay que hacer un mea culpa regional. Un mea culpa regional, porque creo que nuestro problema como región, como Tarapacá, muchas veces no son los recursos. Muchas veces hay una desidia en nuestras autoridades regionales con la protección del patrimonio. Se llenan la boca hablando del gigante, de la defensa de los territorios, pero el momento de los que hubo no hacen nada. Si tú te vas a la región vecina, que es mi región de nacimiento, Antofagasta, tú para ir a San Pedro, para conocer el Valle de la Luna, para conocer cualquier lugar, tienes que pagar. Y cada una de los lugares que tú visitas, cada uno de los lugares que tú visitas, están protegidos. Tienen una cabina afuera, tienen gente incluso de las mismas comunidades que está protegiendo, y que uno dice, oye, esto tal por cual, cobran por todo. Uh-huh. Pero hay una organización tremenda que yo creo que baja desde el gobierno regional, porque independiente de los alcaldes de turno, esto nace de los gobiernos regionales, de los CORES, de la gente, que a mi parecer tiene una preparación mucho mayor que la gente de Iquique. La gente de Iquique todavía funciona muy a lo compadre, y eso se refleja en cómo tienen votado los monumentos, ¿cierto? Cómo está votado hoy día la ex aduana, cómo está hoy votado el patrimonio, cómo cuando tú vas llegando a la Laguna del Huasco, hay muy poco que hacer, muy poca orientación. Si te quedas botado, ojalá te salve un pequeño, pero nadie más te va a salvar.
4: Tú acabas de mencionar Dolores y eso está ahí...
5: botadísimo. Nosotros un día fuimos a recorrer y hablábamos, o sea, leíamos los pequeños como recuerdos, cuadraditos, sí, donde hay consignas, te dicen lo que pasó ahí, pero no hay nada. No hay nadie también.
4: ¿Tú has ido a la quebrada de Tarapacá? Pues me imagino muchas veces ahí en el pueblo de Tarapacá.
5: Sí, he ido.
4: ¿Tú ves que además hay un lugar icónico ahí de la batalla de Tarapacá y no hay nada?
5: Sí, por eso yo te digo, el ministro sí, pero el nivel de desarrollo tan atrasado que tenemos en Iquique con respecto a la protección del patrimonio es demasiado notorio ante nuestros vecinos más cercanos. Sí. Que son, por ejemplo, Antofagasta e incluso Arica. Piensa en las cuevas de Anchota.
4: Sí.
5: Anchota, que en un momento, me imagino, no sé que el si gobierno
4: algo así,
5: sí, destinó un montón de dinero para poder recuperar ese espacio. Quedó muy lindo, yo lo fui a ver en el momento en que estaba nuevo. Pero el cuidado que se les da es tan malo, por no decir penca, que tú vuelves después de 5 años y esos proyectos donde hubo inversiones millonarias están súper deteriorados, súper sucios, la basura. Entonces yo sé que podría el gobierno a través del Ministerio de las Culturas, por ejemplo, inyectar más dinero. Pero el mantenimiento y la creación de proyectos es algo en el que nosotros como región estamos muy al debe.
4: Ya, pero ahí es donde yo le puse acento al ministro. Porque, de hecho, se lo dije, esto no es su responsabilidad directamente, porque usted lleva 3 meses en el cargo.
5: Está agarrando la pelota ardiendo.
4: Claro, yo lo que le pido, ministro, le dije ese día, es que nos sinceremos. Y el sincerarse significa agarrar este fierro caliente y decir, mira, ¿sabes qué? Con esto no podemos hacer nada. O sea, derechamente, o muy poco, digamos, ¿no? Porque él me estuvo hablando a propósito del tema del recorte presupuestario y que a ellos no se les va a recortar porque hubo una ecuación matemática ahí que les permitió...
5: Lograron salvar el presupuesto de cultura.
4: Yo no voy a eso. Yo creo que nuestro país debió haber tenido, desde la vuelta a la democracia, un gran porcentaje del presupuesto nacional destinado al arte, la cultura y al patrimonio. Y al deporte, además. Quiero incluso sumar al tema del deporte. Y no el Boric lo anunció así con aspavientos, ¿no? De que íbamos a llegar al 1%. Como si el 1% fuera una gran cantidad de recursos y dinero. Y no solamente hablar de recursos y dinero, sino que además dinero versus política pública. Yo hace muchos años atrás estuve ahí en la Caleta Camarones. Y tú vas por la orilla de la Caleta Camarones y tú ves la momia de Chinchorro en la ladera del cerro a vista y paciencia de todo el mundo.
5: Claro.
4: Andan los perritos jugando con los huesitos, digamos, de las momias.
5: Sí, sí, sí.
4: Y una vez me...
5: En pique en las dudas también están las momias botas.
4: Ya, pues mira, vi. Entonces yo una vez escribí al gobierno regional de Arica, Parinacota, respecto a esto.
5: Ya.
4: Escribí una carta al director de Diario de la Estrella, porque me llamó poderosamente la atención. Y la respuesta que me dieron vía correo es que no hay recursos para tanta momia.
5: ¿Será?
4: Es que yo... Y no sé si será así, pero yo creo que sí. No hay tantos recursos.
5: ¿Cómo no va a haber un funcionario?
4: Pero yo no, es que no solamente es la plata, también la política que tú construyes con ese dinero. Entonces, hoy necesitamos no solamente recursos, sino que además empoderamiento de las autoridades, como tú bien dices, para que hagamos las cosas. Hoy día el gobierno regional tiene dinero. No hemos sido capaces de hacer un cierre perimetral bonito, un mirador para ir a ver el gigante de Tarapacá.
5: Estamos hablando de un gobernador que ya terminó su primer periodo.
4: Claro, exactamente. Entonces,
5: y que ha usado la imagen del gigante de Tarapacá como imagen de campaña.
4: Es de campaña, hoy es la imagen corporativa además del gobierno. Entonces yo le decía al ministro, vaya por Baquedano, un día se va a quemar Baquedano, completa. Y nuestro paseo patrimonial se va a ir a las pailas, no vamos a tener, ya se han quemado un par de, más de un par
5: de propiedades
4: ahí patrimoniales.
5: Hay un par de esquinas abandonadas también.
4: Claro, exactamente, hay una que está en completo abandono. Fíjate que yo el otro día fue un cumpleaños ahí al frente de la que está ahí en Segers con Baquedano. Esa cuestión es un nido de personas en situación de calle. Y digo nido respetando a las personas que están allí. Pero claramente la utilizan, prenden fuego.
5: Ahí yo que me dedico a las propiedades, Marcelo, hay un temazo ahí. Yo hablo con muchos clientes que hoy día sus propiedades están declaradas patrimonio y es un problemazo porque, primero, no pueden intervenir las propiedades, la fachada especialmente. Pero segundo, todas esas casas pagan unas contribuciones súper altas. Entonces, los clientes me dicen, la gente me dice en el fondo, Karina, no hay ningún incentivo cuando a ti te declaran una propiedad como patrimonio. En el fondo es un castigo porque, pucha, tengo hoy día una a la venta, Ramírez 770, bonita, dos pisos, antigua pero a morir, de madera completamente. Entonces yo en eso, más que veo un potencial, veo un riesgo porque... No hay ninguna actitud del gobierno de decir, ya, ok, su propiedad la vamos a declarar patrimonio, pero, no sé, nosotros les vamos a entregar una vez al año, le vamos a devolver todas sus contribuciones para ser reinvertida en la fachada, por ejemplo. Entonces, solo hay obligaciones, pero no hay ningún derecho de parte del propietario de esas propiedades, que además no escoge que sean designadas como patrimonio, sino que de un día para otro se les informa que pasan a ser patrimonio. Así que ese es un temazo.
4: No, es una política pública.
5: Esa es una política pública que mi amigo Vittorio Canessa me la ha planteado en reiteradas oportunidades.
4: Sí, sí.
5: Y lo digo más bien a nombre de él. Claro, yo entiendo hoy día el drama por la corredora de propiedades, ¿cierto? Entiendo el drama de los vecinos de Baquedano. Mucha gente les cuesta muchísimo arrendar esas propiedades por el material, por la madera. Yo no sé, nuestra defensa del patrimonio, cuánto tiempo es viable. Yo creo que en un momento va a haber que hacer una fachada de otro material y botar todo lo que está dentro, porque la madera a estas alturas o con los años ya que llevan construida, que deben ser fácil unos 300 años, 200 años, 200 por lo menos, ¿no?
4: No sé.
5: 200 yo creo, pues de 1780, sí, de 1800 más o menos, hasta ahora. Entonces, esa madera ya está podrida.
4: Pero por eso es que hay que ver... La tecnología nos da para todo, ¿no? ¿Qué ocurre en ciudades icónicas históricas? Mira, hablemoslo una vuelta porque tengo que ir a la pausa.
5: Ya.
4: Pero ¿cómo convive la modernidad con el patrimonio?
5: Y con lo clásico.
4: Eso ocurre en todo el mundo.
5: Y es un temazo también para Pica, porque en Pica, la calle principal, que es la calle Balmaceda, está compuesta por puras casas coloniales.
4: Ya, ¿viste?
5: Sin embargo, ayer iba pasando y un restaurante estaba poniendo barro sobre las paredes, dándole un tipo así como de Perú.
4: Ya.
5: Cuadraditos de barro.
4: ¿Se veía bonito?
5: O sea, a mí casi me da un ataque cardíaco.
4: Ah, ya.
5: Claro, porque rompe totalmente el diseño de la calle completa. Ya, vamos a la pausa.
4: Vamos a la pausa y regresamos. No se vayan, por favor.
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6: 10:33.
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6: 10:00 a.m. 33 minutos.

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13: Diez, 38 minutos.
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15: Oye, lo que pasa es que te contaba yo que
4: muchas ciudades en el mundo convive, digamos, la historia con la modernidad, ¿no?
15: Muchas ciudades viven de eso.
4: Claro, exactamente. Entonces,
15: como cuando... Roma.
4: Roma.
15: Roma, mira, Roma es volver al pasado.
4: Sí, yo estuve en una ciudad hermosísima donde convive justamente la modernidad con el tema patrimonial. La ciudad amurallada de Gerona o Girona, estuve muy viviendo ahí con la familia, y ahí yo me di cuenta de que en la ciudad amurallada, que estamos hablando de siglos, incluso el comercio, hay restaurantes, son ocupadas, yo estuve en un Airbnb ahí, maravilloso, me raspé todos los codos tratando de subir maletas por una escalerita así pequeñita, y entras tú a una habitación que parece, digamos, que te transporta en el tiempo, pero todo dentro de moderno. Lo que quiero decir es que acá nosotros en Baquedano debiésemos tener la tecnología y debiésemos tener una política pública para poder hacer convivir justamente lo que tú acabas de señalar. O en Pica, como tú me dices, ahí las construcciones son de caña y tiza.
15: Sí.
4: Tiene que haber algo para poder mantener.
15: Estuve googleando, dice que las casas patrimoniales tienen beneficios, pueden acceder a subsidios estatales y extensiones. Existen programas de mejoramiento de viviendas. Me imagino que estos programas deben darse cada cierto tiempo, porque nosotros en el fondo vemos, o la gente se queja de que es más responsabilidad de los propietarios que de los programas de los subsidios. Así que no, claro, cualquiera me podría decir por interno, oye, sí existen subsidios, pero en la hora de los que hubo, en la práctica...
4: Pero claro, porque además...
15: ¿Cada cuánto tiempo
4: pintarán, por ejemplo? ¿Y cuánto te pasan? Porque a lo mejor una persona tiene una casa ahí en Baquedano, por ejemplo, ¿no? Y dice, oye, ya, si a mí me van a subsidiar un 30% y mantener una casa patrimonial debe ser carísimo, digamos, hacer una recuperación, un mantenimiento, debe ser muy caro. Claro. Y ahí es donde yo digo, bueno, acá el Estado tiene que ponerle lo que si queremos cuidar el patrimonio, más allá que sea, digamos, un privado, pongámosle la luca, porque...

0: Un proyecto, una vez que entiendo que fracasó, quedó a media, un proyecto del gobierno regional para poder pintar todas las fachadas de Baquedano.
1: Qué raro, que haya fracasado.
0: Y quedó a media esa cuestión. No sé qué pasó finalmente, pero no prosperó.
1: Claro, dices, existen efectivamente subsidios de restauración, también existen exenciones tributarias y también mayor plusvalía, pero ahí yo discrepo, mayor plusvalía difícilmente, porque yo cada vez que veo una casa en Baquedano o en Ramírez, que también hay casas patrimoniales a la venta, cuando a mí me toca decir que es patrimonial, a la gente le cambia inmediatamente la cara, o sea, la gente lo ve como un problemón, no lo ve como un beneficio ni como algo que vaya a subir la plusvalía de esa propiedad. Así que, no sé.
0: Ah, y ¿sabes dónde estuve también? Ahí en lo que fue una colonia romana, en Narbona, en Francia. Ahí sí que tú ves, digamos, las construcciones romanas conviviendo con edificios molto modernos. Y eso no... Y está ahí, no hay problema, ¿cachai?
1: O sea, es lo lindo de Europa.
0: Pero claro, entonces yo digo, tenemos que copiar las cosas buenas.
1: Mira, es lo lindo de Europa. Cuando tú vas recorriendo Europa, te vas dando cuenta que el patrimonio y las construcciones antiguas sustentan el turismo, porque se hace mucho turismo en Europa. Lo triste es cuando llegas a Alemania, cuando llegas a Berlín. No hay nada. Es como Santiago de Chile. Solamente hay algunas esquinas donde tienen restos de fachadas que estaban antes de la Segunda Guerra Mundial, pero es bastante triste porque la expectativa de uno cuando uno va a Europa es seguir viendo construcciones antiguas, etcétera, y ahí se acaba todo el amor porque llegas a Alemania y Alemania es como Santiago de Chile, no hay mucho que, bueno, claramente hay mucho que visitar, pero está todo remodelado, está todo construido de nuevo.
0: En Latinoamérica tampoco escapa mucho. Lima, por ejemplo, que cuida mucho su patrimonio. Más hacia Centroamérica, lo que pasa, por ejemplo, en Santo Domingo, en República Dominicana, donde llega Colón y tiene todos esos lugares muy
1: bien. ¿Bonito Santo Domingo?
0: Bonito.
1: Yo no conozco Santo Domingo. Lo que sí le recomiendo a la gente, si quiere volver al pasado y está cerquita y no es tan caro, no es tan caro el pasaje, ni siquiera. A veces en oferta los podía encontrar como en unas 300 luquitas. Es Cartagena de India.
0: Ah, en Colombia.
1: En Colombia.
0: Ya.
1: Cartagena de India mantiene el estilo clásico, el estilo de 1800. Todavía están las carretas con caballos. Te pasean, no sé, con flores. Es muy bonito está cercano.
0: Si te das cuenta, muchos de nuestros políticos locales han visitado todos estos lugares.
1: Entonces, a mí lo que me da más vergüenza es cuando dicen que van a visitar o van a viajar para aprender.
2: No sé.
1: Yo digo, ¿de verdad un concejal va a ir a Brasil para aprender algo? Lo encuentro tan innecesario el gasto, tan, pretencioso, sé cuál es la palabra, porque...
0: Esto es una
1: es que si usted no sabe, no se ofrezca, pues.
0: Esto es una lucha que hemos dado permanentemente, pero
1: un tema viejo ya.
0: No, pero es que, no, constantemente, este año hemos tenido varios de estos personajes viajando.
1: Sí, escuché el anuncio que el alcalde va
0: ahora,
1: a Brasil y yo, ¿qué?
0: Ahora, dándole ese espacio ya de beneficio.
1: Ya viajen.
0: Pero bueno, trae algo. Y sobre todo aquellos que tienen poder de decisión, el alcalde, por ejemplo, ¿no?
1: El alcalde de mantenimiento.
0: Bueno, mira, por eso que se fue muy incómodo, pero yo creo que de una u otra forma bien agradecido también, creo yo, el ministro el otro día, porque hay que sincerarse, ¿no? No se puede simplemente venir y a conversar de lo que se está haciendo, que es mínimo, sino que de verdad es... A mí me hubiese gustado escuchar a un ministro, no solamente a este, a los anteriores también, decir, ¿sabes qué? Esto es insuficiente. Con esto no hacemos poco y nada. Este país necesita una buena cantidad de recursos para el arte, la cultura y el patrimonio, fundamentalmente. Y acá, no, porque además, te digo algo, tú dijiste, tenemos que hacer un mea culpa en la región. Y yo ya estoy también en esa... en esa posición de decir, yo no soy responsable, yo en lo personal.
1: Claro.
0: Porque
1: tú como comunicador...
0: No, claro, porque el otro día estábamos hablando a propósito del cuidado de la ciudad. Entonces la gente tampoco mantiene el aseo de la ciudad, ¿no? No es solamente responsabilidad del municipio.
1: No es solamente. Es letal, mira, cuando tú caminas por Aníbal Pinto, pasas por afuera del Hotel Prat, Arturo Prat, y la vereda impecable.

0: Fíjate, cuando camines por esa cuadra frente a la Plaza Prat, pasas y la vereda impecable. Y sigues caminando un poquito más allá y ya está toda cochina, un desastre. Porque depende mucho también de quién es el que vive ahí.
1: Bueno, entonces, en ese escenario, yo ya me desligué, digamos, de asumir responsabilidades que no me corresponden. Porque decíamos, oye, sí, nosotros tampoco cuidamos, nosotros también somos los cochinos, nosotros somos los que tenemos el papel por la ventana del auto, nosotros no estamos barriendo. Y dije, no, no me puedo incluir en eso, porque yo me preocupo del aseo de la ciudad. ¿Cachai? Le estoy enseñando a mi hija, además, que eso es primordial, digamos, ¿no? Entonces, saco mi responsabilidad, no soy responsable de eso. Y el que le quepa el sombrero, que se lo ponga, pero hay que cuidar esto. Entonces, asumir también como un todo la responsabilidad de cuidar el patrimonio de nuestra región le cabe a las autoridades, a los que han sido elegidos públicamente, popularmente me refiero, ¿no?, a través de elecciones, y a los que han sido designados.
0: Mira, ¿sabes que hoy día las redes sociales nos ayudan mucho? Un tema que conversábamos el otro día en la casa, nos ayuda mucho a ver el desempeño de las autoridades.
1: Ya.
0: Yo no sé si tú sigues en Instagram al nuevo alcalde de Antofagasta, Sacha Ranzmilic.
1: Sí, lo sigo.
0: Sacha Ranzmilic está todo el día en la calle grabándose. Es algo parecido a lo que hace el alcalde de Ñuñoa.
1: Ya.
0: Tírame el nombre.
1: No me acuerdo.
0: Ah, se me está olvidando. Pero todo el día lo veo, todo el día lo veo. Fue candidato presidencial. Tenía una campaña amarilla. Googlea. Sichel. El alcalde Sebastián Sichel. O sea, ¿tú has visto el nivel de labia que tienen esos hombres? El desempeño, cómo mueven los equipos de la basura, que es aseo y ornato, cómo están todo el día en terreno dándose vuelta. Se sacan la mugre. Nuestro alcalde está totalmente escondido.
1: Es que yo he grabado un par de... Al menos un reel con el tema
0: esa
1: del alcalde.
0: Es responsabilidad totalmente de la población. ¿Sí? La gente aquí no se cansa de votar por los amigos, no se cansa de votar por el, no sé, locutor de radio, porque piensa que va a poder tener un buen desempeño sin querer joderme a nadie, Marcelo. Uh-huh. Porque piensa que el hecho de conocerlo va a ser bueno. Pero no es así, o sea, ¿por qué la gente no vota por gente que, no sé, que tenga una preparación importante?
1: Sí.
0: En Iquique no pasa eso. Entonces, son nuestras autoridades reflejo de la sociedad que tenemos en Iquique. Y te lo digo porque me tocó estar en otra ciudad donde son muy trabajólicos, donde se cierra muy tarde, donde se estudia hasta las 6, 7 de la tarde. Aquí por todo te tiran feriados, sándwich.
1: Mira, te voy a poner un solo ejemplo a propósito del alcalde de
0: Antofagasta.
1: Dos ejemplos. Sí, porque yo lo sigo y he visto sus reels. El otro día presenta a una barredora industrial, ¿sí?, para limpiar
0: los camiones.
1: No, son camiones barredoras. Sí, con máquinas. Y dice, bueno, esta es una de las barredoras, pero llegan más barredoras.
0: Sí.
1: Yo acá no he visto nunca una barredora industrial.
0: Hay como unas tipo enceradoras chiquititas.
1: ¿Y qué es lo que se hace acá? Se licita y viene una empresa penca que no pone gente barriendo las
0: porque
1: calles.
0: Porque es toda una sinvergüenzura, Marcelo.
1: Ya. Y luego muestra el alcalde de Antofagasta, mira, acá tenemos el camión grúa, estamos sacando todos los autos mal estacionados.
0: Todos.
1: Acá nosotros estamos preocupados de los autos abandonados, no de los mal estacionados.
0: Ni hablar.
1: Y viene la grúa, y tú sabes que para sacar un auto abandonado, es un medio trámite, porque tienes que poner el papelito dos veces, después de 30 días.
0: Un aviso.
1: Y es una empresa que esto está tercerizado, no es el municipio directamente.
0: Yo creo que allá tampoco.
1: Probablemente, pero la maquinaria la adquirió el municipio. O sea, la barredora es del municipio.
0: Ah, sí, eso sí.
1: Y las grúas son del municipio. Y son 8 las grúas que tiene el municipio para poder sacar a todos los mal estacionados. Son del municipio, no son de un tercero. Ya, por último, ya, si quieres licitar el tema, pero poner las bases de licitación que sea una empresa que traiga unas 4, 5, 10 grúas, ¿no? Para que saque los autos mal estacionados. Que el compadre además tenga un buen patio de autos, no sé, Los Verdes, Lobito, o que el municipio le pase un terreno, no sé, pero Gestión, por lo que tú acabas de mencionar.
0: Gestión, ganas.
1: Lidia Karina, ¿no?
0: Preparación.
1: Competencia, por
0: sí, ¿no? De hecho, tú, es cosa de comparar Vivar con el Paseo Mata de Antofagasta. O sea, con lo complicada que está la cosa allá, con la cantidad de inmigrantes, con la cantidad de habitantes que tiene que Antofagasta, yo creo que debe estar pasando los 500.000 fácilmente. Estos han llegado a la portada en construcciones. Cuando yo era chiquitita ya el aeropuerto era lejos, la portada era lejos y hoy día están ya llegando de punta a punta. Pero ahí uno nota, dice, pucha, los recursos no deben ser tan distintos. Acá también tenemos grandes mineras que nos ayudan, claro, que nos dan dinero, que recuperan propiedades, que recuperan paseos, pero no hay gestión ni de parte del alcalde ni tampoco del gobernador. Y es ahí donde estamos cojos, cojísimos, y no vamos a avanzar si no somos capaces de escoger autoridades que tengan las capacidades. Por eso no me da tanta pena lo que nos pasa acá en Iquique.
1: Tenemos la mitad de habitantes de Antofagasta. Solamente Iquique, no estoy hablando de Altos Pisos.
0: Sí.
1: Y la solamente mitad. Antofagasta. La comuna de Antofagasta tiene más de 400.000 habitantes y en Iquique somos 199.000 habitantes. En consecuencia, somos la mitad de lo que hay allá y claramente...
0: Yo hago el punto de comparación porque estamos al ladito.
1: Oye, las playas nuevas, ¿las he visto? Las playas...
0: Tiene como 3 playas nuevas Antofagasta.
1: Oye, pero espectacular.
0: Y es cosa básica de comparar la Plaza Colón con la Plaza Prat. ¿La Plaza... ¿ah?
1: Al Rompeola.
0: No, acá son puras mentiras. Los rompeolas no existen. En cambio, allá hay un rompeola en... ¿El balneario municipal de Antofagasta?
1: Sí, que es una playa artificial esa, ¿no?
0: No, es natural, ¿no? Pero tiene un rompeola.
1: Ya.
0: Está en Las Almejas, está... ¡Uy! Ya me olvidé, ¿cómo soy?
1: Los años que no estás allá. Exactamente, a eso me refiero.
0: Me olvidé ya.
1: Espérate, estamos debiendo una pausa, ¿no? Sí, cortita y se va a acordar ya la... O sea, Google se va a acordar, ¿no?
0: Claro.
1: Volvemos.
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2: 10, 57 minutos.
3: Oye, pucha, para despedirnos más a la Gary, pero... sí, pues,
4: proyecto... Y para terminar el dato.
3: A ver, ya.
4: Tiene Antofagasta tres playas artificiales. Playa Paraíso, el balneario municipal, que tiene un rompeola, y la playa Trocadero, que también tiene un rompeola hermoso. Se ve desde la altura, porque el agua igual tiene un color que permite, como tiene, es una semiluna, una media luna.
3: Sí, sí.
4: Una media luna de roca que hace que sea mucho más fácil... y más seguro poder bañarte, y se practica mucho deporte durante todo el año. Hay agrupaciones de mujeres que salen a nadar, que salen a hacer coreografía, porque está en las condiciones. Si nosotros tuviésemos una playa que estuviese con una media luna de roca, que sabemos que no nos va a llevar el mar, que no nos vamos a ahogar, solamente lo tenemos en Cabancha, ¿cierto? Que tenemos, gracias a la naturaleza, un espacio... se daría mucho más el deporte, y eso mejora totalmente la calidad de vida de las personas. Por eso nosotros siempre decimos, y lo dijimos incansablemente en la nueva fachada, antes de votar, por favor, piensen en el bien común, no piensen si es su amigo, su primo, su hermano.
3: Oye, con esto termino.
4: Es que tiene que ser mi hermano, tiene que ser diputado, porque es mi hermano. Si esa política aquí funciona y la gente le cree, si yo te juro que no puedo creer por qué el hermano del gobernador tenía que ser diputado solo porque era el hermano del gobernador. Se gastan unas buenas lucas, montan un escenario en Playa Brava y ya, sí, es diputado. Entonces, mientras no salgamos de esa tontera mental que tiene el iquiqueño, me van a perdonar los iquiqueños, no vamos a avanzar. Y por más que venga el ministro de Cultura y nos ponga todos los millones de la mesa, se van a volver a quemar en show, en desayuno y en golosina y pan y circo al pueblo.
3: Sí, voy a terminar con esto, lo de Cabancha, a propósito. Tenemos, porque nos jactamos de tener el balneario, y tal vez lo sea.
4: Naturalmente, sí.
3: El más bonito de Chile, no cabe duda, ¿no? Pero la política pública local no lo cuida. Nos dijo el alcalde, me lo dijo a mí personalmente en una entrevista, que en marzo comenzaba el trabajo de licitar la oferta gastronómica en la playa. Es decir, cuatro... Ipanema, ¿tú has ido a Ipanema? Yo no he ido, pero me han contado de que hay restaurantes o kioscos con oferta de alimentos para sacar a todos los vendedores ambulantes de Cabancha.
4: Pero lejos.
3: Marzo me dijo, ¿no? Estamos en julio. Todavía no conocemos esta licitación para que empresarios gastronómicos coloquen restaurantes en... Estoy hablando ahí al borde de la arena, digamos, un poquito más acá, digamos, ¿no?
4: Eso lo está pensando en Playa Brava y anda con ese cuento hace mucho rato.
3: No, pero estamos hablando de Cabancha. O sea, hay que sacar... Mira, ¿por qué la gente le compra al que le vende el mojito y al que le vende el sushi pleto?
4: Porque no hay...
3: Porque no hay oferta, po. No hay oferta ahí, en la playa, de una oferta
4: real,
3: gastronómica.
4: Como un chiringuito, dices tú.
3: Un chiringuito. Cuatro, cinco chiringuitos.
4: Eliminó la choza, eliminó la piña, eliminó el mangos. ¿Tú crees que hay una política de reconstrucción?
3: Nada, por eso, él me dijo que este año, para el verano que viene ahora, íbamos a tener cuatro o cinco ofertas gastronómicas ahí.
4: ¿Y qué apellido hay que ponerse para postular? ¿Cómo vas a ver?
3: Bueno, parece que no hay nada porque estamos en julio. Estamos ya a mediados de julio, o finalizando
4: ese
3: julio.
4: Ese es el problema de nuestra región. Bueno. No tanto los recursos, porque sabemos que todos los años se devuelven recursos a Santiago, porque ni siquiera somos capaces de ejecutar los proyectos, ni siquiera plantear proyectos, por Marcelo.
3: Lidia Karina, que te va...
4: Se acabó.
3: Que te vaya bien.
4: Voy a ir a construir una piña.
3: Te vas a Pica, me imagino. ¿No?
4: Me voy a Pica, claramente.
3: Ya. Que lo pases bien y que disfrutes tomar tosola.
4: Muchas gracias.
3: Muy agradable ahí en Pica. Hasta nos reencontramos el próximo viernes.
4: Nos encontramos el próximo viernes sin falta. Vamos a seguir de vacaciones el próximo viernes, así que...
3: Sí, pues, así que, bueno.
4: Me despiertan.
3: Dale, no hay problema. Bien, nosotros vamos a noticias ahora con nuestro departamento de prensa. Ya estamos de regreso, no se vayan, por favor.
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2: 11:01.
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8: 18 grados, 5 décimas.
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16: 11 de la mañana con 5 minutos, actualizamos las informaciones a esta hora en Radio Paulina. Les contamos que la PDI informó que en el marco del reforzamiento de la avanzada La Tirana, desarticuló un punto de venta de drogas incautando cerca de 500 dosis de cocaína base y deteniendo a un hombre que pretendía comercializarlas durante la festividad. Además, los detectives realizaron 182 fiscalizaciones en total, detectando 14 extranjeros en situación migratoria irregular. Y más de 1.900 contenedores de carga en tránsito con destino a Bolivia fueron despachados durante los últimos días por Iquique Terminal Internacional ITI como parte de las medidas adoptadas para enfrentar la alta acumulación de mercancías. La congestión, recordemos que se originó a raíz de la contingencia sociopolítica que afectó al país vecino.
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16: Y en noticias del ámbito nacional, el Ministerio de Salud informó que el 95% de los más de 30.000 pacientes que estaban en lista de espera oncológica ya iniciaron su atención o recibieron garantías pendientes tras 3 meses de la alerta oncológica. Pese a estos avances, especialistas insistieron en mejorar la cobertura financiera y el acceso a los tratamientos para los pacientes con cáncer. Y la Comisión de Desarrollo Social de la Cámara de Diputados comenzó a revisar el proyecto que busca extender el postnatal parental a 54 semanas, iniciativa que enfrenta reparos del gobierno. El Ejecutivo advirtió que la propuesta aumentaría el gasto fiscal y podría afectar la inserción laboral femenina, mientras que sus impulsores sostienen que fortalecerá la protección de las familias y promovería una mayor corresponsabilidad parental.

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4: Y en las noticias del mundo, el Servicio Hidrográfico y Oceanográfico de la Armada, el CHOA, informó que no existe amenaza de tsunami para las costas de Chile luego del sismo de magnitud 7.4 registrado este viernes a 96 kilómetros del suroeste de Tapachula, en México. El organismo señaló que se continuará monitoreando el evento, aunque precisó que de mantenerse las actuales condiciones, este será el único boletín emitido sobre la situación.
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5: Once, 10 minutos.
9: Ya estamos de vuelta. Dame un segundito nomás, por favor. Dame un segundito.

0: Ya, perfecto. Ya estamos ya en línea telefónica con la secretaria regional ministerial de Salud, Ximena Muñoz. Saludarla. Seremi, ¿cómo está? Muy buenos días. ¿La tenemos ahí o no? ¿Todavía no? Dame un segundito, ahí vamos a arreglar. Tenemos algún problemita técnico para poder tenerla ahí al aire. Ahí vamos a resolver. Ahí vamos a resolver el problema, el inconveniente, para conversar con ella. ¿Sí? ¿La perdimos? Ya. Se nos cortó. Me parece que por ahí estamos, ¿no? ¿Sí? ¿Ya? ¿Ahora sí? Ya, ahora sí estamos con la Seremi Ximena Muñoz. Seremi, ¿cómo está? Buenos días.
1: ¿La situación que tenemos por los salmonelas?
0: Sí, ¿cómo está? Buen día. Bueno, sí, recién la estamos escuchando, que teníamos un problemita técnico ahí. Sí, fundamentalmente, bueno, hay varios temas, ¿no? El tema de la salmonela, donde claramente tenemos también nosotros una publicación en nuestro sitio de noticias. Algunas otras estadísticas que han aparecido las últimas semanas respecto a enfermedades de transmisión sexual. Así que queríamos abordar un par de temas ahí con usted. Pero partamos con el tema de la salmonela. ¿En qué contexto se da esto, Seremi? No sé si es en un contexto familiar, en un expendio de alimentos, públicamente hablando.
1: No.
0: ¿Ya?
1: Mira, ¿cómo se da esto? Volver a saludar a tus radioescuchas.
0: Sí, gracias.
1: Porque Seremi, se había cortado la comunicación. Sí. Pero mira, comentarles que no, se trató de tres brotes que se produjeron en tres instituciones. De manera simultánea. Lo que nosotros hemos podido identificar es que tuvieron una fuente en común, ¿ya? Una persona que elabora sándwich que contenían mayonesa casera y que finalmente los distribuye en estos recintos,
0: ¿ya?
1: Que eran actividades de cierre de semestre, llegó un cumpleaños por ahí. Y esta situación hace que, lamentablemente, también en estos brotes se produzca que los afectados fueron menores de edad.
0: Sí.
1: Tuvimos, claro, niños de segundo básico, niños de kinder, bueno, y un grupo de adultos igual en una de las otras instituciones que te menciono. Ahora, no que nos preocupa profundamente, porque si bien es cierto... Esto en una institución como un colegio nos llama profundamente la atención en el poco resguardo que tiene la comunidad escolar en proveerse de gente que elabora alimentos en lugares que no tienen permiso sanitario ni las condiciones, de acuerdo a lo que nosotros hicimos evaluación en terreno.
0: Esta, entre comillas, empresa de venta de este tipo de alimentos ya ha sido... pesquisada, ya se le ha hecho el seguimiento.
1: Mira,
0: ¿sí?
1: Para contarle a la comunidad, cuando se produce un brote de intoxicación alimentaria, es pesquisado principalmente primero a través de las denuncias de los mismos apoderados o afectados que concurren a un centro de atención o desde que un médico o un centro de atención de salud es capaz de pesquisar que está recibiendo pacientes que tienen en común denominador, por ejemplo, que son todos de un segundo básico de un colegio X.
0: Claro.
1: No te lo señalo para no generar alarma, identificar o producir alguna estigmatización, sino que más bien llamar a todos los colegios cuando estoy comentando esta materia. Entonces, se produce la identificación. El catedrático, el profesional, notifica una intoxicación alimentaria que es parte de lo que está descrito en la vigilancia epidemiológica de enfermedades, y nuestro equipo de epidemiología desarrolla una investigación epidemiológica. Y cuando se produce eso, identificamos los números de casos, cuál es el alimento sospechoso, y dentro de la investigación surge en ocasiones el lugar de donde se produce la generación del alimento que está involucrado. En este caso eran sándwiches con mayonesa, con elaboración con huevo crudo, mayonesa casera.
0: Ya.
1: Y por eso lo identificamos. Entonces, el relato va diciendo cuenta. Esto es igual que cuando se investiga un crimen.
0: Sí.
1: estaba tal persona, que y la investigación finalmente te permite identificar al ladrón, al criminal. En este caso es una manipuladora que no cumple las condiciones sanitarias y más encima comete el delito flagrante de elaborar mayonesa casera, siendo que nosotros hemos dado en innumerables veces la situación del riesgo que tenemos en la región, que se ve exacerbado por el contrabando que tenemos, que ha sido muy pesquisado, de huevos de origen clandestino.
0: Sí, claro está. Esta elaboración, o esta persona, o este emprendimiento, o esta micropyme, lo que sea.
1: Un emprendimiento.
0: Claro, ¿tiene sanciones a propósito de...?
1: Claro, ya. De dos maneras. Una vez que se identifica, bueno, esta persona nos cooperó. Yo en realidad finalmente no tenía mucho espacio para no cooperar con la autoridad sanitaria, pero eso no significa que ella se levanta acta y se inicia un proceso sancionatorio. Por lo que hace, no solamente, acá hay una cosa bien interesante de mencionar, porque no es solamente hablar de las condiciones sanitarias y que ha elaborado este alimento, sino que el riesgo que produce. Nosotros en estos brotes, nosotros tuvimos dos niños, o sea, cuatro personas hospitalizadas y dos niños hospitalizados.
0: Sí, sí.
1: Hay que pensar que un cuadro de diarrea, o sea, en este caso se identificó a través de exámenes de laboratorio, de deposiciones, que la gente implicada era salmonela. Las salmonelas en general son capaces de producir algún tipo de toxina que genera estos cuadros agudos de mucho dolor de estómago, diarreas y vómitos. Y cuando tú hablas de estos cuadros y lo pones en un niño, su deshidratación es mucho más rápida que una persona adulta que tiene su sistema inmune muy muy muy maduro, o que tiene un volumen de agua en su cuerpo que le va a permitir soportar este cuadro, que es realmente doloroso e incómodo de mejor manera. Imagínate, por eso te digo, esta persona que genera estos brotes pone en riesgo la vida de las personas.
0: Sí. Se de mí, a propósito de esto, porque yo, esto lo sabemos históricamente, ¿no? Ustedes están amarrados muchas veces de mano respecto, obviamente, no solamente a la pesquisa fácilmente de estas irresponsabilidades alimentarias, sino que además están bien coartados para poder fiscalizar la venta de alimentos, por ejemplo, en la calle, ¿no? La venta informal de alimentos, a eso me refiero. Ahora,
1: lo que pasa es que, ¿sí? Más que coartado, el Chile, yo siempre digo esto, Chile tiene bien reconocido o identificadas las responsabilidades en los territorios. Las calles, nosotros no tenemos facultades para...
0: Sí, claro.
1: O sea, lo podríamos hacer, nos sumamos muchas veces a la actividad, pero quien tiene el rol de la vigilancia de la venta clandestina en las calles es la ilustre municipalidad a través de su cuerpo de inspectores.
0: Sí.
1: Y carabineros de Chile también.
0: Sí, sí. Sí, digo esto porque... ahora, quienes estuvimos en La Tirana unos días, vimos una venta de alimentos indiscriminada, digamos, en las calles. Ahora, desde ese punto de vista, yo no sé cómo estuvieron las enfermedades entéricas a propósito de la atención que había ahí en el consultorio de La Tirana, pero me imagino que tienen que haber sido, no sé si pocas, muchas, en comparación de otros años.
1: Pero mira, yo no tengo la cifra exacta ahora, te la podría entregar mañana o la próxima semana, pero sí te puedo adelantar que quien lideró el número de consultas en la posta rural, en el dispositivo rural, fueron las enfermedades respiratorias.
0: Ya.
1: Muy por sobre las enfermedades gastrointestinales.
0: Ya.
1: Lo que finalmente es halagüeño, pero hasta por ahí nomás, diría yo. Porque depende de la gente que esté afectando a las personas. Hay un fenómeno hay una información epidemiológica que uno maneja, que es el periodo de incubación. ¿Qué es un periodo de incubación? Es el periodo que transcurre entre que yo me expongo, yo consumo el alimento que puede estar potencialmente en mal estado o conteniendo algún agente, y es el momento en que a mí me aparecen los síntomas clínicos de esa exposición. Entonces, puede que todavía la gente esté incubando enfermedad y lo veamos retrasado, ¿entiendes?
0: Sí.
1: Entonces, esa cifra que yo te doy puede que esté enmascarando una realidad, pero si yo me pongo en cifras concretas ahora, las consultas de la posta rural estaban lideradas por sobre todo enfermedades respiratorias altas, que se llaman faringite, odinofagia, esta, cuando uno le duele para tragar, pero que es en la garganta la que está inflamada, tos, o sea, todavía no teníamos cuadros de baja que están más relacionados con pulmonía, neumonía, cuadros más complejos.
0: Estimada Jimena, quiero llevarle al tema de la gonorrea y de la enfermedad de transmisión sexual. Yo entiendo de que puede sorprendernos mucho, digamos, las cifras, ¿no? Y que además estamos liderando estas enfermedades a nivel país. No obstante, acá hay dos cosas que analizar. Una, bien el comportamiento de la población ha sido irresponsable en esta materia, o bien se están pesquisando hoy día, a partir obviamente de política pública, de mejor forma, digamos, esta enfermedad de transmisión sexual. ¿Es lo uno o lo otro? ¿Es ambos? ¿Son ambos factores que influyen en que hoy día tengamos estos índices importantes de enfermedades de transmisión sexual?
1: Es ambos, y yo podría sumarte otros antecedentes.
0: Ya.
1: Efectivamente, nosotros hace más de un año la red de atención primaria está pesquisando de manera más certera a través de exámenes de PCR, que significa un examen de análisis de ADN, si es que los casos sospechosos corresponden a enfermedades de transmisión sexual, en este caso gonorrea y sífilis, y efectivamente tenemos un mejor diagnóstico, cosa que también nos pasa con VIH-SIDA. Tenemos mejor pesquisa y por lo tanto estamos sincerando una cifra que a veces estaba enmascarada.
0: Sí.
1: Por lo tanto, la cifra se nos sincera y nos espanta mucho más, nos llama a nosotros que estamos liderando los temas de prevención y control de enfermedades a tomar refuerzos en nuestras campañas. ¿Qué otra cosa es importante señalar? Efectivamente lo que tú dices, el comportamiento sexual, que no, acá que quede bien claro, yo no voy a hacer una crítica del como tal, sino de que si acaso yo tengo un comportamiento sexual preventivo o no. Se ve matizado por esta situación, por ejemplo, VIH, que antes era la gente le tenía mucho más respeto, se ha transformado a través del desarrollo de medicamentos casi en una enfermedad crónica, porque hay medicamento para que si tú eres VIH no llegues a SIDA.
0: Sí.
1: Por lo tanto, se ha producido un cierto cuadro de relajo, siendo que es tan complejo como siempre. Por lo tanto, medidas preventivas como el uso del preservativo no está siendo tan efectivo, y eso las cifras de las enfermedades de transmisión sexual lo revelan y lo reflejan.
0: Sí.
1: Por lo tanto, hay este cóctel que se suma también con un aumento, y eso hay que decirlo, que está asociado y que nos... Ayer escuchaba con mucha atención la prédica del cura en la misa de la Tirana.
0: Sí.
1: de esta estigmatización que tenemos con el pueblo migrante, que no es así cuando yo hablo de salud, porque las cifras así lo revelan. O sea, ha habido un incremento también asociado con la migración, eso está demostrado, y también está asociado con nosotros tener una población de mineros que también tiene un comportamiento sexual, que los estudios así lo revelan. No estoy hablando de manera así como, mira, a mí se me ocurrió porque... No, sino que hay evidencia. Salud habla en base a la evidencia. Las cifras de gonorrea y sífilis y VIH lo dicen así, ¿entiendes? Hay también un tema de accesibilidad a tratamientos. Ya los diagnósticos tienen que traer consigo también un estudio, si acaso no hay una resistencia de parte de los agentes que están participando. Entonces, todo esto se transforma en un cóctel que lamentablemente hace que las regiones del norte del país, que tenemos en común todos estos factores, estemos con estos índices que son de preocupación. Son de preocupación porque estamos viendo que los jóvenes están presentando enfermedades de transmisión sexual, y las mujeres que antes estaban un poco más lejanas a estar con esta enfermedad también están integrándose en los grupos de casos y por lo tanto de riesgo.
0: ¿Qué se hace ahí? Porque claramente la difusión de esto, tú acabas de mencionar que hay una baja percepción de riesgo respecto, por ejemplo, al VIH, y que como consecuencia tenemos esto otro. Pero también es cierto que no hemos visto mucha campaña mediática o me sacas de error, y si la hay, y yo no la he advertido, porque hay algo hay que hacer respecto a esto que está ocurriendo, estimada Seremi, ¿no?
1: Sí, mira, campañas las hay.
0: Ya.
1: Yo creo que a ver, no me quiero meter en la pata a los caballos, pero siempre las campañas de VIH han tenido la mala suerte de tener un sector que se opone a ellas. Por lo tanto, quizás no tienen tanta difusión porque tienen cierto grado de restricción moral, pero hay una cosa acá que es evidente. O sea, yo soy una profesional que ha trabajado siempre y siempre me he tratado de interiorizar, porque recién lo que te decía, nosotros trabajamos con evidencia científica, no trabajamos con pareceres o con algún tipo de evaluación más de sentires, por decirlo así. Por lo tanto, lo que te digo yo es que las cifras están diciendo que la gente tiene que tomar un recaudo mucho más estricto en cuanto a sus comportamientos sexuales. Ahora, dicho eso, existen herramientas para, si vas a tener algún tipo de, no sé, por, digámoslo, la juventud tiene alguna, es mucho más relajada respecto de lo que éramos nosotros cuando éramos jóvenes.
0: Sí, claro.
1: Que teníamos, había una restricción moral, religiosa, mucho más dura, férrea. Ahora no, la juventud, y de hecho uno de los desafíos, yo creo, hablando de campañas comunicacionales, es llegar a ellos que tienen estos conceptos que son mucho más, no puedo decir que les afero, más relajados, pero son mucho más libres de lo que fuimos nosotros. ¿Cachai? Entonces hay un desafío muy importante respecto de llegar a ingresar a la cabeza de alguien que siente que la libertad está más de su lado que lo que nosotros entendíamos de las libertades. Por lo tanto, hay unos desafíos súper grandes. Ahora, yo pongo sobre la mesa las cifras y los llamo a todos a que usen las herramientas de prevención, ¿cachai?
0: Sí.
1: La piensen dos veces, o realmente usen preservativo que está disponible, que tú puedes encontrar en las farmacias, en los servicentros, o sea, y que no tiene el dolo, o sea, no dolo, la restricción de hablar incluso de cómo se usa, cómo se expende, y en ese sentido la libertad le juega a favor para poder acceder a ello.
0: Ya lo creo. Bueno, Jimena Muñoz Urbina, secretaria regional ministerial de Salud, gracias por estos minutos, Jimena.
1: Marcelo, dígame. Un minuto, dale una cifra que a mí me interesa, o sea, voy a salir de las gonorreas sífilis y voy a volver a las enfermedades de transmisión alimentaria.
0: Ya.
1: En esta región de Tarapacá, en la que nosotros habitamos, ya llevamos 89 brotes de intoxicación alimentaria, transmisión alimentaria en lo que va ocurrido el año. ¿Ya?
0: Ya.
1: 38 de ellos solamente están asociados a consumo de huevos, y que están asociados a la gente salmonela. Por lo tanto, llamar a la población a que tenga cuidado. Yo lo dije muchas veces en las comunicaciones que tuve, por ejemplo, en La Tirana. Hay que tener que el verano, o lo que estamos viendo en el verano en la Pampa, favorece a gentes como salmonela, que se multiplica en bañeresa casera y con buenas temperaturas, favorece que tengamos estos eventos de transmisión alimentaria. Es fácil hacerlo, el control, es una decisión, por ejemplo, ubicar bien dónde vamos a comprar. Si vamos a tener, por ejemplo, estas actividades que yo te mencionaba, que fueron en instituciones, pensarlo dos veces. Hay mayonesas de consumo de elaboradas que están en, que lo compras en un supermercado, y solamente la tenés que tener cuidado de tenerla siempre refrigerada en los momentos que la vas a consumir. Por lo tanto, llamar a esta cifra, vuelvo a insistir, nosotros trabajamos con datos duros y estos datos no son menores. Tenemos la suerte de poder contar que no hemos tenido fallecidos por enfermedad de transmisión alimentaria. Y queremos, si por último no nos crean, ayúdenos a que no tengamos esa cifra negra.
0: Sí, les paso el dato que la mayonesa casera con huevo frito queda pero extraordinariamente buena. Que la, así la preparo yo al menos. De verdad, huevo y queda con mejor sabor, que espectacular. Así que preparen mayonesa casera con huevo frito, queda maravilloso. Sí. Que te vaya muy bien.
1: Agradecerte, Marcelo, el espacio, porque esto a mí forma parte de nuestras medidas de prevención, la comunicación de riesgo es fundamental.
0: No, cuando quieras, no hay problema. Un abrazo, que estés muy bien.
1: Igual a ti, Marcelo, muchas gracias.
0: Bien, Jimena Muñoz, la secretaria regional ministerial de Salud, conversando con nosotros acá a la mañana por Paulina. No, huevo frito. Frían el huevo y después hacen la mayonesa, tal como lo hacen siempre. Tal como lo hacen con el mixer ahí, huevo frito. Frían el huevo y después lo hacen, después me cuentan, ¿ah? Maravillosa. Pausa, regresamos, no se vayan.
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3: 11 horas, 35 minutos.

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9: Unos minutitos nos quedan, de ahí nos vamos a Sofri, a recomendar Sofri. Karen Rojo llegó el pasado día miércoles a Chile, tras ser extraditada desde Países Bajos. La ex alcaldesa de Antofagasta llegó al aeropuerto de Pudahuel a eso de las 7 de la mañana, escoltada por funcionarios policiales, y luego fue trasladada a ella al Centro de Justicia de Santiago para el control correspondiente. Porque me acordaba yo, porque hace 5 o 6 años atrás, la ex alcaldesa estuvo participando acá en la Tirana. Estuvo ahí en la misa de campaña, vino. En ese tiempo andaba, pero con una comitiva bien interesante. Bueno, Sorribo pone fin a este proceso internacional que se extendió por más de 4 años. Desde que salió del país en marzo del año 2022, la ex jefa comunal fue condenada a 5 años y 1 día de presidio efectivo por fraude al fisco y negociación incompatible en el denominado caso Maín, vinculado a la asesoría comunicacional financiada con recursos públicos. Edgar Fuentes Contreras, abogado académico de la Facultad de Derecho de la Universidad de los Andes, explica que su llegada no abre una nueva discusión sobre los hechos por los que fue sentenciada. Dice, no estamos reabriendo un juicio, el juicio existe, y hubo sentencia y condena, la extradición se pidió con el fin de que pueda cumplirla dentro del territorio nacional de acuerdo con los parámetros de nuestra legislación vigente, señala. Dice, con Rojo ya en territorio nacional, una de las principales dudas es si el periodo que permaneció privada de libertad en Utrecht podrá descontarse de la pena que debe cumplir en Chile. Su defensa busca que se reconozcan esos abonos y que sea ingresada al Centro Penitenciario Femenino de San Joaquín. En ese sentido, el experto advierte que esa revisión no opera de manera automática, sino que debe ser analizada por el tribunal competente. Dice, comillas, el abono no es automático, sino que requiere

0: La discusión ya no está centrada en la extradición, sino en la ejecución concreta de la sentencia, donde cumplirá la pena, cuánto tiempo se le va a reconocer y qué decisiones adoptará la justicia en esta nueva etapa. Así que se abre todavía un nuevo escenario, digamos, para la exalcaldesa Karen Rojo. Si es que estos 4 años se lo van a hacer valer o no, y eso requiere claramente una discusión jurídica mucho más amplia, en definitiva, a propósito de la llegada de Karen Rojo. Pero bueno, yo creo que yo creo que muchos chilenos esperan que ante claramente el delito que cometió, la sentencia y la fuga finalmente, ¿no? Pueda cumplir los años que corresponde, ¿no? En prisión en nuestro país. Vamos a ver qué ocurre ahí con el Poder Judicial a propósito de este tema, ¿no? Sí. ¿Un accidente? Ya. Dame un segundo. Ah, hagan sus apuestas, me dice por acá la Jenny, yo creo que se los van a hacer valer. Ah, claro, claro, claro, claro, claro, claro, claro. Sí. Un accidente vehicular, Barros Arana con Bulnes. Barros Arana con Bulnes. Hay personal ahí de bomberos incluso. Colisión, al menos, ¿no? Audio tengo acá de hace algunos minutos, escuchemos.
1: No olvidar que también acá mucha responsabilidad tienen los concejales, porque ellos son los que debiesen también hacer la gestión y son los que supuestamente están más a la mano de la ciudadanía y que reciben todos los alcances de la población. Así que ellos también tienen bastante que decir en cuanto a todas estas falencias que se están hablando. Que igual discrepo un poco de lo que está, cómo se está llevando el tema.
0: Estamos hablando de los temas patrimoniales, por ahí, sí, de eso, desde hace algunos minutos atrás lo que nos mencionaba ahí doña Raquel. Ya, nos vamos a ir a la pausa y luego ya vamos a aparecer allá en Sofri para poder recomendarle Sofri con todo, ¿no? Así que vamos y ya luego estamos de regreso y aparecemos allá en Sofri. No se vayan.
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0: Radio Paulina le indica la hora.
1: 11 horas, 57 minutos.
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2: 18 grados, 5 décimas.
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16: 12 de la tarde con

0: 2 minutos, actualizamos las informaciones a esta hora en Radio Paulina. Vamos con información del ámbito local, porque la Dirección Meteorológica de Chile actualizó una alerta meteorológica por viento moderado a fuerte para la cordillera de Tarapacá. El fenómeno asociado a un paso del sistema frontal se extenderá hasta la tarde, desde esta tarde, de este viernes, y hasta la noche del próximo lunes. Según el organismo, durante el viernes, sábado y domingo se esperan vientos hasta los 90 kilómetros por hora en la cordillera de la región con posibilidad de viento blanco. Siguiendo con noticias del ámbito local, les contamos que la Municipalidad de Iquique abrió inscripciones para participar en las tradicionales Eucaristías Comunitarias de la Quebrada de Tarapacá, programadas para el 31 de julio y el 1 de agosto. Los interesados deben acudir a la oficina de partes ubicada en Ignacio Serrano 134 con una fotocopia de su cédula de identidad y la cartola del Registro Social de Hogares con residencia en Iquique. Si no cuentan con este documento, podrán presentar un comprobante de domicilio.
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0: En noticias del ámbito nacional, 2 funcionarios de Carabineros resultaron heridos a bala durante un operativo realizado en la comuna de Los Pejos, en la región metropolitana, luego de que un sujeto abriera fuego con un arma de alto calibre y efectuara cerca de 30 disparos según testigos. Los policías fueron trasladados en helicóptero al hospital de Carabineros, mientras que la institución desplegó equipos especializados para dar con el paradero del atacante, quien huyó del lugar tras el tiroteo. Y siguiendo con noticias del ámbito nacional, el presidente de la República, José Antonio Kast, aseguró que el gobierno ha privilegiado la prevención y la coordinación para enfrentar el sistema frontal que afecta a gran parte del país y que hasta ahora deja 3 personas fallecidas. Mientras se trasladaba por tierra hacia la región del Biobío, el mandatario explicó que ya se habilitó el uso del 2% regional de emergencia durante un decreto firmado a comienzos de esta semana con el fin de agilizar recursos para las zonas afectadas.
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0: Y en las noticias del mundo, el gobierno argentino protestó ante el Reino Unido por el paso de un buque militar por aguas de su jurisdicción, embarcación que zarpó el 4 de julio desde las Islas Malvinas para recalar en Punta Arenas para tareas de reprovisionamiento. A través de un comunicado, la Cancillería de Argentina indicó que por instrucción del Ministerio de Relaciones Exteriores, Pablo Quirno, se presentó el pasado 13 de julio una nota formal de protesta ante la Embajada del Reino Unido, de Gran Bretaña e Irlanda del Norte. En ella se expresa el más enérgico rechazo a la realización de movimientos del buque ilegalmente destacando en las Islas Malvinas, que no fueron debidamente notificados de conformidad con los acuerdos y declaraciones bilaterales vigentes y que involucraron el tránsito por el mar territorial argentino.
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0: Estamos, ok. Perfecto, gracias Seba. Bueno, ya estamos recomendando Sofri, nos vinimos hoy día un poquito más temprano porque, a ver, nada hace a presagiar lo que está pasando ahora en Sofri, o sí, tal vez, ¿no? Pero le voy a preguntar mejor a la Sari, a quien vamos ya a saludar. ¿Cómo estás, Sarita? Bienvenida.
1: Muy bien, aquí con algunos vestigios de la fiesta de la Tirana.
0: Oye, se proyectaba esta cantidad de gente, porque yo de verdad estoy sorprendido a esta hora.
1: Sí, la verdad es que nosotros ya tenemos algunos antecedentes de años anteriores, claramente, y la verdad es que los días antes de la Tirana, malísimo, no viene nadie. Pero los días siempre después del 16 de julio, ese fin de semana, partiendo desde hoy, que es viernes, que da la casualidad que justo es viernes, se llena. Entonces nos preparamos para eso.
0: Ya, esto quiere decir que, por ejemplo, el miércoles 15, esto andaba las ánimas, acá, poquita gente en el fondo, ¿no?
1: Sí, justamente, no andaba nadie, ni un alma. Muy poquita gente rezagada, más que nada comprando algunos colchones inflables, claro. Colchonetas, vimos harto de eso, saco de dormir, mesas plegables. De eso vimos muchísimo la gente saliendo cargadísima, pero sabemos que el flujo baja un montón esos días antes. Pero que lo recuperamos ahora estos días ya después del 16 de julio, que la gente baja. Bueno, yo misma subí ayer y bajé ayer en la noche y di a trabajar.
0: Oye, sí, yo igual subí, bajé, digamos, anoche, yo subí la víspera, yo decía, ¿dónde cabe tanto auto en la Tirana? No sé si, ¿a qué hora más o menos llegaste acá, Iquique?
1: Yo llegué como a las 7, 8 de la tarde.
0: Claro, llegué más tarde, llegué como a las 8, media, 9, pero la cantidad de autos impactante, sí. Yo digo, ¿a dónde mete tanto auto en la Tirana? ¿En qué lugar es tanto esa cantidad de autos? Claro, uno ve un tumulto ahí. Pero es impresionante. Bueno, muchos de estos automóviles, ahora claramente sacamos cuenta, ¿no? Es gente de fuera de la región que aprovechan este fin de semana largo para poder justamente venir acá a Zona Franca y antes de volverse a su región, ya sea Arica, ya sea en Calama, Antofagasta, Tocopilla, etcétera, etcétera, se pegan su vueltita por acá por Sofri. Y me llamó poderosamente la atención de que también todavía estás entregando premios de el aniversario, de la campaña de aniversario de Sofri, y es justamente gente fuera de la región que ganó y que están aprovechando este fin de semana para venir nuevamente, ¿no?
1: Sí, lo que pasa es que, bueno, a nosotros Abastecimiento nos da un plazo para poder entregar premios que son dinero en efectivo, 10 días. Pero en esta ocasión, como se dio la circunstancia de que justo para nuestra campaña aniversario, que fue del 22 al 28 de junio, la gente de afuera estaba con vacaciones de invierno. Entonces, el 95% de nuestros ganadores, por no decir el 100%, fue de región. Antofagasta, Calama, Tocopilla, tenemos una señora de nacimiento, Arica. Entonces, todavía estamos entregando los premios. Hoy día ya son los últimos tres que vienen a cobrar su premio. Ya Abastecimiento nos dio permiso hasta hoy día, así que todos se trataron de acomodar más que nada para hoy, así que hoy día ya tengo los últimos tres ganadores para regalarles su milloncito en compras en Mallsofri.
0: Pues recordemos que eran 10 premios de 1 millón de pesos cada uno en compras, y me cuenta la Sari que andan un par de ganadores vitrineando y viendo en qué se van a llevar, obviamente, este milloncito.
1: Sí, no, igual les contamos de las restricciones que tiene también, porque la mayoría se van en avión, entonces no pueden llevar más de 4 perfumes, tienen que tener ahí algunas precauciones para el viaje. Pero no, todos súper contentos. De hecho, una me contaba hoy día de que su esposo le había botado todas las boletas porque las había visto en el velador y dijo, ah, basura. Y allá lo mandó a recoger las boletas a la basura. Dijo, me mandó como a las 12 de la noche a recoger todos los papeles del basurero. Pero bueno, me dijo, aquí estamos a ver si me toca algo, dijo.
0: Buenísimo, hay mucha gente, esto parece un día de Navidad, por ejemplo, algo así es lo que estamos viendo. Estamos acá en el Chocolata, como siempre en el Chocolata está lleno, está un poquito saturado parece, somos nosotros, ¿no? Ya, tenemos lleno el Chocolata y me imagino que deben estar además llenos todos los cafés y no he pegado una vuelta por el bulevar, pero deben estar pero contentísimos ahí en el bulevar. Cuando tú me hablas de que se prepararon, justamente estamos hablando de chocolate, boulevard gastronómico, patio de comidas, todos así como atentos a lo que iba a pasar ahora, ¿no?
1: Sí, nuestras actividades de vacaciones de invierno igual están pensadas para que hoy sabemos que va a venir más gente, entregamos un poco más de premio, entonces como que nos vamos coordinando con esas cosas. El rebalse del estacionamiento, operaciones se coordina ahí para ver cuando ya están todos los estacionamientos cubiertos, abrir el rebalse de la puerta 9, para que la gente se pueda estacionar en un espacio para poder estacionarse, que al final es lo más importante.
0: Sí, pues son recién las 12, o sea, lleva una hora nomás abierto el mall y está... pero con mucha gente, repleto de gente, y todas las tiendas, al menos las que tenemos acá en la etapa 4, todas las tiendas con mucha gente. Y claramente esto se da en alguna fecha específica, y reitero nuevamente Navidad y el Niño, etcétera, etcétera. Bueno, qué bueno que sea así y que las tiendas además aprovechen estos dos días, porque esto lo más probable es que mañana se repita y el domingo ya tenemos nuevamente la etapa 7. Y estamos en plenas vacaciones de invierno nosotros acá, ¿pum?
1: Sí, estamos full vacaciones de invierno. Nosotros tenemos hartas actividades, contándoles que los días lunes, martes y miércoles, bueno, quedan el 20, 21, 22. Tenemos los talleres en la etapa 6, talleres para niños de cocina y manualidades a las 15:30 y 17:30. Tenemos pintacaritas también en horario mall. Todo el día están las chicas ahí en la etapa 6 pintando caritas.
0: Hasta ahora están allá.
1: Sí, están ahí las chicas pintando caritas. Y en la etapa 2 tenemos una máquina de premios. Es como esas máquinas que uno le pone 100 pesos y puede agarrar algo.
0: Ya.
1: Ya, entonces tenemos esa maquinita súper entretenida ahí en la etapa 2 regalando algunos premios, obviamente enfocados mayoritariamente en los niños que están de vacaciones.
0: Buenísimo, entonces. Oye, y acceder al pintacarita y a los talleres... ¿cuál es el requisito para que nuestros niños y niñas puedan entrar ahí?
1: Boletas de 5.000. Nada más.
0: 5 lucas, nada más.
1: Nada más, nos pusimos regalones en estas vacaciones de invierno para que la gente venga, participe, así que 5 luquitas nomás.
0: ¿Y los puntos de canje están ahí mismo nomás, en el mismo lugar, no?
1: Sí, los mismos promotores, tenemos dos promotores, tenemos como aproximadamente 8 promotores, cada uno ahí destinado a recibir la boleta, a timbrar, escribir a la gente que participa.
0: Oh, buenísimo. Oye, ¿cómo ha estado la fiebre mundialera acá en Sofri? ¿Se ha vivido el mundial igual acá o no?
1: Sí, te voy a mostrar después unos videos que tengo del patio comida. Nosotros cerramos a las 19:30. Hemos tenido gente hasta las 8 cuando los partidos han tenido extensión o alargue. No podemos llegarle a apagarle la pantalla. Entonces hemos tenido que hay algún promotor que se la juegue, se queda hasta más tarde para poder después apagar los proyectores y todo. Así que sí, la gente se ha quedado. El partido de Argentina de la semana pasada... ¿o fue esta semana?
0: Esta semana, el miércoles.
1: El miércoles, tuvimos extensión también, entonces ahí hemos tenido que, que dejar prendida la tele para que la gente se quede en el patio comida, obviamente, y también ha sido un panorama entretenido porque la señora deja al marido en el patio comida viendo el partido y ella sale a vitrinear feliz y mucha gente nos ha comentado también, oye, deberían hacerlo más seguido.
0: Que haya mundiales más seguido ahí para poder vitrinear tranquila. ¿Se ha habido incremento de venta de televisores durante este mes o no?
1: Sí, hubo incremento de venta de televisores y parlantes. No sé si para que se escuche mejor la proyección del sonido de un televisor o para escucharlo por la radio, desconozco cómo lo estará utilizando la gente, pero sí. Y aparte, iba a gritar una tontera que... No sé si conoces tú la fruna que gritan aparte, ya tengo pegado eso. Pero adicional a eso, julio se nos viene con hartas sorpresas. Tenemos la próxima semana.
0: Espérate, hagamos un paréntesis. Po. Ya mientras tanto te traen tu juguito, al Eduardo le traen su cafecito, a mí me traen un café también. Vamos a hacer una pausa y al regreso entonces vamos ya a comentar y a conversar lo que queda de julio, porque hay más sorpresas todavía en julio y seguramente algo vamos a adelantar de agosto, recordando que en agosto también tenemos un fin de semana religioso, por decirlo de alguna forma, viene San Lorenzo y viene mucha gente de afuera. Cada día lunes San Lorenzo, lo más probable tengamos un viernes y un sábado también con mucha gente previo a San Lorenzo. Ya, pero vamos y regresamos, vamos contigo, Seba. Y volvemos luego, ¿eh?
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2: Estamos de vuelta, gracias a Seba. Estamos acá en el Chocolata. Mucha gente, de hecho el Chocolata está prácticamente lleno, lo que claramente no es habitual en un día de semana, me refiero, ¿no? Y el horario, claro, está. Y claramente se proyecta que en la tarde venga mucho más gente. Yo decía que ayer la cantidad de auto impactante, impresionante, bajando Iquique, como consecuencia acá, lo que hay seguramente mucha gente de fuera de la región que vino a la fiesta, que vinieron ya sea a través de algún baile religioso o alguna banda musical, o simplemente vinieron como turistas aprovechando este fin de semana extenso, largo, que para la gente de afuera claramente es día sándwich, para nosotros no, pero para la gente de afuera sí, claramente, ¿no? Y estábamos ahí conversando, proyectándonos ahí para el 10 de agosto, que seguramente algo similar podría acontecer, sobre todo los días previos, ¿no? Tanto el lunes 10, domingo 9, podría ser viernes 7 y sábado 8, que tuviésemos también una buena cantidad de gente acá, antes de subir, obviamente, al poblado de Tarapacá. Pero bueno, estábamos hablando acá con la Sari de que nos queda julio, y yo sé que ya pisando agosto nos vamos a enfrentar al Día del Niño y todo lo demás, pero nos queda julio, pues, y todavía queda actividad, ¿no?
3: Sí. De hecho, en nuestras redes sociales, si pueden revisar, tenemos una cartelera de actividades para julio, porque va a estar súper entretenido. La semana que viene tenemos un desfile con Emporio, con DPG y con Victoria's Secret.
2: ¡No te creo! Perdón, desatórese. O sea, hasta tú te sorprendiste.
3: Yo me sorprendí. Sí, en la etapa 6, a las 4 de la tarde vamos a tener un desfile.
2: ¿Qué día?
3: El miércoles 22.
2: Ya, miércoles 22, ya.
3: Va a estar entretenido, DPG va a regalar 100 perfumes a los asistentes. Así que los invitamos a todos a ver las nuevas colecciones de estas tres marcas, que es uno de nuestros cuatro desfiles que queremos hacer. Vamos a partir con Emporio, que ellos trabajan fuertemente con marcas de ropa como Tommy Hilfiger, Calvin Klein, The North Face, Polo, Tommy. Entonces vamos a ver las nuevas colecciones del invierno. DPG se va a colocar con las fragancias, también una exhibición de nuevas fragancias, y Victoria's Secret con pijamas y otras cosas que tienen también, además de otras colecciones de ¿cómo se llaman estas? Los Mystic. que son como las colonias que uno le dice normalmente. Así que invitados todos al desfile. Y el día 24 y 25 vamos a tener el desafío gamer, que eso va a estar súper entretenido en el patio de comida. Vamos a contar con tres rostros súper conocidos en el mundo del gamer, claramente. Con Missy Lee, con Mila y con Bombastic. Ellos van a venir a streamear cómo la gente puede participar y jugar en distintas categorías y videojuegos que vamos a tener. Vamos a jugar Free Fire, vamos a jugar... se me olvidan a mí estas cosas. Creo que Just Dance, Pokémon, va a haber una mezcla ahí de varios videojuegos súper entretenidos. Tenemos hartos premios para regalar. Una marca que trabaja aquí con Andy Graf, Cougar, creo que es el nombre, se puso con una silla gamer, la último modelo, evaluada a Blox creo que en unos 500.000 pesos. Tenemos también hartos premios nosotros que estamos comprando internamente, así que los invitamos a todos. Vamos a tener algunos meet and greet. Missy Lee es campeona, creo que latinoamericana, de un videojuego, así que...
2: Ellos son gamers, pero además son influencers en gamer, ¿no?
3: Justamente, sí, son influencers del rubro. Así que quisimos incursionar en este rubro, que en realidad no es algo que nosotros estemos muy acostumbrados a hacer, pero sí sabemos que tenemos un público súper grande.
2: Perdón que te interrumpa, Sari, pero los chicos gamer vienen a hacer sus compras. Es acá donde están las sillas gamers, es acá donde están los computadores habilitados, obviamente, para los gamers. Este es el punto de venta por añadidura que tiene la región de Tarapacá en estos productos, en el fondo.
3: Sí, de hecho tenemos varios usuarios. Voy a mencionar a Andy Graf, que también tiene hartas cosas gamer. También tenemos a BIC, que ellos son expertos en armar un computador gamer. O sea, venden todas las piezas, las memorias, todo para que tú armes tu computadora a tu medida, a tu gusto, con las capacidades que necesite cada jugador. Así que la verdad es que estamos súper contentos con esta iniciativa.
2: Perdón, ¿y ellos son los que están impulsando esta... junto con ustedes, obviamente, ¿no?
3: Sí, estamos... ¿te acuerdas cuando trajimos las Copas del Mundo? Estábamos con una productora que se llama Oregon. Bueno, ahora también estamos trabajando con ellos. Ellos son una productora de Santiago. Y están haciendo este como recorrido con estos chicos gamer, probando en distintos malls, y la verdad es que ha funcionado en hartos, así que nos ofrecieron esta propuesta, salimos a cotizar y nos quedamos con esta opción. Así que ahí estamos junto a Oregon Producciones, una productora santiaguina, para que nos traiga este evento nuevo. No es algo que hemos hecho, vamos a ver cómo funciona, si a la gente, el público le gusta, si llama la atención. Estamos probando cosas nuevas.
2: Y además acondicionar, me imagino, sería el patio de comida, porque... me imagino que tienen que haber pantallas gigantes y demás.
3: Justamente, tenemos que tener un escenario, un camarín, tenemos que tener la conectividad. Sí. En el patio de comidas tenemos una conectividad directa como con la fibra óptica de Sofri, así que para que el internet pueda correr de la forma que los juegos lo necesitan, porque claramente vamos a tener varias consolas, harto internet.
2: Bueno, y esto va a ser medio interactivo, la gente que venga en algún momento podrá participar también con ellos, ¿no?
3: Ese es el objetivo, que la gente participe con ellos, o sea, que puedan competir, por decirlo de alguna forma, con alguno de sus jugadores que ven por streaming. Así que es una dinámica súper entretenida, no lo hemos hecho antes, así que veamos cómo funciona.
2: ¿Y tú tienes algo de gamer?
3: No, yo juego Nintendo nomás, Mario...
2: Mario Bros.
3: Mario Bros, sí, mi marido es más gamer, ahí él juega unas cuestiones, deja el computador toda la noche corriendo con un juego raro que juega, todavía no sé cómo se llama, pero sí, él es más gamer, desarma, arma computadores, tiene esa medio ñoño.
2: Ya. Sí, lo que pasa es que que es de una generación distinta, ¿no? Yo tengo algunos amigos, digamos, de mi grupo etario que son algo de gamer, pero no, yo lo personal no salí gamer, Yo me quedé con Pac-Man, digamos, ¿no? En esa época. Vamos a ir a la pausa porque ya son las 12:30 y al regreso no solamente vamos a recordar esto, sino que también vamos a preguntar qué sorpresas nos depara agosto, porque dentro de lo que viene en agosto claramente está el Día del Niño y demás. Oye, les quiero reiterar la cantidad impactante, impresionante gente que tenemos a esta hora en Mont Sofri es impresionante, así que vengan porque está todo pasando. No es que la gente ande chocando uno con otra, ¿no? Pero sí anda mucho, mucho público acá en el Mall Sofri hasta ahora. Así que si usted viene desde fuera de la región y está acá a propósito de la fiesta laterana, venga a pegarse una vueltita hoy o mañana y va a encontrar muchas, pero muchas novedades. Vamos contigo, Seba, y ya luego estamos de regreso.
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4: 12:30.

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0: Ya estamos de regreso. Gracias. Dame un segundo. Ya, ahí está. Oye, ¿y cómo estamos, Laura? Ah, nos queda todavía varios minutos todavía. Estamos acá en el Mall Sofri. Oye, pero mucha gente, todo pasando. Ya le conversamos acerca de estas dos actividades, pero maravillosas que vienen. Esto aparte, obviamente, de lo que está relacionado, vinculado con el con las vacaciones. Bueno, hay una de ellas que está muy vinculada a las vacaciones, que es el tema de los gamers. Yo creo que los chicos ahí van a tener una gran posibilidad, obviamente, de poder participar y de venir a este evento gamer del próximo día, de los próximos días, 24 y 25, ¿no? Pero el día 22 está reservado fundamentalmente a la gente que disfruta de la moda, porque vamos a tener un tremendo evento acá, que es el día 22 a las 4 de la tarde. Así que como los chicos están con vacaciones, pidan ahí donde dejaron los niños y se vienen para acá en la tarde, que no las molesten o no los molesten, ahí se vienen para acá. ¿Cómo estamos trabajando para agosto, mi estimada Sari?
1: Contarte algo, po.
0: Ah, perdón, tenemos más novedades para ahora, Julio.
1: Julio, el 31 de julio, que es día viernes, a las 5 de la tarde, vamos a tener la banda en vivo Entre Mares.
0: No te creo. Aprontándonos ahí para Fiestas Patrias.
1: Sí, vamos a tener este conjunto folclórico aquí en el estacionamiento del mall, donde hemos hecho antes algunos conciertos, ¿te acuerdas de Natalino? Sí. Tuvimos algunos conciertos anteriores. Vamos a tener al conjunto aquí Entre Mares. Evento 100% gratuito. Es cosa de que llegue temprano nomás, acomode por ahí y viva este concierto muy bonito de un grupo nacional también muy bonito. Así que invitadísimos todos el viernes 31 de julio a las 17 horas en el estacionamiento de Molsof.
0: Buen día para hacer una previa al fin de semana a las 5 de la tarde. Ya, 5 de la tarde entonces. En sector del estacionamiento, ahí donde se han armado las exposiciones.
1: Sí, por donde está la puerta C. Bueno, y lo vamos a ver si vamos a montar un escenario y todo, así que bacán, o sea, nos costó un poquito, pero lo logramos.
0: ¡Oh, bien! Oye, Julio, se nos vino con todo. Claro, uno dice, ya estamos a 17, en fin. No, sí queda mucho todavía. El evento gamer, el desfile de moda la próxima semana, y cerramos julio con este concierto.
1: Sí, cerramos julio con broche de oro, con el grupo Entre Mares, y el primero de agosto estoy inventando una cosa. Quiero traer a algunos chicos del K-pop, a ver si podemos hacer algo con ese segmento que también tenemos medio, no votado, pero sí alejado, desconocemos un poquito. También quiero hacer algo, estamos en conversaciones con Antonio del Sekai, que es la agrupación de K-pop, así que ahí fue que la otra semana te cuente qué cosas podríamos tener con algunos chicos del K-pop, así que a todos los amantes y conocedores del K-pop, invitadísimos el sábado primero de agosto.
0: Quiero recordar que hubo un festival hace algunos días atrás ahí, con el éxito habitual de los chicos de K-pop, de baile, de canto, en fin. No, eso ese es éxito seguro.
1: Sí, de hecho, el organizador de esos eventos es Antonio, el presidente, creo, de Sekai. Así que con él estamos haciendo las coordinaciones para que también sea un éxito aquí en Mall Sofri y abrirles un espacio seguro. Sabemos que está haciendo un poquito de frío, los niños bailan en la calle. Sí. Entonces darles quizás este espacio dentro de Mall Sofri para que puedan venir a presentar su arte y su gusto por el K-pop aquí.
0: Además ha estado muy de moda con la polémica de BTS. Así que, no, claro, porque definitivamente muchos de los de nuestra generación o de mi generación recién están conociendo, porque se han preguntado qué es lo que es eso BTS o BTS, y ahora se están interiorizando que es un grupo que la lleva a nivel planetario, que es un grupo coreano, que es parte del movimiento K-pop, y hoy día se están dando cuenta mucho de que, digamos, de la real importancia que tiene culturalmente la música y el movimiento musical coreano en el planeta entero. Entonces, obviamente, no es menor eso, Sari.
1: Sí, es un rubro que yo desconozco completamente, pero una colega nos invitó y nos dijo, oye, ¿podrían por acá, por allá? Listo, vamos, probemos. Y eso es lo que más queremos hacer, sobre todo este segundo semestre, inventar cosas nuevas, probar cosas nuevas, qué es lo que a la gente le gusta, qué es lo que a la gente no le gusta. Y invitamos a los chicos de SEKAI a que nos ayuden a armar una propuesta para el sábado 1 de agosto. Así que la otra semana te voy contando qué vamos a hacer.
0: Ya, me parece muy bien. Sábado 1 de agosto, ahí ya vamos a dar con tiempo a conocer qué horario va a tener este evento, qué grupos van a estar ahí participando y dónde lo van a hacer también, ¿no? A lo mejor aprovechando el escenario que va a quedar armado por ahí, ¿no? Ya, me parece muy bien. Sí, porque van a tener... No. O sea, yo creo que mi hija va a estar ahí lo más probable de público. No, claro, porque, mira, panoramas muchos no tenemos, y sobre todo en este ámbito de musical, mucho menos. Entonces va a ser, sin duda alguna, importante. Oye, y eso va a ser el 1 de agosto. Yo entiendo que el 5 de agosto es el Día del Niño. Sin embargo, comercialmente parece que se traslada, ¿no?
1: Sí, de hecho el Día del Niño es el segundo domingo de agosto, que es 9. Y nosotros vamos a tener campaña del 6 al 9. Estamos ahí inventando unas cosas bien entretenidas con mi jefa, con Carmen. Y les podría adelantar un poquito que vamos a tener una ruleta para ganar pases gratis dentro de las atracciones de Mall Sofri. Zona Play tiene como 4 o 5 lugares, el trampoline, tiene la zona de peluches, tiene autitos chocadores, tiene la pelota de piscina, tenemos el karting, tenemos Happyland, tenemos varias cositas. Así que vamos a tener una ruleta y obviamente van a ser ganadores de alguna de esas con un pase gratis para ir a jugar.
0: Buenísimo. No, y aumentó la oferta de, como tú bien dices, hasta hace un tiempo atrás no teníamos tanta oferta, digamos, de juego de niños. Hoy, o sea, si quiere pasarlo bien, véngase. O si, a ver, si quiere que su hijo gaste energía, Sofri es una buena alternativa. Porque hay muchos lugares de entretenimiento acá para los más chiquititos.
1: Sí, hay que decirlo como es nomás, Marcelito. Si quiere cansarlos, tiene que traerlos para acá.
0: Si se duerman temprano, tráigalo para acá.
1: Sí, así es la cosa. Yo también me traigo a mis sobrinos a veces los fines de semana para que se cansen y dejen a mi hermana descansar un rato. Pero bien contentos, vamos a tener ahí la etapa 6 hartos espacios de actividades. Estoy armando ahí quizás algún candy bar más entretenido, talleres que a los niños les gusta muchísimo. Quiero colocar como una zona de adopción, como de perritos, pero de peluche obviamente, perritos, conejitos, gatitos, y que los niños...

0: recordarles que tenemos harta actividad, queda mucho en julio, hay harto en agosto, partiendo obviamente por el Día del Niño y la Niña, y vamos a ir entrando ahí en más detalle. Así que vamos a la pausa y regresamos de inmediato, no se vayan.
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5: Ya, perfecto. Oye, a propósito de estas dos finales mundialeras, una de ellas el sábado a las 3 de la tarde, entiendo que el tercer y cuarto lugar, a ver, voy a ver el tiro acá, y la otra es el domingo a las 3 de la tarde, que es la final, la finalísima. Y yo me imagino, Sari, que vamos a tener para estas dos finales dispuesto acá el patio de comida, ¿no?
6: Sí, sábado 18 y domingo 19, el sábado la final de los tres, del tercer lugar. Sí. Y el domingo la final España versus Argentina, aquí en el patio de comidas. Vamos a tener la transmisión de la nota deportiva, para que vengan, nos acompañen, vamos a sortear algunas pelotitas, algunas cosas. Así que bienvenidos todos el día domingo a ver el partido en la pantalla grande.
5: Sí, a las 3 de la tarde la final el domingo, Argentina-España. Y el tercer lugar, Francia-Inglaterra, a las 5 de la tarde. 5 de la tarde. 5, 6, 7. Si es que hay extensión, habría que quedarse un poquito más.
6: Sí, ya nuestro promotor está operado de los nervios ya respecto a las extensiones. Así que esperamos que la gente venga, que lo pase bien.

0: Vamos a tener un show infantil el día sábado a las 3:30, así que termina el show infantil y parte el partido al tiro.
1: Ya, sí, porque a las 5 el partido del sábado y el domingo, como está la etapa 7 abierta, bulevar y patio, la gente que venga a almorzar y ahí se pone a ver el partido. Sari, hagamos un resumen, recordándole que tenemos mucha gente a esta hora, mucha gente, un tremendo público acá en el Mont Sofri. Tenemos novedades para esta semana que viene y la que sigue también. O sea, hay harto evento acá. Vamos por parte.
0: Iba a decir una talla cruel, pero también me arrepentí de decirla. Entonces, vacaciones de invierno partimos el día 13 hasta el domingo 26 de julio. Vacaciones de invierno, actividades, pintacaritas, talleres, shows infantiles, etcétera, etcétera. Miércoles 22, el desfile junto a Emporio de PG y Victoria's Secret.
1: ¿Eso va a ser la etapa 6?
0: Sí, etapa 6. Después viene el desafío gamer, viernes 24 y sábado 25 en el patio de comida, invitadísimos todos a participar. Y el viernes 31 de julio a las 17 horas en el estacionamiento de Mont Sofri, el concierto en vivo de Entre Mares.
1: Y el 1 de agosto posiblemente, o sea, va, yo creo que va, pero los detalles los vamos a entregar después, obvio.
0: Sí, el 1 de agosto, que es sábado, entre las 4 y las 6 de la tarde, vamos a tener ahí alguna activación de algunos random dance, de K-pop, estamos viendo ahí con Sekai.
1: Es un festival de K-pop, digamos.
0: Sí, algo así. Esperamos partir con eso y que nos vaya bien. Así que invitadísimos todos. Recuerden que el horario de Mont Sofri es de lunes a sábado, de 11 a 19:30, abierto todas las etapas, y el domingo de 11 a 19:30, etapa 7, patio de comidas y boulevard gastronómico.
1: Oye, espérate, yo recuerdo que ustedes tuvieron una experiencia K-pop acá en el patio de comida hace un par de años, me parece, ¿no?
0: Sí, hicimos creo que un concurso de cosplay, si no me equivoco. Vinieron varios disfrazados, no disfrazados, personificados de sus cosplay favoritos. Así que sí, tuvimos una experiencia así, pero no algo como lo que queremos hacer ahora. Así que ahí estamos, probando.
1: Ahí estamos. Bueno, todos invitados, vénganse, no hay problema, disfruten, compartan. A esta hora está el mall con todas sus tiendas abiertas, obviamente. Vénganse con un poquito de paciencia por el tema de estacionamiento, un poquito de paciencia porque hay muchos vehículos que están llegando acá a Sofri, pero se va ocupando rápido, así que va rotando harto el tema de los estacionamientos. Tú me decías, Sari, que probablemente se haga una extensión de los estacionamientos, que es un rebalse, me dijiste, el concepto que utilizan ustedes acá, ¿no?
0: Sí, nosotros lo llamamos rebalse, pero en realidad es la apertura de la puerta 9, que es solo de salida de recinto. Nosotros la habilitamos como ingreso de autos para estacionarse en el recinto murallado. Entonces se abren.
1: Son excepciones.
0: Sí, que lo hacemos precisamente para estos fines de semana largos. O algunos fines de semana que tenemos la intuición de que va a venir más gente. Así que yo creo que ya debe haber estado aperturado, de hecho.
1: Probablemente, ¿eh? Nosotros para llegar acá nos demoramos unos cuantos minutos, más allá, digamos, de lo habitual, de lo normal. Y claramente porque tenemos una impresionante cantidad de gente. Digamos, Sari, oye, gustazo nuevamente de verte. Gracias además por el cafecito, por la invitación. Y simplemente que la gente venga este fin de semana, hoy y mañana, va a haber una excepción acá en Mont Sofri respecto a la gente. Y aprovechar, digamos, de que está los talleres para los niños hoy y mañana, también eso está dispuesto, ¿no?
0: Sí, pintacaritas, tenemos un simulador de Fórmula 1, bueno, hartas cosas. Venga y descúbralo aquí en Mont Sofri. Bienvenidos todos y los esperamos.
1: Sari, nos reencontramos la próxima semana, el próximo día jueves. Bien, nosotros vamos despidiéndonos de acá. Recordemos que pasadita la 1:15 estamos ya con las noticias en nuestro departamento de prensa, pero nos tenemos que levantar puesto desde acá cuando ya estamos a 5 minutos y medio de que sean las 13 horas. Vengan y a disfrutar con todo de esta jornada acá en el Mont Sofri. Abrazos para todos y todas.
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1: 13 horas en punto.
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0: Esta es la temperatura en Radio Paulina.
4: 18 grados, 5 décimas.
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1: Trece, cuatro minutos.

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0: 13, 15 minutos.
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0: 13. 13.
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0: 13 horas, 19 minutos.

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19: Muy buenas tardes a todas las personas que se van conectando a la sintonía de Radio Paulina en esta edición central de día viernes 17 de julio. Estamos en vivo y en directo saliendo por las multiplataformas de Radio Paulina a través del 89.3, 101.7 y 100.7 también en la ciudad de Tocopilla. Saludar, por supuesto, a quien está a los controles, don Sebastián Díaz. Buenas tardes también para usted, esperando que tenga un excelente día viernes, junto a todos nuestros auditores que están sintonizando a esta hora a la radio. Estamos junto a la Municipalidad de Alto Hospicio y les recordamos que en su sitio web www.mao.cl pueden realizar trámites en línea como el pago del permiso de circulación y el pago de partes empadronados. También pueden contactarse con Seguridad Ciudadana al foro de emergencias 572-5830-50 durante las 24 horas del día. Vamos con los titulares de esta presente edición. Obispo de Iquique llamó a avanzar hacia una política de respeto y hospitalidad con los migrantes. Chofer de camión boliviano fallece tras volcar en ruta 15CH Internacional. Policía de Investigaciones realizó 182 controles y detectó a 14 extranjeros en situación migratoria irregular en La Tirana. Gobierno confirma 3 fallecidos, 79 damnificados y más de 700 viviendas dañadas por el sistema frontal. Presidente Kast destaca medidas preventivas por sistema frontal y llama a evacuar zonas de riesgos. El Ministerio de Salud informa que el 95% de los pacientes priorizados por alerta oncológica ya inició atención. Son las 13 horas con 28 minutos, vamos a revisar informaciones destacadas. Un llamado hacia avanzar hacia una política de mayor respeto y hospitalidad con las personas migrantes realizó el obispo de Iquique, Monseñor Isauro Covili, durante la solemne Eucaristía de la Virgen del Carmen en La Tirana. En su homilía, el prelado señaló que la migración es un tema complejo, pero sostuvo que Chile debe responder desde la fraternidad y la dignidad humana. Monseñor Covili afirmó que urge la implementación de una nueva normativa de respeto y hospitalidad y expresó que resulta desconcertante observar actitudes punitivas hacia quienes han debido migrar para vivir en el país.
20: Es desconcertante, mis queridos hermanos, ver la actitud punitiva hacia los hermanos que han tenido que migrar de otras tierras y han llegado a vivir a nuestra patria. Sabemos que el Evangelio es una apuesta por la fraternidad, como también por el respeto y la promoción de la dignidad humana. Desde el mensaje de Jesús se hace urgente restituir dignidad, acogida y voz a los más vulnerables.
19: Recordó que el mensaje del Evangelio llama a restituir la dignidad, acogida y a la voz de los más vulnerables, e invitó a los peregrinos a vivir una fe comprometida con la solidaridad y el servicio, siguiendo el ejemplo de la Virgen del Carmen. 13:30, un hombre perdió la vida durante la madrugada de este viernes tras un accidente registrado en la ruta internacional 15CH que une las comunas Colchane y Guara, luego de que un tracto camión boliviano volcara en la carretera. El siniestro vial ocurrió cerca de las 3 de la madrugada a la altura del kilómetro 63 y cercano a Chumisa, donde equipos de emergencia acudieron tras recibir el aviso del siniestro. El Ministerio Público indicó que el vehículo se trasladaba a la comuna de Guara y por causas que se investigan el conductor perdió el control del camión volcando por una quebrada e incendiándose en el lugar. El conductor, aparentemente de nacionalidad boliviana, falleció tras el accidente. Por instrucción del fiscal de turno, efectivos de la sección de accidentes de tránsito de la CIA de Carabineros quedaron a cargo de las diligencias destinadas a establecer las circunstancias y causas. Además, el cuerpo de la víctima fue remitido al Servicio Médico Legal de Iquique para realizar la autopsia de rigor.
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4: Trece con 31 minutos, avanzamos con informaciones aquí en Radio Paulina. La Policía de Investigaciones entregó un balance preliminar de los operativos de seguridad desarrollados desde el 11 de julio tras reforzar la avanzada policial en La Tirana. Entre los principales resultados del despliegue, la institución informó una desarticulación en un punto de venta de drogas, procedimiento que permitió la incautación de 500 dosis y la detención de un hombre que, según la investigación, pretendía comercializar cocaína base en la celebración de La Tirana. En materia de fiscalización, la PDI realizó hasta ahora 182 controles a comerciantes y visitantes. Como resultado, 14 extranjeros en situación migratoria irregular fueron detectados, uno de ellos con una medida de expulsión vigente. Además, se concretó la detención de un prófugo de la justicia, quien fue puesto a disposición del Ministerio Público. El subprefecto Hugo Astroza entregó detalles.
5: En este trabajo damos cuenta también importante de la desarticulación de un importante punto de venta de droga en el poblado, sujeto que estaba preparado para poder comercializar distintas drogas. Así también los resultados de fiscalización de extranjeros, habla de 96 extranjeros que han sido fiscalizados, 13 de ellos denunciados a la autoridad administrativa por distintas infracciones a la ley de extranjería, un extranjero que fue notificado de la expulsión del territorio nacional, un detenido, un prófugo de la justicia, que fue capturado, ¿no es cierto?, conforme a la orden de detención que estaba vigente en su contra.
4: En paralelo, detectives han distribuido cerca de 900 brazaletes identificatorios para niños, niñas y adolescentes y personas mayores como una medida preventiva para facilitar ubicación en caso de extravío. Por último, la institución señaló que cuentan con más de 15 detectives y las labores continuarán hasta el 19 de julio. La Dirección Meteorológica de Chile actualizó la alerta meteorológica donde se advierte la ocurrencia de viento moderado a fuerte en la cordillera de la región de Tarapacá debido al paso de un sistema frontal. De acuerdo con el organismo, el evento se extenderá desde la tarde de este viernes 17 de julio hasta la noche del lunes 20 de julio. Para la cordillera de Tarapacá se esperan vientos entre 70 y 90 kilómetros por hora durante el viernes, sábado y domingo. La alerta también considera sectores de las regiones de Antofagasta y Atacama, donde el fenómeno afectará a distintos sectores cordilleranos, precordilleranos y, en el caso de Atacama, también el litoral y los valles. La Dirección Meteorológica también advirtió la posibilidad de viento blanco, condición que reduce considerablemente la visibilidad y puede generar complicaciones para quienes transiten por zonas cordilleranas. Ante este escenario, autoridades recomendaron mantenerse informados a través de los canales oficiales y extremar las medidas de precaución, especialmente en sectores de montaña.
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4: 13:36, el Tribunal de Juicio Oral en lo Penal de Iquique condenó a penas que suman más de 5 años de cárcel a un hombre de nacionalidad venezolana como autor de diversos delitos cometidos en junio y julio del año pasado en el contexto de violencia intrafamiliar en contra de su expareja. Tras el juicio a cargo de la fiscal María Jorquera, el tribunal dio por acreditado que el 16 de junio del 2025, el acusado agredió a la víctima tras una discusión ocurrida en el domicilio de esta, luego de que ella le permitiera pasar la noche en el inmueble. La mujer huyó junto a sus hijas en su vehículo hasta una garita de carabineros ubicada en la Toma de la Mula, donde denunció hechos y el acusado fue detenido.
8: La Fiscalía Local de Alto Hospicio obtuvo una sentencia condenatoria en contra de un acusado por diversos delitos cometidos en el mes de junio y julio del año 2025 en la comuna de Alto Hospicio y en contexto de violencia intrafamiliar. En el juicio oral, el Ministerio Público acreditó que el condenado amenazó de muerte y agredió en diversas oportunidades a su expareja. También incumplió una prohibición judicial de acercarse a ella y lesionó a un vecino que acudió en ayuda de la víctima. Al momento de la detención, el imputado fue sorprendido también portando ilegalmente un arma a fogueo de fácil adaptación para el disparo y también sorprendido con municiones.
4: La fiscal presentó testimonios de las víctimas, testigos, funcionarios de carabineros, peritos del servicio médico legal y médicos que constataron las lesiones sufridas por ambas víctimas. Se incorporó el informe pericial balístico realizado por carabineros que estableció que el arma correspondía a una pistola a fogueo calibre 9 milímetros adaptada y apta para la percusión de munición a fogueo. El tribunal condenó al acusado a penas que suma más de 5 años de cárcel por delitos de porte de arma de fogueo, porte ilegal de municiones, desacato, amenazas simples y lesiones menos graves. El sujeto fue sentenciado también a la pena accesoria de prohibición de acercarse o comunicarse a la víctima por un plazo de 2 años. 13:38. En otras noticias, la Municipalidad de Iquique inició el proceso de inscripción para quienes desean participar en las tradicionales Eucaristías Comunitarias de Tarapacá, que este año se realizarán los días viernes 31 de julio y sábado 1 de agosto. Las personas interesadas deberán inscribirse de manera presencial en la oficina de partes del municipio, ubicada en Serrano 134, el edificio consistorial Torre Cerro, tercer piso. Para completar el proceso, será necesario presentar una fotocopia de ambos lados de la cédula de identidad y la cartola del Registro Social de Hogares con residencia en la comuna de Iquique. Quienes no cuenten con este documento podrán acreditar su domicilio mediante un comprobante de residencia en la comuna. Los postulantes deberán completar una ficha de inscripción en el lugar. La atención se realizará de 8:30 a 13:30 horas y las inscripciones permanecerán abiertas hasta completar los 1.600 cupos disponibles. Son las 13:39. En otras informaciones, la Corte de Apelaciones de Iquique confirmó la sentencia que condenó a la clínica Red Salud Iquique a pagar una indemnización de 5 millones de pesos por concepto de daño moral a un paciente que recibió una deficiente atención en el servicio de urgencias al mandarlo a casa con un diagnóstico errado que puso en riesgo su vida e integridad física. En un fallo unánime, la primera sala del Tribunal de Alzada rechazó los recursos de apelación presentados y confirmó la sentencia impugnada dictada por el segundo juzgado de letras de Iquique. La sentencia de primera instancia estableció que el paciente concurrió 2 veces a urgencias de la clínica, donde fue diagnosticado con dolor en el tórax, tipo muscular y dolor abdominal, por lo que se le dio el alta y fue derivado a su domicilio con tratamiento con analgésicos y relajantes musculares. Sin embargo, al consultar al Hospital Regional de Iquique, se le detectó una perforación gástrica secundaria que requirió de una intervención quirúrgica de urgencia. El tribunal determinó que la clínica demandada no proporcionó la atención de salud adecuada al demandante y no actuó con la debida diligencia en el diagnóstico y tratamiento de la patología. También concluyó que la clínica no demostró haber cumplido con las obligaciones del contrato de servicios médicos de urgencia, evidenciando falta de diligencia y cuidado.
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4: 13 horas con 42 minutos. Vamos a continuar con informaciones del ámbito nacional. Este viernes, el subsecretario del Interior, Máximo Pavés, junto a la directora nacional del SENAPRED, Alicia Cebrián, realizaron un punto de prensa para entregar un balance actualizado del sistema frontal que se mantiene activo en gran parte del territorio nacional. Las principales afectaciones han estado concentradas por anegamientos, voladuras de techumbres, caídas de árboles e interrupciones de rutas. Al respecto, la directora nacional del Servicio Nacional de Prevención y Respuesta ante Desastres, SENAPRED, dijo que hasta el momento se registran 3 personas fallecidas y 79 personas damnificadas, correspondientes a la Araucanía, Biobío, Ñuble, Maule y O'Higgins, y se reportan al menos 700 viviendas con algún daño.
11: Tal como se informó ayer, lamentablemente se han registrado 3 personas fallecidas, 7 personas lesionadas, 79 personas damnificadas, correspondientes a las regiones de Araucanía, Biobío, Ñuble, Maule y O'Higgins. Se reportan 466 personas albergadas, la mayoría de ellas producto

0: tenemos 5 viviendas destruidas, 96 viviendas con daño mayor, 700 viviendas con daño menor y 330 viviendas con daño en evaluaciones.
1: En cuanto al suministro eléctrico, se reportan más de 257.000 clientes sin energía en todo el tramo, con mayor afectación en la Araucanía, Valparaíso y el Biobío. Autoridades recordaron que la Dirección Meteorológica informó que el sistema frontal entre las regiones de Atacama y Biobío afectará hoy viernes principalmente entre regiones de Atacama y el Maule. En esta línea se encuentran vigentes avisos, alertas y alarmas en diversos sectores de Chile por las precipitaciones, nevadas y vientos entre el Biobío y Atacama. Asimismo, existe la probabilidad de tormentas eléctricas en la provincia del Huasco, en Atacama, y en otras regiones como Coquimbo y O'Higgins, como en el litoral y cordillera de la costa. El subsecretario del Interior, Máximo Pavés, señaló que todas las instituciones están funcionando para prevenir y dar respuesta temprana. Además, dio cuenta de la situación en la zona centro-norte del país.
2: Dar cuenta fundamentalmente de lo que está pasando en la zona centro-norte de nuestro país. En la provincia del Huasco, desde el día de la tarde de ayer se registraron precipitaciones. Hay activación de algunas quebradas y algunos rodados menores en la Ruta 5 sin afectación grave de personas. En la región de Coquimbo, en este momento, se está desarrollando un COGRID regional a cargo del director regional de SENAPRED y del delegado presidencial regional para evaluar el comportamiento de las precipitaciones que han dejado algunos efectos que paso a detallar. En el sector de Coquimbo y La Serena no hay afectación grave de servicios. El único incidente fue el que conoció el país el día de ayer respecto de la grúa. En la provincia del Choapa se han activado las quebradas de Las Trancas en Canela y la quebrada Cerro Blanco.
1: Autoridades hicieron un llamado a la población al autocuidado y a mantener conductas responsables. Además, se reunieron en una mesa técnica de evaluación, la que fue encabezada por el viceministro del Interior y secretario general de Gobierno, Claudio Alvarado. El presidente de la República, José Antonio Kast, aseguró que el gobierno ha privilegiado la prevención y la coordinación para enfrentar el sistema frontal que afecta a gran parte del país y que hasta ahora deja 3 personas fallecidas. Mientras se trasladaba por tierra hacia la región del Biobío, el mandatario explicó que ya se habilitó el uso del 2% regional de emergencia mediante un decreto firmado a comienzos de esta semana, con el fin de agilizar recursos para las zonas afectadas. Kast señaló que existen ministros desplegados en terreno y destacó que Chile ha fortalecido su institucionalidad para responder a este tipo de emergencias.
3: Aquí decir que ya hemos tenido 2 reuniones en semanas previas con los gobernadores de todo Chile y que se, en base a la conversación que se tuvo con ellos, se anticipó la posibilidad del uso del 2% de emergencia para todas las localidades afectadas. Se dictó el decreto 1212 a comienzos de la semana. Eso facilita mucho, los gobernadores en eso están contestes de que es una medida preventiva importante. También hemos distribuido a lo largo de todo Chile las denominadas casas de emergencia de media agua. Hemos estado con SENAPRED constantemente viendo el tema de otros kits de construcción.
1: El presidente también valoró el trabajo de SENAPRED y de las Fuerzas Armadas, destacando la evacuación preventiva de más de 1.000 personas en la comuna de Talagante. Finalmente hizo un llamado a evacuar los sectores de riesgos y advirtió sobre la necesidad de evitar asentamientos en zonas expuestas a inundaciones y otros peligros naturales.

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4: Trece horas con 48 minutos. En otras informaciones del ámbito nacional, les contamos que el Ministerio de Salud entregó un balance final de la alerta oncológica implementada hace 3 meses para reducir las listas de espera por cáncer. Según la cartera, de los más de 30.348 pacientes que se encontraban con atenciones,

0: o garantías retrasadas, 28.681, equivalentes al 95%, y iniciaron su atención o regularización de sus prestaciones, tanto en patología GES como no GES. La ministra de Salud, May Chomalí, destacó los resultados y anunció que el modelo de gestión continuará para evitar nuevas garantías vencidas. Además, adelantó que se buscará que la derivación a un segundo prestador en convenio con FONASA sea automática cuando el sistema público no pueda responder oportunamente. Sin embargo, expertos advirtieron que el desafío va más allá de disminuir las listas de espera. Un informe del Centro de Estudios Públicos señala que aún existen brechas en el diagnóstico oportuno, el acceso a la atención y la protección financiera de los pacientes. Desde el Colegio Médico también insistieron en fortalecer la cobertura económica, advirtiendo que muchas familias siguen enfrentando elevados gastos de bolsillo por exámenes, tratamientos y hospitalizaciones. 13:50, son las 13:50. Este viernes el Juzgado de Garantía de Temuco declaró ilegal la detención de Carlos Esteban Cancino Tapia, imputado por el homicidio del suboficial de Carabineros Eugenio Naín. En la audiencia realizada esta mañana, el tribunal rechazó las alegaciones de la defensa respecto de la legalidad de la detención y acogió la solicitud del Ministerio Público de ampliar la audiencia de formalización de la investigación hasta el próximo lunes 20 de julio a las 10 de la mañana debido al estado de salud del imputado. Según informó el médico del Hospital Base de Valdivia, Benjamín Morel, el Carlos Cancino, alias El Rana, se encuentra consciente pero presenta dificultades para emitir lenguaje debido a una lesión cervical por proyectil balística y al proceso de intubación al que fue sometido. La audiencia contó con la presencia del fiscal nacional del Ministerio Público, Ángel Valencia, quien ha seguido de cerca el desarrollo de ambas investigaciones. Ayer en la ciudad de Valdivia, el fiscal Valencia encabezó una reunión de trabajo con fiscales de la Araucanía y de Los Ríos, junto al equipo de Los Ríos y detectives de la PDI, que se encuentran investigando los disparos que dejaron gravemente heridos a dos funcionarios de Carabineros durante la detención de Cancino. Posteriormente, en ese encuentro, se incorporó el ministro de Seguridad Pública, Martín Arrau, junto al director general de Carabineros, Marcelo Araya. Hoy, tras la audiencia realizada en Temuco, el fiscal nacional sostuvo una reunión con el equipo de la Araucanía, que investiga el homicidio del suboficial Eugenio Naín, con el fin de revisar el estado de la causa y coordinar las diligencias previas a la formalización del imputado. Son las 13:52, quiero decir. Estamos con la Municipalidad de Alto Hospicio y les recordamos que en su sitio web www.mao.cl pueden realizar trámites en línea como el pago del permiso de circulación y el pago de partes empadronados. También pueden contactarse con Seguridad Ciudadana al foro de emergencias 572-583050 durante las 24 horas del día. Vamos a pasar a revisar los titulares para despedir esta entrega informativa en horario central. Obispo de Iquique llamó a avanzar hacia una política de respeto y hospitalidad con los migrantes. Chofer de camión boliviano fallece tras volcar en ruta internacional 15CH. Policía de Investigaciones realizó 182 controles y detectó a 14 extranjeros en situación migratoria irregular en La Tirana. Gobierno confirma 3 fallecidos, 79 damnificados y más de 700 viviendas dañadas por sistema frontal. Presidente José Antonio Kast destaca medidas preventivas por sistema frontal y llama a evacuar zonas de riesgos. Y Ministerio de Salud informa que el 95% de los pacientes priorizados por alerta oncológica ya inició atención. Son las 13:53, hasta aquí con la revisión de las informaciones. Agradecemos su sintonía y les recordamos seguir con la programación de Radio Paulina. Recuerde que durante la tarde puede seguir informándose con nuestros boletines informativos y por supuesto no olvide seguirnos en todas nuestras redes sociales oficiales que nos puede encontrar como @radiopaulina en Facebook como también en X y en TikTok nos encuentra como radio.paulina. Y en la web, por supuesto, nos encuentra como radiopaulina.cl, radiopaulina.com, el portal de noticias de la región de Tarapacá. Muy buenas tardes, nos reencontramos el día lunes, ya la otra semana, para poder, por supuesto, revisar todas las informaciones a partir de las 7 de la mañana junto a Sebastián Díaz. Deseamos también que tenga un excelente día, un excelente fin de semana y precaución también a todos los conductores que se van trasladando a esta hora también por La Tirana para poder seguir viviendo también la fiesta que va a extenderse hasta la otra semana, hasta el día ya 20 de julio, ya deberá estar finalizando también la fiesta de La Tirana con los últimos bailes que van a estar despidiendo a la Virgen del Carmen en su santuario. Hoy en la mañana se llevó a cabo la última actividad ya más o menos oficial, se podría decir, que es la subida de la Virgen al camarín, donde también estuvo presente distintas autoridades, como también despliegue de los bailes religiosos, de las mucamas también, de las carmelitas también que están ahí, por supuesto, junto a la Virgen y toda la población civil que estuvo en la actividad de la ceremonia vivida hoy. En La Tirana, luego de la procesión también vivida ayer, donde miles de peregrinos estuvieron presentes en las calles del poblado. Son las 13 horas con 55 minutos. Ok, 13 con 55. Sí, esto se... Para poder... Ah, ya. Hay un mensaje que está circulando respecto de una supuesta alerta de emergencia que estaría enviando el Servicio Nacional de Prevención y Respuesta mediante mensajería SAE a los teléfonos celulares que están en la comuna de Huara, principalmente en la quebrada de Tarapacá, donde la respuesta de SENAPRED es que, según SENAPRED Central, efectivamente se envió ese mensaje para la comuna de Talagante, donde se corrigió el contenido del mensaje los minutos después, pero el mensaje no fue enviado a Tarapacá, solo fue enviado para la comuna de Talagante, la región metropolitana, con ese error, lo que se corroboró a los dos minutos. O sea, el mensaje es real, pero el contenido decía otra manera para la población de Talagante, y luego se envió otra, corrigiendo ya propiamente tal como corresponde, también para que las personas no cunda el pánico de que está sucediendo esto en el Tarapacá o en la comuna de Huara, en la quebrada. Esto sucedió también en verano, si no me equivoco, Sebastián, donde ocurrió también esta crecida del río de la quebrada. Así que, bueno, también estamos muy, muy pendientes de lo que pueda suceder respecto a esta situación. Pero desde ya desmitificamos que la respuesta de SENAPRED oficial es que sí se envió ese mensaje con este supuesto desborde, pero era un error, entre comillas, de tipeo de información que se estaba entregando en el lugar, sino que involucra solamente y circunscrito a la comuna de Talagante, no así como se envió en algún momento y que circula también en redes sociales, así que ahí para que usted también se pueda cerciorar de que Tarapacá, la quebrada de Tarapacá, San Lorenzo de Tarapacá, se mantiene con condiciones normales, así que importante también para que pueda estar con la tranquilidad respecto a esta situación que está siendo caracterizada también debido al sistema frontal que se está viviendo en la zona centro-sur, norte, centro-norte, sur del país, también involucrando también a la región metropolitana. Dicho esto, nos despedimos, son las 13 horas con 57 minutos, los dejo cordialmente invitados a seguir con la sintonía de Radio Paulina, también con la programación de toda la tarde de esta jornada. Importante seguir, por supuesto, informándose respecto a la situación que está ocurriendo en el sector sur y también recordarles que si va a subir a conocer la cordillera Colchane, recordarles que vaya con precaución porque hay vientos pronosticados hasta los 90 kilómetros por hora para las zonas cordilleranas y principalmente viento blanco, va a haber nieve por supuesto en el sector y eso dificulta las condiciones de visibilidad en la ruta, así que importante que pueda manejar a la defensiva en las distintas rutas, ya sea en la 15CH como también en la 5 Norte y en la ruta 16 si se va trasladando al pueblo de La Tirana para vivir a Concho, también los que nos queda de la fiesta de la Virgen del Carmen. Me despido, mi nombre es Pablo Guerra y nos reencontramos el día lunes junto a Sebastián Díaz en la edición matinal de Noticias aquí en Radio Paulina.
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2: Trece horas, 58 minutos.
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4: 18 grados, 5 décimas.
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1: Bueno, amigos, yo creo que había llegado el momento de hacer algo como esto. Y si hay una canción que podía definir este momento, es esta. Por todos vosotros, L'Homme en París.

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0: 14:35 minutos.

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1: 2:48.
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0: 15 horas, 28 minutos.
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3: Muy buenas tardes, ¿cómo están todos ustedes? Bienvenidos a nuestro programa Cumpliendo Contigo. A esta hora de la tarde está bien, bien rico el solcito, incluso hasta hace un poquito de calor, diría yo, el día de hoy. Espero que estén bien, espero que también hayan descansado el día de ayer. Me imagino que también hay todavía mucha gente en La Tirana. La fiesta oficialmente todavía no termina, pero nosotros estamos aquí junto a ustedes una vez más a través de la radio, y no estoy sola, ya está en la región el senador Renzo Trisotti, quien llegó ayer en la tardecita, después de una larga jornada, porque ahí en sus redes sociales pudo compartir, ¿cierto?, un video donde nos contaba a más o menos a la hora que habían terminado la sesión. ¿Pudo descansar algo, senador? ¿Cómo está? Muy buenas tardes.
4: Saludarlos a cada uno de ustedes, muchas gracias. Sí, muy buenas tardes para cada uno de ustedes en este día que efectivamente hay un, bueno, como es tradicional, y sobre todo cuando es para alguno o la gran mayoría es sándwich, está distinto los flujos, el movimiento de nuestras ciudades, Iquique y Alto Hospicio, hoy día como a media máquina, mucho menos gente circulando, mucha menos gente dando vueltas, pero muy contento ya de poder estar nuevamente en nuestra ciudad de Iquique y saludar a todos y cada uno de los amigos que están junto a nosotros aquí en la radio. Efectivamente, el día miércoles fue bastante extenso el día. Yo les contaba en el programa del miércoles que me tocó partir temprano en la Comisión de Minería, donde estuvimos junto al director, al presidente del directorio de Codelco. Después tuvimos la cuenta pública del Congreso Nacional, y a contar de las 3 de la tarde, justo cuando partía el partido entre Argentina e Inglaterra, tuvimos que partir nuestra sesión, y que terminó alrededor de las 3 de la mañana de manera ininterrumpida. Es distinto en la Cámara de Diputados con el Senado, porque en la Cámara de Diputados se va votando como todo al final. En el Senado no, tú vas avanzando por artículo. Por lo tanto, tienes que estar muchas horas ahí pegado, y sobre todo cuando están los flujos o los votos tan peleados, tienes que más o menos coordinarte con alguien para ir al baño, para poder comer algo. Esta vez no hubo pizza. ¿Se acuerdan esa imagen ahí de la de la mejor directora de presupuesto de la historia, según Marcel, comiendo pizza? No, esta vez no hubo pizza. Como a las 10 pusieron un consomé, y unos tapaditos y unas empanaditas así como de cóctel, pero tenía todo queso y ahí fregué. Así que ahí sí que yo miraba nomás. No, me tomé un consomé, está harto bueno.
3: Reponedor.
4: Está reponedor, sí. Así que bueno, terminé, después me tuve que ir a Santiago, llegué como a las 4:30, tenía un avión a las 5, pero que no alcancé a tomar. Por lo tanto, me vine en uno como de las 10, y eso fue en definitiva lo que me impidió poder estar como es tradicional en la misa de campaña en
3: el día 16.
4: Así que bueno, llegué ayer como me... Oiga, pero sí, yo era de lo... estaba en el aeropuerto y yo era como de los únicos. Estaba viendo RTC, la transmisión. Yo me mirando al lado, este señor es como muy católico. No les puedo explicar que yo soy de Tarapacá y que me gusta en el fondo también, si no estaba presencial, poder estar ahí viendo la misa ayer de campaña.
3: Me imagino que sentimientos encontrados por esa misma razón. Usted prácticamente todos los años que ha estado como autoridad, ha participado de esta misa senador, pero bueno, así es la vida. Usted nos explicó y sabíamos que esto iba a suceder, pero vamos a pasar a otros temas, pero yo que también creo que tiene mucha relación, porque estamos hablando de fe, de devoción, ¿cierto? Y de lo importante que son estas fiestas para nuestro norte, especialmente para la región de Tarapacá, y donde también hay otra fiesta que es importante aquí en esta región, como es la del 10 de agosto, el San Lorenzo de Tarapacá, senador. Y yo también quiero remontarme a cuando usted asume como diputado el año 2014, en su primer periodo, usted inmediatamente comenzó a trabajar para que el 10 de agosto fuera feriado en la región de Tarapacá. Hay harta historia ahí de por medio, porque en estos tres periodos hizo un trabajo importante, incansable, que también tuvo sus logros, porque también en varias oportunidades usted logró que efectivamente el 10 de agosto fuera feriado para nuestra región de Tarapacá. Y como no queda nada para agosto, senador, yo quería preguntarle también por esta iniciativa, por este proyecto y por la posibilidad también, ¿cierto?, de usted ya en el Senado, ¿cómo lo va a abordar, cómo lo va a ver para trabajar también por esto?
4: A ver, yo siempre he dicho, en el tema de los feriados hay que actuar de manera muy franca. El proyecto que se presentó a través de la Cámara de Diputados y que fue aprobado el otro día y con bombo y platillo, ¿se acuerdan lo que les dije yo la semana pasada? Ojo, hay que ver qué pasa en la mesa del Senado, donde yo no tengo ni un pito que tocar, pero que efectivamente hacen un análisis constitucional muy exhaustivo. Quiero contarles que el proyecto aprobado la semana pasada fue declarado inconstitucional, por lo tanto inadmisible. Todas esas noticias que aparecieron la semana pasada no llegaron a un puerto, y se los dije desde el minuto uno. Y esto pasa cuando se generan expectativas o cuando se hace para la galería la presentación de proyectos, sabiendo que los parlamentarios no tenemos la facultad de poder presentarlo. Es distinto cuando uno dice, quiero marcar el punto político, pero aquí como que se dio a entender como que esto estaba listo. El proyecto de nuevo feriado fue declarado por el Senado el pasado miércoles como inadmisible por inconstitucionalidad. Toda vez que, como también se los dijimos, y que era lo mismo que me pasaba a mí en los años anteriores, y roga gasto público. Por lo tanto, a diferencia sí lo que me pasó a mí, y en eso hay que ser súper justo, a nosotros nos pararon los proyectos de la Cámara de Diputados. Yo no sé por qué ahora hubo ese cambio como de criterio y se dejó avanzar. Pero obviamente el filtro del Senado es mucho más exhaustivo. Y yo se los adelanté la semana pasada. Vayan con cautela, digan a las personas la verdad. Y bueno, cuento corto, efectivamente llegó, se pasó a la mesa, a la Secretaría de General, y se declaró inconstitucional y por tanto inadmisible. Y ahora, ¿qué es lo que viene respecto de ese proyecto? Lo primero, que fue la receta que yo ocupé en todos los proyectos anteriores, y lo recordaba con la senadora Chicardini, porque ella me ayudó en ese minuto y lo hicimos en conjunto. Fuimos a pedir apoyo a los ejecutivos de la época, y solo pudimos concretar los proyectos porque tuvimos el visto bueno del Poder Ejecutivo. Ahora se partió al revés. se presenta el proyecto, se trata de generar un como un hecho político, pero con una expectativa desmedida, y ahora en el fondo estamos en cero. Por tanto, ahora lo que he planteado es que hablé con el Ministro del Interior, con Claudio Alvarado, para poder solicitarle una reunión, para poder analizar si es que existe alguna posibilidad de que patrocinen el proyecto. Yo acá tampoco quiero generar expectativas desmedidas. Hoy día, cuando tenemos una situación compleja desde el punto de vista de la actividad económica y sobre todo del empleo, porque esto se mira en general, yo siempre sé, y ustedes me han escuchado 20 veces mi argumento, no vengan con eso, porque siempre me dicen, no, es que esto va a generar un problema en la actividad económica, pero yo digo, claro, quizás en algunos áreas, pero hay otras que sí se potencian, se desarrollan, como claro, el transporte, uh-huh, como el comercio, como el turismo. ¿Se fijan? Entonces hay uno como que netea. Pero ahora esperamos poder tener la próxima semana esta reunión. Vamos, hay que ser también muy transparente, estamos muy supeditados a la embarrada que tenemos en el país producto de la catástrofe respecto de este temporal, y que lo más complejo es que esto se va a mantener por varios días. No es que venga un temporal un día, ahora estamos con un pulso grande y hoy día es clave, pero vamos a seguir lloviendo, parece que hasta el próximo día jueves. Entonces, bueno, vamos a estar sujeto a eso. Pero yo lo que le planteé, porque yo ya lo hablé con el Ministro del Interior, y para serles muy franco, yo no vi mucha recepción respecto de generar un nuevo feriado. Entonces yo le dije, mire, ministro, yo creo que tenemos un plan alternativo y que quizás no sale para este año, pero ¿sabe qué? Esto es una... hay mucha gente interesada en la región. Yo siempre los he apoyado. Yo le conté que fui el artífice de haber tenido durante años anteriores 3 feriados reales y concretos. Y ahora le dije, mire, está acá en el Congreso Nacional, y por favor le pido que pida a sus asesores el poder analizarlo, es que veamos el proyecto que pretendía resolver esto de una manera definitiva. Y la manera definitiva fue de que las regiones tengan la opción de poder definir un feriado regional, pero no creando uno nuevo, sino que reemplazando uno existente. El actual proyecto pretendía reemplazar también el 10 de agosto por la Asunción de la Virgen, que si no me equivoco es el 15
3: de agosto.
4: Y quizás yo empecé a recibir como senador, para que ustedes sepan, yo transmito todo. Acá hay mucha gente que quiere que sea feriado en San Lorenzo. Sí. Pero a costa del reemplazo de la Asunción de la Virgen, usted no sabe la gente que me ha escrito y me ha llamado, senador, por ningún motivo. Entonces, ahí tenemos el problema. Y que podría ser resuelto a través de esta iniciativa que pretende reemplazar uno por otro, y que sea la propia ciudadanía la que a través de un sistema de elección, hoy día es fácil utilizar alguna especie de consulta ciudadana, se pueden ocupar medios digitales, habiendo por ejemplo acredite que usted vive en la región,
3: claro,
4: se puede hacer un cruce con el registro civil y se puede votar por internet. ¿Por qué feriado le gusta? A algunos les gusta el 2 de octubre, a algunos les gusta San Pedro y San Pablo, a algunos les gustará la Asunción de la Virgen, a otros les gustará el del Día de los Pueblos Originarios. Mientras yo digo esto, algunos de ustedes pueden estar pensando, no, pues Nica, claro, Nica ese.
3: Claro.
4: Bueno, siempre va a haber, uno tiene más cariño por uno que otro, pero aquí entre que nos pongamos todos de acuerdo, deberá ganar la mayoría. Entonces, lo que yo le dije al Ministro del Interior, ya pues ministro, después desempolvemos ese proyecto, démosle a las regiones la opción de tener un feriado regional. Segundo, que ese feriado regional sea elegido por la propia ciudadanía, y así no se crea un nuevo feriado, sino que se reemplaza uno con otro. Quedamos de analizarlo. El Ministro del Interior se comprometió a ver esto. Yo, por supuesto, le pedí a mi equipo también que viera cuál era el estado real de esa iniciativa y ese proyecto. Pero sí quiero transmitir que el proyecto que pretendía cambiar y entregar un feriado este año presentado en la Cámara de Diputados fue declarado el miércoles como inadmisible por inconstitucional. Se define crear como una especie de comisión mixta, ¿ya?, donde deberían estar los integrantes de la Comisión de Constitución. Es decir, yo creo que en la práctica esto ya no salió este año. Yo digo las cosas al calzón quitado. Mira, yo ya aprendí en que el que trata de generar así como la cuña corta, el quedar esa afinidad temporal, no. Yo creo que acá hay que decir las cosas como son, aunque sean muchas veces distintas a las expectativas. Por lo tanto, ahora hay que buscar una vía distinta, que sea sustentable desde el punto de vista político, económico, y así podemos tener mayor certeza para adelante y así podemos potenciar una de las actividades, como digo yo, que es la tradición cultural, nuestra idiosincrasia, la religiosidad que tiene muchas personas y además tiene todo un émbolo turístico y obviamente de económico. Oiga, lo vi ayer, yo ayer me vine, que era, y ayer ya era feriado, claro. Yo me tomé un avión que debería haber salido a la

0: mañana o pasado a poderle dar gracias o a pedirle algo a nuestra chinita del Carmen de La Tirana. Así que noticia en desarrollo, pero sí quise transmitirlo lo que había pasado con la mesa del Senado hace unos días atrás y cómo tratamos, por cómo yo estoy tratando de poder resolver. Esa es una decisión autónoma en la cual yo no tengo ni una participación, y lo aclaro porque no va a saltar alguien y decir, es que hay algo pasó. Porque acá con la izquierda van, tienen una, lo que no tienen de ejecutivos, lo tienen sí de inventiva.
1: Sí, porque vi en sus redes sociales, por lo menos en Instagram, que hay una persona que le iba a decir que le preguntó por justamente por si iba a votar a favor del feriado de San Lorenzo, con el video que subió usted de La Tirana.
0: Bueno, no tengo nada que votar porque el proyecto ni siquiera llega a tramitarse, sino que se declara inadmisible. ¿Se dan cuenta, amigo? Esto es crónica de un problema anunciado. Se los dije desde el minuto uno. Pero ahí está cuando se creen en los cantos de sirena o en los temas cuando se hacen únicamente desde el punto de vista político para tratar de quedar bien.
1: Oiga, senador, bueno, nosotros decíamos que la situación en el desde Coquimbo hacia abajo, ¿cierto?, hacia el sur de nuestro país no es de las mejores. Es una situación bien compleja, ha comenzado a llover en otros lugares más intensamente que en otros lugares donde efectivamente ya el agua llegó a ciertas casas, a ciertos hogares. Hay una cantidad ya de personas damnificadas, que es lamentable. Hay una cantidad enorme también de gente sin suministro eléctrico. Pero bueno, efectivamente entre las municipalidades y el gobierno se está haciendo un trabajo que es bien importante para poder ayudar a todas estas personas desde aquí, desde este Iquique maravilloso. Enviamos un poquito de energía, de calorcito para toda esa gente que no lo está pasando bien en estos momentos.
0: Sí, yo hablaba con parte de nuestro equipo que está en Viña y en Villa Alemana. Ajá. Me decían que están tirando el agua con balde, con mucho viento. Y bueno, es un poco lo que uno ha ido viendo en las noticias desde el día de ayer. Mucho viento, marejadas anormales que han llegado literalmente hasta las casas de la ciudadanía. Parecía un tsunami, una familia quedó ahí en Penco con todo inundado. Cómo se vuelan los techos. Yo voy a la escuelita que se quemó hace... Pareciera que fueron ayer esos incendios, pero fueron en 2023. Ya han pasado 3 años, pero que se logra hacer toda una escuela nueva y se le voló todo el techo. Lo mismo ocurrió en muchas techumbres de distintas lugares.
1: La grúa que cayó.
0: Una grúa que cayó ahí en La Serena. Se han caído postes, eso implica después que se caen los cables. Han ido dejando varios estragos en distintos lugares. Y se afecta absolutamente todo. Yo ayer les contaba que me demoré más de una hora del horario habitual en salir hacia acá. De hecho, se había invertido los sentidos de los aterrizajes o los despejes, como es usual en Santiago, que es producto, me da la impresión, de las condiciones del viento. Se movió harto. Y yo subí un video de cómo uno llega a las nubes y ahí se ve, era como un infinito de nubes, que son en definitiva los que están afectando el día de hoy. Dios quiera que esto se logre controlar. Estamos frente a uno de los temporales, o de varios temporales seguidos, que van a implicar una gran cantidad de lluvia, de viento. En el Cajón del Maipo ya estaba nevando. Sí. Bueno, quizás eso es bueno que nieve, para que no llueve muy arriba y al final se terminan generando los aluviones. Así que bueno, el presidente Kast ha planteado que se puede usar el 2% de emergencia constitucional. Están acuartelados las Fuerzas Armadas, hay un despliegue en cada uno de las regiones por parte de los ministros para poder coordinar de mejor manera. Esto implica, se movió maquinaria de manera anticipada, se buscaron recursos, se mandó incluso ayuda. Pero mira, yo digo, toda esa capacidad humana, yo creo que no es, muchas veces no es, alcanza frente a un fenómeno de la naturaleza de tal envergadura, que ya lamentablemente ha hecho perder la vida a 3 de nuestras compatriotas.
1: Oiga, como decía usted, lamentablemente esto comenzó hoy, va a parar un poco, va a volver el domingo y así va a estar hasta el día jueves.
0: Así es.
1: faltan hartos días y

0: Esperemos que eso baje un poco la intensidad. Y también hay marejada, que también eso complica un poco la situación en algunos momentos. Nosotros aquí tenemos, por lo menos el mar, no tenemos marejada nosotros en esto. Lo que sí hay una alerta de vientos, sí, pero para la cordillera. Sí. Y también vientos importantes, porque estamos hablando, parece ojalá, de los 80 kilómetros.
1: Ojalá no lleguen allá a la Tirana, porque con tanto campamento, con tanta feria que tenemos, así que más vale estar ahí viendo los portales de la Dirección Meteorológica de Chile, donde efectivamente se van entregando. Y por supuesto que si nosotros tenemos algún antecedente, lo vamos a subir de manera inmediata a nuestras redes sociales. No sé si nos queda tiempo.
0: Sí, nos queda.
1: Ah, ya. No, yo me quería ir a otro tema que no quiero dejarlo pasar. Dos cosas. Una, el día miércoles hasta tarde, bueno, estuvimos en el proyecto de reconstrucción nacional. A diferencia de lo que plantea la izquierda, que yo lo veía ahí, que era un día negro, nosotros creemos todo lo contrario. Creemos que podían ser más meses negros si no hacíamos absolutamente nada. Todas las recetas que nos habían planteado anteriormente, ninguna de ellas generó el efecto deseado. Llevamos más de 10 años sin crecer, llevamos con tasas de desempleo altísimas, con aproximadamente 1 millón de chilenas y chilenos sin pega, con más de 2 millones adicionales trabajando de manera informal. Es decir, acá hay que entender que las recetas de la izquierda no generaron el efecto deseado en el último tiempo. Porque así como yo lo digo de manera tajante, también creo que por lo menos en los gobiernos al principio de la Concertación, efectivamente este país empezó a crecer mucho mayor, se terminan parte importante de la pobreza, de los campamentos, pero así como íbamos tan bien, ahora efectivamente nos mandamos un guatazo, y cuando uno se manda guatazos tiene que no hacer exactamente lo mismo, sino que buscar vías alternativas. Fue una sesión intensa de mucha votación, y voy a subir ahora un video que hice, ocupé esa herramienta para poder pedirle al ministro Quirós, al ministro de Hacienda, que sigamos con las conversaciones que ya tenemos para ver cómo, a través de un instrumento distinto o dentro del presupuesto para el próximo año, tener los recursos necesarios para comenzar el plan de reparación, y de una manera mucho más amplia a reparar los socavones. Uh-huh. Así que creo que eso, por lo menos, y lo hablaba harto con el ministro Quiroga, así que yo tengo plena fe en que eso sí lo vamos a lograr. Y por último, no quería dejar pasar, porque dije que eran dos cosas, lo que está pasando con los delincuentes frente a carabineros. Hace unos días atrás, en Valdivia, tuvimos un episodio muy violento. Están persiguiendo a los delincuentes que habían ya atentado contra otro carabinero. Resultan dos heridos, uno de ellos se sigue debatiendo entre la vida y la muerte. Y ahora durante la mañana tuvimos otro episodio, esta vez en Santiago, en la comuna de Los Espejos, donde delincuentes que están grabaditos ahí en las cámaras, que ojalá los encuentren. Y tal como lo dijo el presidente, vamos a ir por ese criminal. Y que se le aplique todo el rigor de la ley. Porque esto, miren, si ahora están actuando de una manera distinta, ya les da lo mismo. Sí. Actúan a balazo limpio, con armas automáticas. Ya ni siquiera te disparan en los pies, no. Directo a la cabeza, directo al cráneo, directo efectivamente a matar. Están decididos a disparar para matar. Y que esto lo tengan claro también los carabineros. Hoy día los protege la ley Nain Retamal, que logramos sacar adelante también con la oposición de muchos. Pero hoy día, si está enfrente de un acto delictivo que puede terminar atentando con la vida de cualquier persona, que puede ser usted o yo, pero también la vida de ellos, tienen todo el derecho a disparar como legítima defensa. Y serán los delincuentes los que tendrán que acreditar que ese disparo no se hizo para poder repeler un hecho delictivo. Yo espero que, así como lo ha planteado el presidente, estén todas las disposiciones de todas las policías para poder pesquisar, encontrar, y sobre todo a un sujeto de 20 a 25 años, que ya está clarito en las cámaras de televisión, en las cámaras de seguridad, para efectos de ir tras él y que se le aplique el máximo rigor de la ley, porque no se puede seguir atentando precisamente en un control rutinario, en realidad.
2: Imagínate.
1: Lo pararon para hacer un chequeo en el auto. Dispararon más de 35 tiros a plena luz del día en un barrio que podría ser cualquier población aquí de Iquique. Eso no es aceptable y para eso se necesita mano dura. Mano dura para poder combatir la delincuencia. Y que les quede absolutamente claro que tiene que haber un frontón de parte del Estado sin ningún tipo de clemencia. Uh-huh. Sin ninguna. El que hace mal la tiene que empezar a pagar. Y a pagar de manera estricta, de manera durísima.
0: Senador, nos tenemos que comenzar a despedir. Este fin de semana también es de fútbol. Se viene el cierre también de este Mundial 2026. Mañana juega Francia con Inglaterra y el día domingo...
1: Bueno, los franceses no quieren jugar.
0: ¿No quieren jugar?
1: Hay varios jugadores que dicen que no están ni ahí, que ellos iban para ser campeón y no quieren jugar por el tercero.
0: No sabía esa, pero sí, bueno, sí. Ahí tienen que disputar el tercer y cuarto lugar y el día domingo ya el cierre, la gran final ahí Argentina con España, donde hay un medio tiempo que va a estar bien entretenido y variado para todos los gustos.
1: Bueno, mañana y pasado va a estar entretenido, me imagino mucha gente lo va a ver en La Tirana, para los que no tuvimos la opción, es una buena excusa para poder juntarse, para poder hacer algo rico para almorzar. Así que bueno, espero que tengan un muy buen fin de semana, cariños especiales para todos los amigos y amigas que están hoy día en el poblado de La Tirana, vénganse tranquilos, vénganse con cuidado. Vénganse, porque la verdad, como siempre decimos, aquí no nos sobra nadie en la región, los queremos tener a todos el lunes cuando volvemos un poquitito a la realidad. Un fuerte abrazo, buen fin de semana y si Dios quiere, hasta el próximo día lunes. Chao, chao.
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4: Quince horas, 57 minutos.
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1: ¿Qué tal? Muy buenas tardes. Estas son las noticias en Radio Paulina. Un llamado a avanzar hacia la política de mayor respeto y hospitalidad con las personas migrantes realizó el obispo de Quique, Monseñor Isauro Covili, durante la solemne Eucaristía de la Virgen del Carmen de la Tirana. En su humilía, el prelado señaló que la migración es un tema complejo, pero sostuvo que Chile debe responder desde la fraternidad y la dignidad humana. En otras noticias, un hombre perdió la vida durante la madrugada de este viernes tras un accidente registrado en la ruta internacional 15SH, que une Colchane y Huara, luego de que un tracto camión boliviano volcara en la carretera. El siniestro vial ocurrió a las 3 de la madrugada a la altura de kilómetro 63 y cercano al sector de Chumisa, donde los equipos de emergencia acudieron a recibir el aviso del siniestro. El Ministerio Público indicó que el vehículo se trasladaba a la comuna de Huara y por causa que se investigan, el conductor perdió control del tracto camión volcando por la quebrada e incendiándose en el lugar. Además, el conductor, aparentemente de la nacionalidad boliviana, falleció tras el accidente.
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1: En el ámbito nacional, este viernes, el subsecretario de Interior, Máximo Báez, junto a la directora nacional de Senapred, Alicia Cebrián, realizaron un punto de prensa para entregar el balance actualizado del sistema frontal que se mantiene activo en gran parte del territorio nacional. La directora dijo que hasta el momento se han registrado 3 personas fallecidas, 79 damnificados correspondientes a la Araucanía, Biobío, Ñuble, Maule y O'Higgins. También se reportaron al menos 700 viviendas dañadas. En otras noticias, el presidente de la República, José Antonio Kast, aseguró que el gobierno ha privilegiado la prevención y la coordinación para enfrentar el sistema frontal que afecta a gran parte del país y que hasta ahora deja 3 personas fallecidas. El mandatario señaló que existen ministros desplegados en terreno y destacó que Chile ha fortalecido su institución para responder a este tipo de emergencias. También valoró el trabajo de Senapred y de las Fuerzas Armadas, destacando la evacuación preventiva de más de 1,000 personas en la comuna de Talagante.
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1: Y en el ámbito internacional, este viernes, un terremoto de magnitud 7.4 sacudió al sur de México, percibiéndose además en Guatemala, El Salvador. Desde el Choa de la Armada de Chile descartaron un riesgo tsunami para las costas nacionales. Según detalló el Servicio Sismológico Nacional Mexicano, el movimiento telúrico tuvo lugar a 135 kilómetros al suroeste de la ciudad de Hidalgo, estado de Michoacán, a una profundidad de 10 kilómetros. La Secretaría de Marina Mexicana recomendó a los habitantes del estado de Chiapas y Tabasco no acercarse a las playas en las próximas 6 horas por riesgo tsunami en dichas zonas.
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1: 16 horas, 27 minutos.

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1: 16 horas, 55 minutos.
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3: ¿Qué tal? Muy buenas tardes. Estas son las noticias en Radio Paulina. La directora regional de SENAPET Tarapacá, Patricia Montenegro, informó sobre el incendio forestal en la comuna de Camiña, que derivó en la activación de mensajería SAE. Esto para apoyar los procesos de evacuación en las calles Arturo Prat y O'Higgins del poblado de Camiña. La autoridad pidió a todas las personas que se encuentren cercanas a la zona de mayor amenaza a seguir las indicaciones de los organismos competentes que se encuentren respondiendo a la emergencia y evitar exponerse a situaciones de riesgo. En otras noticias, la Dirección Meteorológica de Chile actualizó la alerta donde se advierte la ocurrencia de eventos moderados a fuertes en la cordillera región de Tarapacá debido a un paso de sistema frontal. De acuerdo con el organismo, el evento se extenderá desde la tarde de este viernes hasta la noche del lunes 20 de julio. Para la cordillera de Tarapacá se esperan vientos entre 70 y 90 kilómetros por hora durante este viernes, sábado y domingo. Por último, el Tribunal de Juicio Oral en lo Penal de Iquique condenó a penas que suman 5 años de cárcel a un hombre venezolano como autor de diversos delitos cometidos en junio y julio del año pasado en el contexto de violencia intrafamiliar en contra de su expareja. Además, el sujeto fue sentenciado a la pena accesoria de prohibición de acercarse o comunicarse con la víctima por el plazo de 2 años.

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4: En el ámbito nacional, el Ministerio de Salud entregó el balance final de la alerta oncológica implementada hace 3 meses para reducir las listas de esperas por cáncer. Según la cartera de los 30.348 pacientes que se encontraban con atenciones o garantías retrasadas, 28.000 equivalentes al 95% ya iniciaron su atención o regularizaron sus prestaciones, tanto de patologías GIES como no GIES. En otras noticias, este viernes el juzgado de garantía de Temuco declaró legal la detención de Carlos Esteban Cancino Tapia, imputado por el homicidio del suboficial de Carabineros Eugenio Naín. En la audiencia realizada esta mañana, el tribunal rechazó las alegaciones de la defensa respecto a la ilegalidad de la detención, acogiendo la solicitud del Ministerio Público de ampliar la audiencia de formalización de la investigación hasta el próximo lunes 20 de julio. Además, la Superintendencia de Electricidad y Combustibles reportó que hay más de 370.000 clientes sin suministro eléctrico en el país a causa del sistema frontal. El reporte actualizado contabiliza un total de 379.000 clientes sin luz, de ellos la mayoría concentra en las regiones de Valparaíso, la Araucanía, Metropolitana, Los Lagos y Coquimbo. Por último, en el ámbito político, la directiva nacional del Partido La Gente ratificó a Denise Catalán como nueva presidenta de la colectividad, mientras que el ex candidato presidencial Franco Parisi será el nuevo secretario general de la tienda. Catalán asumió esta semana como subrogante tras la renuncia de Rodrigo Patoune por motivos personales. En un comunicado también se indicó que Esteban Quiroga será el primer vicepresidente del Partido de La Gente.
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4: Y en el ámbito internacional, el embajador y representante permanente de Irán ante la ONU, Amir Zaid, denunció los ataques estadounidenses este viernes en una carta dirigida al secretario general de Naciones Unidas, Antonio Guterres, y al presidente de turno del Consejo de Seguridad de la República Democrática del Congo. La República Islámica condena en términos más enérgicos posibles los actos de agresión estadounidenses y los ataques deliberados contra infraestructuras civiles iraníes, afirmó el diplomático iraní en la misiva, según la agencia estatal iraní IRNA. El embajador Zaid afirmó que la inacción continuada del Consejo de Seguridad de la ONU permite que Estados Unidos pueda seguir atacando con la soberanía y la integridad del territorio iraní, perpetrando atroces crímenes de guerra contra la población iraní en violación a la Carta de Naciones Unidas y de Derecho Internacional Humanitario.
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1: 17 horas, 31 minutos.

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1: 17:56 minutos.
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1: Muy buenas tardes, estas son las noticias en Radio Paulina. Este viernes, Senapred declaró alerta roja para la comuna de Camiña debido a un incendio forestal que afecta al poblado. De acuerdo con la información técnica de CONAF, el siniestro presenta cercanía a sectores poblados y se encuentra en pleno combate, además ha afectado a 0,01 hectáreas. En el lugar se ha desplegado inicialmente el cuerpo de bomberos de Camiña para controlar la emergencia. Además, bomberos de Pozo Almonte, Guara y Quique se encuentran movilizándose a la comuna para reforzar el combate del incendio. Además, Senapred emitió un mensaje del sistema de alerta de emergencias para celulares SAE para llamar a evacuar a la población de la comunidad de Camiña. En otras noticias del ámbito local, con la firma del acta de entrega de terreno de la empresa Mao Chile, este viernes comenzaron oficialmente las obras de emergencias del campanario de la iglesia San Lorenzo de Tarapacá, una intervención que permitirá resguardar el monumento histórico y brindar mayor seguridad a miles de fieles y visitantes que llegarán al poblado durante la tradicional festividad religiosa que inicia el próximo 4 de agosto. Por último, la Seremi de Salud de Tarapacá hizo un balance de la jornada de servicios y preventivos durante la festividad religiosa de la Virgen del Carmen. Y detalló que se efectuaron 477 fiscalizaciones, lo que refleja el despliegue realizado por el Departamento de Acción Sanitaria de la Seremi Salud. También se decomisaron 712 kilos de alimentos, de los cuales los huevos representaron la mayor cantidad. Además, se decretaron 44 provisiones de funcionamiento tras constatar incumplimientos a la normativa sanitaria.

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4: En el ámbito nacional, en medio de la emergencia provocada por el sistema frontal que afecta a varias regiones del país, el presidente José Antonio Kast explicó el funcionamiento del denominado Fondo de Emergencia del 2%, mecanismo destinado a agilizar la entrega de recursos en zonas afectadas. El mandatario aseguró que la medida no corresponde al 2% constitucional para catástrofes, sino una coordinación administrativa con los gobiernos regionales para asegurar que los recursos puedan utilizarse de manera inmediata. En otra noticia, Senapred emitió una alerta a SAE en la comuna de Concón, región de Valparaíso, en el marco del sistema frontal que afecta a gran parte del país. Cabe recordar que se trata de unos sectores de la región de Valparaíso que es altamente monitoreado por las autoridades. Esto a raíz del socavón que se produjo en uno de los edificios del sector, luego de las intensas lluvias que se registraron en agosto del año 2023.
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4: Y en el ámbito internacional, este viernes un terremoto de magnitud 7.4 sacudió al sur de México, percibiéndose además en Guatemala, El Salvador. Desde el Choa de la Armada de Chile descartaron un riesgo tsunami para las costas nacionales. Según detalló el Servicio Sismológico Nacional Mexicano, el movimiento telúrico tuvo lugar a 135 kilómetros al suroeste de la ciudad de Hidalgo, estado de Michoacán, a una profundidad de 10 kilómetros. La Secretaría de Marina Mexicana recomendó a los habitantes del estado de Chiapas y Tabasco no acercarse a las playas en las próximas 6 horas por riesgo tsunami en dichas zonas.
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1: 18 horas, 27 minutos.

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1: 18 horas, 59 minutos.
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3: ¿Qué tal? Muy buenas tardes. Estas son las noticias en Radio Paulina. Un llamado a avanzar hacia la política de mayor respeto y hospitalidad con las personas migrantes realizó el obispo de Iquique, Monseñor Isauro Covili, durante la solemne eucaristía de la Virgen del Carmen de la Tirana. En su humilía, el prelado señaló que la migración es un tema complejo, pero sostuvo que Chile debe responder desde la fraternidad y la dignidad humana. En otras noticias, un hombre perdió la vida durante la madrugada de este viernes tras un accidente registrado en la ruta internacional 15SH, que une Colchane y Huara, luego de que un tracto camión boliviano volcara en la carretera. El siniestro vial ocurrió a las 3 de la madrugada a la altura de kilómetro 63 y cercano al sector de Chumisa, donde los equipos de emergencia acudieron a recibir el aviso del siniestro. El Ministerio Público indicó que el vehículo se trasladaba a la comuna de Huara y por causa que se investigan, el conductor perdió control del tracto camión volcando por la quebrada, incendiándose en el lugar. Además, el conductor, aparentemente de la nacionalidad boliviana, falleció tras el accidente.
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3: En el ámbito nacional, este viernes, el subsecretario de Interior, Máximo Báez, junto a la directora nacional de Senapred, Alicia Cebrián, realizaron un punto de prensa para entregar el balance actualizado del sistema frontal que se mantiene activo en gran parte del territorio nacional. La directora dijo que hasta el momento se han registrado 3 personas fallecidas, 79 damnificados correspondientes a la Araucanía, Biobío, Ñuble, Maule y O'Higgins. También se reportaron al menos 700 viviendas dañadas. En otras noticias, el presidente de la República, José Antonio Kass, aseguró que el gobierno ha privilegiado la prevención y la coordinación para enfrentar el sistema frontal que afecta a gran parte del país y que hasta ahora deja 3 personas fallecidas. El mandatario señaló que existen ministros desplegados en terreno y destacó que Chile ha fortalecido su institución para responder a este tipo de emergencias. También valoró el trabajo de Senapred y de las Fuerzas Armadas, destacando la evacuación preventiva de más de 1.000 personas en la comuna de Talagante.
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3: Y en el ámbito internacional, el embajador y representante permanente de Irán ante la ONU, Amir Zaid, denunció los ataques estadounidenses este viernes en una carta dirigida al secretario general de Naciones Unidas, Antonio Guterres, y al presidente de turno del Consejo de Seguridad de la República Democrática del Congo. La República Islámica condena en términos más enérgicos posibles los actos de agresión estadounidenses y los ataques deliberados contra infraestructuras civiles iraníes, afirmó el diplomático iraní en la misiva, según la agencia estatal iraní IRNA. El embajador Zaid afirmó que la inacción continuada del Consejo de Seguridad de la ONU permite que Estados Unidos pueda seguir atacando con la soberanía y la integridad del territorio iraní, perpetrando atroces crímenes de guerra contra la población iraní en violación a la Carta de Naciones Unidas y de Derecho Internacional Humanitario.
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0: Radio Paulina le indica la hora.
1: 19:29 minutos.
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0: 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Radio Paulina le indica la hora.
1: 19 horas, 57 minutos.
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8: Calles tranquilas, corredores sombreados y muros de adobe caracterizan a Pica. La histórica iglesia de San Andrés de Pica refleja siglos de fe y encuentro comunitario. Cada rincón conserva la escala humana de un pueblo que creció junto al agua. Memoria construida en tierra. Pica, comuna frutícola y turística. Pica guarda un gran secreto. El lugar donde el aroma de las carnes de cordero, de llamo, el sabor de un churras completo o la empanada recién horneada hacen saber que en el desierto existe un lugar donde la vida, el agua y el buen sabor florecen juntos, igual que sus limones. Si llegaste a Pica, llegaste a Las Tinajas, en Balmaceda 1114, sector Plaza de Armas. Allí está el sabor del oasis. Recorrer Huara es viajar por iglesias coloniales, como la iglesia de San Lorenzo de Tarapacá, y por pueblos que conservan arquitectura en adobe y maderas de cactus. Cada fiesta patronal convoca tradición, música y devoción comunitaria. Es un territorio donde la fe, la historia y la identidad se entrelazan bajo el sol del desierto. Huara, camino de cultura y encuentro. Desde las alturas de Alto Hospicio, la vista hacia Iquique y el Océano Pacífico es simplemente imponente. El contraste entre